0: Estuvo mejor, se los vamos a comentar. Además, la entrada de Galamonte sorprendió a todo. Y exhabitantes de la casa entraron a ponerlos como camote a los habitantes actuales. Ya verán todo el lío que se arma en la casa de los famosos. Además, platicaremos con el doctor Luis Villanueva, que nos dará los mejores consejos para lucir una cara espectacular este otoño-invierno. Y también tenemos todo el escándalo de Ninel Conde, que vuelve a hablar y se vuelve a empinar solita. Ninelita no aprende. Así que no se pierdan La Tijera, Informe 24 y Fabián Lavalle.
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0: Bienvenidos, iniciamos semanita, por supuesto, buena tarde a todo nuestro público de La Tijera. Fabián Lavalle los saluda. Ya 7 de septiembre, ya huele a pozole, a tostadas de patrulla, a taquitos, a todo, a chicharrón en salsa verde. Hay que celebrar el 15 de septiembre, que no tenemos mucho que celebrar, pero en nuestro país, pues sí, que tenemos un país hermoso, eso sí. Pero bueno, estamos felices de la vida, iniciando semana con mucha información. Toñito, buenos días, me da gusto saludarte.
1: Hola.
0: ¿Cómo estás, Toñito? Vienes ahora.
1: Hola.
0: Con el pelo suelto. Hoy te sientes la Trevi, ahorita te van a amarrar. No te preocupes, te lo amarran. Te hacen tu cola de caballo para que estés así, relinchando. Hola, Joel, buen día. Ver Sánchez, ¿cómo está? Emocionado, Joelito, dice, me encanta la granja VIP, la casa de los famosos me durmió, eso dice él. A mí me gustó la casa de los famosos anoche, porque entraron Queso Cielapio, Quijano, fatal lo que entró a decir, y también el otro ridículo de Ricardo Peralta. La única que entró es Alexis Ayala, que entró muy bien, contundente, se notan las tablas, y Dalila Polanco. Pero lo que es el pelafustán de Peralta, terrible, terrible, terrible. No es quien para que lo hayan metido a dar ninguna opinión cuando quedó tan embarrado. Y luego el Apio Quijano, que se quiso hacer como el muy fashion, quedó en ridículo. Ernesto La Guardia estaba furioso, y con toda la razón, ¿eh? El Apio Quijano estaba de sobra, y Peralta, bueno, peor. Pero bueno, saludamos también a mi querido Alex, el bye bye, que entra por su casa. Salúdalos, por favor, que estaban llore y llore por ti.
1: Hola.
0: Ambos, mira, sobre todo ahí. Eso, zarandéalo, que tiene el pelo suelto. Y al Joelito también, mira, que también preguntaba por ti. Dice que trae la panza suelta. Pero bueno, se puso bueno anoche. Ahorita sí que vamos a dar todas las presentaciones. Ya saludé a Alex, el Toñito, mira, ya hasta revivió. Nada más ve al bye bye y se pone feliz de la vida. Y la más guapa RP, coordinadora de nuestro programa, Marcela Flores, que muy delgadita la vi hoy. De veras, ahora sí bajaste de peso. ¿Sí? Ya no bajes más. Acuérdate que hay edades en las que ya no hay que bajar
2: tanto.
0: Ya no
2: tanto. Se puede.
0: Sino que ya aparece
2: ya me dijiste vieja.
0: No, ya aparece, no, es que ya aparece una huesa ambulante. Así cuide, porque usted tiene buenas formas. No está galán, tienes todo, así que calladita. Vámonos, Marce, ¿cómo estás?
2: Muy bien, Fabián, muy bien.
0: ¿Qué tal?
2: Bien.

0: de esa mano escondidita. Seguramente te fuiste con Vicky López.
1: No, fíjate que ahora Vicky López vino hacia mí. Estuvo conmigo en casa el sábado. Casa.
0: Sí. Qué horror. ¿A qué hora salió? A las 5 de la mañana.
1: No, venía cansada. Venía de comprar cositas en el centro. Me llevo ahí cositas para regalarme y
0: como
1: ya
0: siempre
1: se fue
0: porquerías de a dólar, de a peso.
1: No.
0: Hay cosas horrendas.
1: Cosas lindas. De hecho, hoy la voy a ver porque traía unos collares bonitos que según iba a estrenar el día de
0: pues
1: hoy.
0: Pues no que a ti no te gustan los collares, ¿para qué
1: no,
0: les das
1: ella.
0: Cuenta?
1: Ella traía collares que hoy iba a estrenar, o sea, me fue a enseñar sus cositas, a regalarme unas cositas y hoy estrenaba uno de sus tantos collares que se compró.
0: Ay, qué bárbaro, porque no sabes la emoción que me da. Plataformas,
1: por
0: favor.
1: Pues los teléfonos en cabina es el 55-52-56-90-67 por Facebook, en Informe 24 Nacional, por el dispositivo Alexa, buenísima, 1530, por internet, en Radiorama BM y por la gratuita de Audiorama Comunicaciones y en Instagram, La Tijera guión bajo.
0: Me parece muy bien, Marce, porque estamos con mucha, mucha información. Y por supuesto que, bueno, ya lunes 7 de septiembre, qué bárbaro, ¿eh? ¿Tú celebras el 15 de septiembre?
1: Sí, tranquilo, algo en mi casa. O sea, ¿qué? No salgo a ningún lado. O sea, no, compramos pozole, las tradicionales tostaditas y estamos ahí en familia.
0: Tostaditas de patrullito.
1: De pata, de tinga.
0: Tostaditas de que ven, Betito, no te me vayas, Beto. Beto, Beto, Beto, Beto. A ver si te voy a pasar el teléfono porque si tú subes me das tranquilidad porque bueno, nada más vinieron aquí a ponerme desasosiego, mira, sigo sin internet. Te lo paso. Acá está Beto, que es nuestro director de redes sociales, de internet, ingeniero, no de redes, es el ingeniero más bien. Ingeniero Alberto, ¿cómo estás, Betito? Sí, Torres, por favor, amigo. Si me lo pones, se lo voy a agradecer mucho. ¿Qué me decías? Entonces, ¿tostaditas de qué?
1: Sí, tostaditas de tinga, tostaditas de
0: qué
1: pata
0: rica las
1: con
0: de
1: crema,
0: tinga.
1: Con queso.
0: ¿Y a poco tú los haces?
1: No, Fabián.
0: ¿Tú
1: yo
0: dónde
1: compro
0: los compras?
1: Todo. Ahí con una señora que está a la vuelta de la casa, que ya tiene muchos años vendiendo el pozole muy rico, ¿eh?
0: ¿Y los
1: muy
0: tostados
1: rico.
0: También?
1: Sí, también.
0: Ah, luego me la recomiendas porque yo no tengo dónde comprar el pozole.
1: ¿Y tú qué haces?
0: No, yo nada, yo que voy a, nada que voy a andar haciendo. No tengo nada que celebrar y mucho que trabajar para que me alcance. Para llevar el chivo a mi casa, no como Toñito, que lo único que da es el cuerpo, que se lo da aquí completo, al bye bye. ¡Qué bárbaro, Toñito! Te va a dar tu 15 de septiembre, te va a dar tu grito del 15 de septiembre. Pero bueno, felices que nos llegue nuestra gente a los teléfonos, ¿nos das el teléfono?
1: Es el 55-52-56-90-67.
0: ¿Cuál va a ser su menú? Y a la mejor receta la vamos a mandar a un espectáculo, porque si le hablamos al charro, que está desapoy, si le hablamos saliendo. Para que la que tenga la mejor receta se va a ver un espectáculo este fin de semana y también para el próximo. Así que háblenos a este teléfono para que nos diga qué van a hacer el 15 de septiembre, qué va a cocinar, qué va a comprar y cómo lo festeja al 55 52 56 9067. Se ganan boletos, para que se vayan a ver a la maraca, a ver qué artista tenemos este fin de semana.
1: Este fin de semana.
0: Y bueno, Marce, pues la noche arrancó la Casa de los Famosos. Fíjate que ahorita me mandaron a muy temprana hora, Gaby de Televisa, el rating les fue muy bien, la Casa de los 11.8 millones de personas, contra, ahorita quiero ver el de TV Azteca, a ver quién nos ayuda, porque el de TV Azteca no lo tengo,
1: sí,
0: pero
1: no,
0: lo que es la Casa de los Famosos arrasó ayer en toda la programación dominical, le fue muy bien, sí, mira, porque crearon mucho suspenso, lo único que sí me da pánico es que metieron a Gala Montes. Cuando Gala Montes, yo no la he visto muy bien últimamente, yo la he visto realmente haciendo cosas muy desatinadas. Gracias a nuestro ingeniero, ya quedó ingeniero, quedó padre, el mío ya quedó, gracias Inge. Y el ingeniero Torres ya nos vino a alivianar porque estábamos en conexión, pero ya tenemos conexión, nada más vamos a checar a ver acá en mi Instagram, checo luego. Sí, ya tenemos, ya tengo. Gracias, ingeniero. Me da mucho gusto. Y bueno, ya está conectado, por supuesto, para hablar de la Casa de los Famosos. Yo me espanté un poco porque, te repito, el ver a entrar a Gala Montes me preocupó un poco. Porque yo no la he visto muy bien últimamente. Sube videos muy extraños. Estaba hablando pestes de la Casa de los Famosos hace 2 semanas. Se los ha acabado. Y ahora entra, a lo mejor fue una estrategia que le dijeron que hablara mal Ahora entró.
1: No
0: ahora
1: sabemos
0: entró.
1: Porque, como bien dices, esta Gala Montes, no de ahorita, de tiempo atrás sabemos que es alguien que está un poquito inestable, tiene muchos problemas familiares, ahorita ya con la hermana, y que si la sobrina, y que si se la llevó de viaje, y que no se lo agradecieron.
0: Y que se iba a entrar a un centro de rehabilitación. Ajá. No sabemos realmente, pero bueno. Ayer aplaude la entrada de Alexis Ayala, habló contundente, Dalila Polanco pésimo para mí, pésimo, Eladio Quijano, bueno, y peor Peralta, no tenía que haber entrado después del ridículo y lo mal que salió de la Casa de los Famosos, y qué bueno, si hubiera estado yo ahí, bueno, yo me descongelo con Peralta y lo pongo en su lugar, porque no se vale que haya entrado a un mequetrefe a decir cosas que nada que ver. Pero fíjese que para platicar de la casa, pero eso sí, una felicitación porque tuvieron más de 11.8 millones de audiencia, colocándose en el primer lugar. En el primer lugar de la programación dominical, ahorita vemos cómo le fue a la Granja VIP, que también tiene un elenco muy lioso, y empezaron los líos entre Manelik y Niurka. Ah, pero sí, creo que anoche también fue una espabilada cañona con los consejos de Dalila Polanco y de Alexis Ayala. Pero ya está desde Monterrey, que por cierto, le mandó un mensaje al Pelafustán a su WhatsApp con una foto que nos tomaron ese día, y ni siquiera me contestó, o sea que es un majadero, un hashtag grosero. Cero, ni siquiera una contestación de hola, como fue a un podcast de Quinta, aquí a la calle Denise de Quinta, se fue a la calle Denise corriendo en Uber, bueno, nos dejó plantados, pero en fin. ¿Cómo estás, Pedro Luis? Qué gusto verte ahora a distancia. ¿Cómo te va?
2: Bonito lunes para ti también, Fabián.
0: Pues yo espero que también bonito, pero digo, Pelafustán, por lo menos se contestan los mensajes. Si así le contestas a tu gente que quieres, está bien que a mí no, porque a mí no hay cariño, pero a la gente que
2: te digo una correr. Cosa que está espantosa, y yo no sé si les ha pasado, hasta subí un video en YouTube al respecto, pero con la actualización, ya ves que van a sacar los nuevos celulares, esos de la manzanita, en unas semanas. Entonces, no sé si ya les salió, si ustedes tienen de ese celular, pero ya está una actualización posible.
0: Yo tengo el iPhone, y a mí no me ha salido ninguna manzanita, y he contestado.
2: No. La nueva actualización, si ya la actualizaste o no lo has actualizado, cuando lo actualices hablamos, porque muy probablemente hay afectaciones en WhatsApp. A mí ya me pasó este fin de semana y perdí toda la información de mi WhatsApp desde el 2015. Así estoy. Yeah. Chéquenlo, porque sí es noticia. Pero bueno, X.
0: No, X,
2: te mando un abrazo.
0: No, se quiere curar en salud sus groserías. Pero bueno, después de haber ido a un podcast de Quinta, que ya me enteré, porque si es de Quinta, pero bueno, ahí fuiste a ladrar un rato, pero me parece bien. Ahora sí, vámonos con la Casa de los Famosos, que se pone sabrosa, porque a mí ayer sí me impactó la entrada de Alexis Ayala, que entró con, como lo que es, un primerísimo actor y muy seguro, y Dalila Polanco. No sé tu opinión, pero a mí Apio Quijano estaba de sobra, y todavía aún más el Pelafustán de Ricardo Peralta, para mi gusto. ¿Qué opinas?
2: Mira, yo te voy a decir algo. Yo creo que cada semana están explorando cada vez más con este tipo de
0: dinámicas,
2: de situaciones y de dinámicas que genera la producción, para ver si genera algún tipo de reacción en los habitantes. Y a mí ya me empezó a cansar, la verdad. O sea, todo este circo y circo y circo para decirles y decirles que no generan contenido, y al final pues tienen 14 millones de votos y tienen más de casi 12 puntos de rating el día que se estrena La Granja, y la gente sí está conversando. O sea, tampoco estoy diciendo que es el éxito de éxitos, pero entonces yo ya como espectador, no como crítico, sino como espectador, me empieza a cansar este como Pedro y el Lobo de ya va a pasar, y ahí viene, y el gran momento, y demás. A mí me gustó que entraran los exhabitantes al congelados, pero sí voy a extrañar los momentos emotivos, que por ejemplo yo estaba esperando que entrara el hijo de Yair, o que entrara, ¿sabes? Como temas familiares.
0: Sí, claro.
2: Está padre.
0: Para destapar sentimientos, ¿sabes?
2: Y generas otro tipo de dinámicas dentro de la casa también. También lo voy a extrañar. Ahora, no sé si ya se gastaron todos los congelados, pero pues ayer definitivamente coincido contigo con el Apio y con Peralta. No tienen nada que estar haciendo ahí, sobre todo en esa actitud déspota. Y como que a fuerza hasta, quieren ser
0: hasta majadero.
2: Villanos,
0: oye, hasta majadero. Groseros, hasta majadero.
2: O sea, que claramente tenía línea. Apio no sorprende. ¿Sabes qué pasa? Que yo veo muchas similitudes con Apio y con Mariana, que son esta generación de gente que trabajó toda su vida y que saben perfectamente cómo recibir una dirección y demás, y les cuesta sacar a su propio yo. Yo al Apio lo veo muy volátil, muy veleta, desde hace muchos años, desde que estuvo en la casa, sí. Como que medio acomodándose, ¿no? Y demás.
0: Y no da pero, una.
2: Y no da una, no lo siento genuino, no lo siento auténtico, y no me gustó, te voy a decir algo, yo como un hombre gay, no me siento representado ni por el Apio ni por Peralta, que vayan y saquen esta como versión villana y negativa que no le queda a Apio, o sea, no le queda en ese tono,
0: claro.
2: Siento que está demasiado fársico y se nota antinatural, ¿sabes?
0: Mucho más
2: se
0: a nota... Peralta, que Peralta quiso echar a lucirse, bueno, de verdad fue un ridículo de espantoso, y mira, no sabes lo que aplaudí, la molestia de Ernesto La Guardia, que como dice, de Alexis, bienvenido lo que nos dijo, de Dalila, pero este par de mequetrefes, y sobre todo denostar el Apio Quijano a Mariana Ochoa, conozco desde chiquita con un tono tan despectivo y tan villanesco, pero en falso.
2: Y a Karina.
0: A Karina también.
1: Por ejemplo, yo que he tenido también la oportunidad de trabajar con Apio, como bien lo dicen, está en personaje y un personaje que no le queda, que no sé si en la casa la productora le haya pedido que tuviera ese personaje desde que estuvo en la Casa de los Famosos, pero yo que he trabajado con Apio, no es de esa manera. Tampoco te voy a decir que es la persona más sencilla, humilde. No,
2: no,
1: pero tampoco.
2: No, pero no es eso, ¿no? No es ese villano.
0: Sí, se veía ridículo, ¿sabes? Pero como tú dices, Pedro, se veía ridículo y en pose. A mí me dio flojera.
1: En mucha pose.
0: Me decepcionó totalmente. Ellos dos estaban de sobra. Los únicos que realmente entraron con una postura correcta, con una postura clara, y aparte despabilando, fue Alexis Ayala, que fue muy directo, como él lo hizo en sus posicionamientos cuando estuve en la casa, y Dalila, que Dalila es congruente, más cariñosa Dalila, pero a mí Alexis con la fuerza que entró, sí le creo, ¿sabes? Sí le creo. En cambio, sí. El otro par de mequetrefes no.
1: Es que Alexis es precisamente el ejemplo a seguir de lo que se debe de hacer en un reality de estos, porque Alexis fue tal cual con una estrategia.
0: Y nunca se dejó.
1: Y sin llegar a la violencia.
0: Y hubo pleitos, ¿no?
2: No, y a mí lo que me encantó de Alexis, porque yo también te voy a decir algo, lo sentí como un poquito arriba, con un tono poquito arriba. Yo no sé, tú me podrás decir, Fabián, que ya estuviste ahí, si hay mucho ruido o qué es lo que sucede.
0: Hay
2: en
0: ruido,
2: ese patio.
0: Hay ruido, ¿sabes qué? Que además no sientes que estás gritando o que tienes un tono alto. Eso es lo que le pasó, porque él generalmente habla fuerte, pero no tanto.
2: Y creo que, a ver, y es un debe de ser un reto técnico cañón, porque la gente, los mismos habitantes siempre dicen que no escuchan ni los sinceramientos ni los posicionamientos cuando están en el patio, ¿no? O sea, así como que debe ser un reto técnico, tampoco
0: hay
2: lo chicharean ni nada.
0: Es que
2: entonces
0: hay mucho
2: es
0: ruido.
2: Complicado y sentí a Alexis como muy arriba, como si estuviera en teatro griego clásico gritando allá arriba, entonces eso le generaba como otro nivel de energía. Lo que me fascinó de Alexis es como le puso, sin decir nada, puso en su lugar a ese Pérez.
0: Ah, sí.
2: Puso en su lugar a ese Pérez.
0: Sin decir nada, sin decir groserías, lo dijo, tú a mí no me representas, y la verdad que de aplauso de pie. Y yo hubiera preferido que se fuera ese Pérez a Flor, ¿sabes?
2: A Flor.
0: Ah,
2: totalmente. Yo te voy a decir algo, ¿eh? A ver, yo soy una persona que me encanta, no que le huya al conflicto, pero me gusta ver cómo se solucionan los conflictos. Y a mí esta temporada en lo particular, me van a decir aburrido, me van a decir viejo, me van a decir todo lo que ustedes quieran y que por eso no produzco reality shows, está bien, pero a mí me ha gustado mucho cómo muchos de estos personajes han salido adelante de los diferentes conflictos. Una de ellas creo que había sido Flor. O sea, para personas que estamos trabajando mucho con nuestra entendernos, escuchar el ambiente y demás, creo que Flor es una mujer muy trabajada en terapia.
0: Estoy de acuerdo.
2: Es una mujer que cada que tenía una adversidad tenía una capacidad de comunicación brutal para darnos a saber qué es lo que estaba pasando emocional.
0: Coincido.
2: Y en la mente de Flor.
0: Coincido.
2: Muy, y creo que eso es bien valioso de ver.
0: Claro.
2: También eso es contenido.
0: En cambio, ¿no? Pérez no da más que nada,
2: es,
0: para mi gusto.
2: Es que no da nada, es que es como dicen en Estados Unidos, para la gente de teatro, one trick pony. Solamente tiene un truco y es hacerla de vendedor de cosas del metro.
0: Estoy de
2: Punto.
0: Acuerdo.
2: No ha hecho nada más. No es exageradamente gracioso. O sea, todo el mundo quiere comparar a Karina con Wendy. Ok, está bien, porque es chica trans. Pero si vamos a comparar a gente de barrio, ese Pérez le llega a los talones a Wendy de lo que es ser una persona de barrio.
0: Estoy
2: vamos
0: de acuerdo,
2: así.
0: Totalmente, ¿no? De acuerdo.
2: Porque no tiene nada que ver el nivel de educación y de grosería y de misoginia y de cobardía que representa ese hombre que está ahí metido. Y que además ayer tuvo el descaro, después de que se fueron y ya que estaban ellos, todavía de decir que yo no conozco a ese señor Alexis Ayala, yo no sé ni quién sea, asumo que ha de ser alguien importante. Con estas palabras,
0: sí,
2: yo creo
0: terrible.
2: Que no puede ser mexicano sin saber que Alexis Ayala es alguien relevantísimo en la cultura.
0: Claro, y que aparte no hay quien no lo conozca.
2: Es una grosería.
0: Lo que pasa es que le molestó y le incomodó, porque te voy a decir algo, no ve sus errores. Él se siente perfecto y según él muy apoyado. Yo esperaba que anoche de verdad saliera él y no Flor. Ahí
2: totalmente.
0: Me decepcioné.
2: Y hay algo muy interesante que yo creo que, a veces yo pensaba que era como en un tema de guión, pero ayer compartieron algo tanto ese como Cintia como Mariana. Y les siento a los tres como que no agarran la onda o como que se disocian o como que quieren quedar bien en la gala de las 8:30 de la noche y no entienden que los estamos viendo 24/7.
0: Estoy de acuerdo.
2: Van y dan una cara en el posicionamiento, van y dan una cara en este momento enfrente a Gali o incluso enfrente a Odalis y a Diego y creen que nos van a ver la pen la frente, como decía mi abuela, porque no dicen cosas que no corresponden a lo que ha sucedido durante toda la semana. Ayer le pasó a Cintia, que dijo que ella... Pues sí, toda la semana se hubiera querido ir, pero ahorita ya no. Que ahorita lo que quería era que su gente saber hasta dónde llegaba la gente. Y que fue una semana muy emocional.
0: Muy emocional.
2: Y luego Mariana también lo mismo. Cuando tuvo el sinceramiento con Gema, el posicionamiento con Gema, cuando le reclamó, oye, estamos en un... Para empezar, ese reclamo a mí no me gustó, Fabián. Yo sé que tú apoyas a Mariana.
0: No, apoyo, pero tampoco soy ciego y reconozco los defectos.
2: Oye, ayer que le dijera a Gema, este es un programa familiar que pasa a las 8:30 de la noche y ¿a poco tú crees que me llamaras Pen, no? Si mis hijos ven el programa. Pues entonces que no lo vean. La verdad es que
0: sí,
2: el VIX,
0: claro.
2: 24/7
0: coincido
2: es un programa
0: contigo.
2: Para adultos.
0: No.
2: Cada 10 minutos sale un letrero en VIX que dice, este es un programa para audiencia adulta, no tienen nada que estar haciendo ahí.
0: Exacto.
2: Los niños viendo
0: estoy
2: este programa,
0: contigo.
2: Uno y dos. Y no puedes entrar a un reality de este tipo partiendo de la idea de que me tengo que autocensurar o editar en mi vida 24/7 para que tus hijos o otro participante se sientan cómodos.
0: Estoy de acuerdo.
2: No es la premisa,
0: no.
2: Misma producción no lo limita, entonces se me hizo como muy...
0: Y a mí me puede gustar Mariana, me puedo estar con él, pero no, ese comentario estaba de más. Oye, ¿nos aguantas el corte rapidísimo?
2: Claro.
0: Para que hablemos de la entrada de Gala Montes, que a todo mundo...
2: Totalmente.
0: Bueno, sorprendió a todo mundo. Vámonos a corte comercial, teléfonos en cabina.
1: Es el 55-52-56-90-67 y tienes una llamada.
0: A ver, adelante, ¿con quién hablo?
3: Hola.
0: Hola, ¿quién es?
3: Hola, soy Mari Guadarrama de aquí de la Gustavo Madero.
0: Hola, Mari, ¿cómo estás, Mari?
3: Muy bien, mira, aquí escuchándote como siempre. Como
0: qué bueno
3: siempre.
0: Que me
3: soy
0: escuches. Oye, preciosa,
3: fan.
0: ¿Qué menú va a haber el 15 de septiembre para que te caiga yo ahí de gorrón?
3: Mira, voy a preparar, mi hijo quiere unos pambazos. Y mi pareja quiere pozole. Entonces voy a hacer las dos
0: pambazos,
3: cosas.
0: Pozole.
3: Tantito pozole y unos pambazos y unas tostaditas de pata.
0: Tostaditas de patrulla,
3: ajá.
0: O sea, de patita.
3: Sí,
0: son
3: de
0: deliciosas,
3: patita.
0: A mí me encantan.
3: Sí.
0: Pues qué bueno, Mari. Deja tus teléfonos y tus datos.
3: Sí.
0: Porque en cuanto me den los boletos de la maraca, ya estás anotada, ¿te parece?
3: Ok, muchísimas gracias. Y también estoy de acuerdo contigo que no hubiese entrado Gala Montes a la casa.
0: ¿No te gustó que entrara Gala
3: Montes? No, a mí me cae muy mal esa chava, es muy vulgar, es muy así, no me cae.
0: ¿Y te gusta la casa de los famosos o te gusta la granja?
3: Sí, sí me gusta, pero okay. También que Aldo también me caía mal, pero me cae más mal Gala.
0: Ok.
3: Se me hace muy vulgar, muy también, importante muy, tu opinión, muy mala onda, muy mala onda. Muy mala. Yo no sé para qué la metieron.
0: Muy, muy importante tu opinión porque eres público. Te sí, mandamos sí. Un besito, Mari, y estás anotada para tus regalos.
3: Igualmente, un abrazo.
0: Un besote. Vámonos a corte comercial, que Pedrito viene listo, Pedro Luis, que es un majadero conmigo. Y así como se portó Mariana, #grosero por no contestar. Vámonos a corte, regresamos a La Tijera.

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0: Y estamos de regreso, por supuesto, con la música de la Casa de los Famosos. Y le vamos a pedir a Pedro Luis, porque tenemos el... Acompáñanos, Pedro, porque ya está, como todo, cada 15 días, nuestro doctor favorito, Luis Villanueva, que ya te hace falta una rezanadita también a ti, ¿eh? Aunque venías muy fresco, una descansadita en esa carita, porque andas muy trabajado. Y los tratamientos de Luis Villanueva
1: son los mejores,
0: ¿ok?
2: ¿Qué onda, Doc? Dame algo, ponme algo.
0: Doctor Luis Villanueva, bienvenido como siempre a La Tijera, qué gusto, como cada 15 días, bienvenido, ¿cómo está, doctor?
3: Hola, Fabián, muchas gracias por la invitación, como cada 15 días aquí dándole los mejores tips de medicina estética, y bueno, cuando gustes, Pedro, vente de este lado y hacemos una valoración, un plan de tratamiento y...
0: Necesita una descansadita en su carita porque está joven, digo, nota, no es un chamaco, pero está joven.
2: No me coso el primer hervor tampoco, ¿no?
0: Ok, no importa, pero Pedro Luis, ahora sí, mi doctor Luis, ¿de qué tema vamos a hablar?
3: Bueno, el día de hoy vamos a hablar, sobre...
0: No, aplicar no, otro tipo a de distancia, indicaciones. Oye, a distancia no puedes aplicar nada.
1: Aplicar cuando vayamos, doctor.
3: Excelente. Bueno, hoy vamos a hablar sobre otro tipo de indicaciones para el tratamiento de la toxina botulínica. Ya sabemos todos, aquí hemos hablado mucho aquí sobre los tratamientos de toxina botulínica o el famoso Botox para corregir las arrugas por expresión de manera muy natural, pues relajando los músculos que causan la arruguita de manera preventiva. Hoy en día ya no dejamos caras paralizadas, hoy en día dejamos movilidad y que evitemos que se nos siga marcando la arruga. Sabemos ya cómo funciona la toxina botulínica, que es una toxina que nosotros infiltramos dentro de los músculos exclusivamente para hacer esa relajación. Pero tiene otro tipo de indicaciones que a lo mejor ustedes han visto, algunos las tienen, pero no sabían que se podían tratar con esto. ¿Cuál es la primera? La primera es el bruxismo. Si ustedes tienen bruxismo, seguramente ya lo saben, que es cuando nosotros mordemos o cuando contraemos de manera involuntaria la mandíbula, y eso genera dos cosas. Uno, pues un malestar, tenemos dolores de cabeza constantemente, despertamos con dolor de cabeza, tenemos dolor en la mandíbula. Además, se nos puede hipertrofiar, es decir, que se hinchan los músculos, dando un rostro un poquitito más cuadrado, ¿no? Que a lo mejor en hombres nos queda bien, ¿no? Pero muchas mujeres llegan a tener bruxismo y dejan el rostro, tienen el rostro un poquitito más cuadradito. Eso lo podemos corregir con toxina botulínica. Por el mismo método, infiltrando adentro del músculo para que el músculo se relaje y ya no tengas esa contracción de manera involuntaria.
0: Correcto.
3: Segundo lugar, todo mundo sabemos o todo mundo hemos visto a personas que cuando sonríen exponen mucho las encías. Esa exposición de las
0: encías.
1: Horrible.
3: Bueno, es una disfunción en la que nosotros tenemos un músculo que es el elevador de los labios, pues muy fuerte, ¿no? Entonces eso hace que se nos haga la famosa sonrisa de caballo, ¿no? Eso también lo podemos corregir con toxina botulínica. Relajamos con dos puntitos o tres puntitos estratégicos y se corrige. Al mismo tiempo, hay personas que al momento de sonreír o hablar, la punta de la nariz se les cae. Se genera como una pequeña depresión, ¿no? Se les hace una nariz como más caidita. Sí. Eso también lo podemos trabajar con toxina botulínica. Otro que todo mundo tenemos a la contracción, pero hay mucha gente que de manera involuntaria lo tiene, es la celulitis del mentón. Hay muchas personas que cuando están analizando una situación o cuando están están pensando en algo, hacen una contracción en la cual retraen el mentón. Se hace como una especie de celulitis aquí abajo, como un mentón empedrado, pero hay personas que lo hacen de manera involuntaria y llega a pasar que después de cierta edad, que nosotros ya tenemos menos colágeno, ya no regeneramos muy bien, empezamos a ver como ciertas arruguitas, como si tuviéramos hoyuelos, como
0: sí,
3: esa celulitis,
0: se ve feo.
3: ¿No? Pero muy marcado en el mentón. Y por más que tú hagas tratamientos, que si los bioestimuladores, que si el skin booster, que si
0: no
3: otro
0: se
3: tipo
0: quita.
3: De tratamientos que ya hemos hablado, pero no se quita porque la causa es la musculatura,
0: claro,
3: que está trabajando muy fuerte de manera involuntaria. Entre otras cosas, también podemos trabajar las arrugas del cuello, no las horizontales, sino las verticales, estas que se hacen como si fueran pellejitos colgados. Eso hace un efecto muy bonito que le llamamos efecto Nefertiti. Si ustedes han visto la escultura de Nefertiti, es una escultura egipcia en la cual el cuello se ve muy alargado, muy elongado y se adelgaza. Este efecto lo podemos lograr con toxina
0: Ese ya
3: botulínica
0: lo probé yo,
3: directamente
0: doctor.
3: eso.
0: Ese ya lo probé yo y la verdad que es espectacular. Fue el que tú me hiciste hace un par de meses, ¿no?
3: Exactamente, así es, Fabián.
0: Es
3: Es un tratamiento
0: espectacular.
3: bastante bueno porque también pues te adelgaza un poquitito la parte del cuello que ya se empieza a contraer. Recuerda que todos los músculos que se contraen de manera frecuente y con cierta fuerza llegan a hacerse hipertróficos,
0: Ok,
3: llegan a hipertrofiarse o a
0: perfecto.
3: ensancharse. Entonces, eso también hace un cuello un poquitito más refinadito, ¿no? Y bueno, también tenemos uno súper frecuente en hombres y en mujeres, que es la hiperhidrosis. Cuando nosotros sudamos de manera involuntaria, hay muchas personas que no usan, le tienen pavor a la ropa de color porque solamente utilizan ropa oscura, ropa negra, ya que con cualquier, yo doy la mano, me paro enfrente para dar un discurso o cualquier situación que genere un poquito de estrés en nuestro organismo, empezamos a sudar en exceso. Y eso se puede corregir con
0: ¿Con?
3: toxina botulínica.
0: ¿Cómo?
3: Así es, aplicamos el botox o la toxina botulínica directamente en las axilas, dando micro piquetitos, micropunciones que van a actuar de una manera muy similar a como actúa en el músculo, bloqueando la señal eléctrica del músculo, pero en este caso bloqueando la señal eléctrica que genera sudor en
0: Está
3: exceso. Hay
0: buenísimo
3: que
0: eso, ¿eh?
3: recordar, todos le tienen miedo a ese tratamiento porque dicen, oye, pero si no transpiro, ¿por dónde saco? Bueno, tenemos
0: No.
3: muchas otras glándulas sudoríparas con la cual podemos compensar esa sudoración en exceso. Sin embargo, lo más importante es que una persona que tiene hiperhidrosis no suda normal, suda mucho más de lo
0: Claro,
3: normal.
0: claro.
3: Y no se trata solamente de suprimir la sudoración, se trata de regularizarla, hacer que
0: Exacto.
3: sudes pues, lo que nosotros
0: Pedro
3: necesitamos
0: Luis
3: para
0: la
3: poder
0: tiene,
3: sacar todas
0: Pedro
3: esas.
0: Luis la tiene, porque el día que vino dejó aquí un mar, un océano dentro de la cabina. No, de verdad, dejó un océano. O sea que ahora que venga a México, va a ir contigo para que le hagas la valoración, que además, como yo siempre lo digo, Luis, eres un doctor muy experimentado, con todas las cédulas, con todos los títulos, y sobre todo, yo no recomiendo nunca, pero tú eres una gente con la cual yo ya tengo varios años de conocer, y mis respetos, porque en respecto a la estética, eres para mí de los mejores doctores que hay en este país.
1: Yo ya
0: Así
1: fui
0: que,
1: con él y estoy feliz.
0: feliz de la vida,
1: Yo ya
0: claro.
1: fui con el doctor Villanueva y de verdad que estoy feliz de la vida con el doctor,
0: Y
1: ¿eh?
0: apenas
1: Y
0: empezaste.
1: apenas empecé.
0: Pero bueno, doctor, ¿y estos tratamientos son muy caros? No, ¿verdad? No hablamos de precios, pero ¿tiene la gente el acceso para que puedan hacer su plan de
1: Totalmente.
0: tratamiento, ¿no, doctor?
3: Definitivamente. Además, lo más importante que recordar que hay que hacer una evaluación previa
0: Claro.
3: 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Les armamos un plan de tratamiento personalizado, les hacemos un plan que se adapte a tus necesidades. Si es que lo necesitas, este u otros tratamientos pueden ser hasta un
0: Claro.
3: poquito más costosos o un poco más económicos, dependiendo de tus necesidades, obviamente tus objetivos y tus alcances
0: Y
3: económicos.
0: además que cada quien tenemos, somos diferentes, como lo has dicho, la valoración es importantísima. ¿No es así, Luis? ¿Nos puedes dar tus redes, por favor?
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0: Y que además cada 15 días tratamos un tema diferente para que usted esté informado y sobre todo la gran ventaja que el público de La Tijera va a la valoración sin costo y ya ustedes van viendo qué es lo que les conviene y qué no. Y sobre todo que el Botox, hay muchísimo, todo el mundo piensa que el Botox es la marca, no, hay muchísimas marcas de Botox y ahí es donde el doctor Luis Villanueva tiene la lealtad de que cada que aplica algo nos da el medicamento que nos pone, porque esa es la seguridad de saber que tenemos un tratamiento o una toxina botulínica de primer nivel. ¿No es así, doctor?
3: Así es, Fabián, como lo has dicho, siempre lo más importante es tener la bioseguridad, tener tratamientos o productos que cumplan con todas las regulaciones sanitarias aquí en México, pero sobre todo los que sean del mejor nivel. Pues así es. Hoy en día, en una medicina estética tan globalizada, todo lo que antes se aplicaba y tú tenías al alcance yendo a otro país, lo tienes aquí en México. Nos entrenamos a la par de los médicos internacionales. Entonces, ustedes tengan la seguridad de que si van con un médico que tenga pues todas las licencias y todos los buenos productos, créanme que va a ser un excelente tratamiento.
0: Pues yo te agradezco mucho, Luis, como siempre. 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
0: Te agradezco mucho, como siempre. Hoy nos vemos por la tarde porque hoy me toca ir contigo. Y es un placer siempre ir a tu consultorio por el trato que hay y, sobre todo, higiene y los mejores tratamientos, estar en manos del doctor Luis Villanueva. Un abrazo, doctor, como siempre. Y te esperamos en 15 días con los mejores consejos. Y Pedro Luis, la próxima vez que venga a México, se va directito porque me dejó aquí una laguna completa el día que vino. Un mar completo. Te dejo un abrazo.
1: Gracias, doctor. Gracias. Hasta luego.
3: Saludos a todos. Saludos, Marcia. Saludos a todos en el foro. Fabián, nos vemos en 15 días.
0: Así, si Dios quiere. Hasta luego. Pues el doctor Luis Villanueva, la mejor opción para ustedes. Y antes de que nada, seguimos acá de este lado con Pedro Luis. ¿Ya se perdió Pedro Luis? ¿Se desconectó?
1: Tenemos una llamada, si quieres, por lo mientras, déjame escribirle.
0: Pero que se conecte Pedro Luis, que ya se fue Pedro Luis. Tenemos una llamada. A ver, adelante. ¿Con quién hablo? Bueno, ¿quién habla?
4: Víctor.
0: Víctor, ¿cómo estás?
4: Víctor de la Rosa. Bien.
0: ¿De dónde me hablas, Víctor?
4: De la delegación Venustiano Carranza. Correcto. Colonia Penitenciaría.
0: Okay, muy bien. A ver, Víctor, ¿qué menú va a haber el 15 de septiembre?
4: Pues el 15 de septiembre va a ser un pozolito que va a llevar chile guajillo, cebolla, ajo y carne de puerco. No pollo, carne de puerco, lo auténtico. Va a ser en rojo. Y unas tostaditas de pata en vinagre con su quesito, su crema y sus frijolitos.
0: ¡Uy, qué rico!
4: Revueltos. Ah. Unas tostadas de tinga.
0: ¡Ah, qué rico!
4: Con chile chipotle y de pollito, eso sí.
0: Ah, muy bien.
4: Y aparte de postre, diría un chocoflan que le llaman un imposible.
0: Ah, perfecto, va a haber un imposible. Pues a mí no se me va a hacer imposible. Felicidades y déjeme sus datos, que si nos dan show para el show en la maraca, usted ya es ganador. ¿Le parece, don Víctor?
4: Correcto, gracias.
0: Un abrazo para usted y qué rico su menú. Un abrazo.
4: Gracias.
0: Hasta luego. Bueno, pues nos vamos a ir a corte, comenzar rapidísimo y regresamos con Pedro Luis, que ya se desconectó, ¿no? Ajá. Vámonos rápido.

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4: Y estamos de regreso, por supuesto, y ya Pedro Luis, con todo y su laguna de agua que traía el viernes acá, sabe que se le quiere. Y no, no te voy a nominar, estás castigado. La próxima vez que vienes, a mí me da igual, en vez de ir a criaderíos, vamos a ir a comer. Mira que te voy a decir a meter a criaderíos de quinta. Pero a ver, Pedro Luis, entra Gala Montes, ¿qué pasa con esto? ¿Te sorprendió? ¿Te lo esperabas? A ver, ¿qué onda?
5: Yo estaba emocionadísimo, Fabián, porque por ahí había dos chismes. Uno que me tenía muy contento y el otro dije, si entra ella, voy a dejar de verlo. Pero no sé si te enteraste que también había el chisme de que probablemente entraba, aunque sea un ratito, pero Ari Boroboy.
4: Sí, yo me enteré.
5: Ajá, y entonces dije, ahí se va a poner buena la discusión, ahí se van a volar pelos y técnicas por todos lados, ¿no? Dije, eso va a estar bueno. Y luego también habían dicho que entraba Yeri Mua. Yo no soy tan fan de Yeri Mua.
4: Yo menos.
5: Esto va a estar medio raro, ¿no? Pero entró Gala. Y a mí primero me hizo un poco de cortocircuito porque también se había rumorado que en la granja VIP, ya ves que no dijeron quiénes iban a entrar completamente, había algunos perfiles que se los habían guardado y Adrián Marcelo empezó a subir un montón de contenido de que estaba en la Ciudad de México, entonces también se hizo el chisme que Adrián Marcelo entraba a la granja. Entiendo que al final no entró y al parecer no va a entrar, pero Gala sí entró a la Casa de los Famosos y la verdad te tengo que decir algo, no me encanta. No me encanta porque es un perfil que creo que dio lo mejor que pudo dar durante su temporada, pero saliendo de la temporada creo yo que el personaje Gala Montes ha ido para abajo,
4: enloqueció, yo creo que perdió todo el nivel. ¿Sabes qué perdió? Perdió el piso, se creyó como salvadora de algún tema, de lo que ella discutió y defendió, todo, que estuvo bien en su momento. Pero creo que no ha salido. Además, mira, la premian con un protagónico en telenovela. Y de ahí termina. Y ella solita está hundiendo su carrera. Yo no pensé que fuera a entrar, ¿sabes? Porque dije, la tienen medio vetada. Además, tenía 15 días que se acababa a través de sus redes sociales a la Casa de los Famosos, como ella se expresa.
5: Y aparte, ustedes lo comentaron al inicio de la transmisión, o sea, ella misma había sido muy vocal con que iba a empezar un proceso de rehabilitación.
4: Así es.
5: Entonces, pues está muy extraño, porque, a ver, tenemos dos episodios. El primero, Flor, una mujer muy deconstruida, muy trabajada en terapia, no estoy diciendo que sea la quintesencia tampoco de la deconstrucción, pero bueno, pues veíamos un ejemplo de una mujer, pues que de alguna manera... Mucha gente la tachó de migajera y mucha gente de que se estaba poniendo a los pies de ese Pérez, pero al final creo yo que todos esos desafíos nos fue diciendo un poco más o menos su proceso de enfrentarlos. Y ahora vamos a entrar con una mujer que ella misma dice que ha estado inestable emocional y mentalmente, ¿no? Y que, a ver, está muy raro, Fabián, porque... Otra vez vuelvo al mismo tema de las señales encontradas. Por ejemplo, ayer... Galilea pasó diciendo toda la noche que querían ver competencia, pero no violencia. Y cuando entra Apio, dice, ay, ya peleense un rato, ¿no? A ver qué onda.
4: Incongruente.
5: Y ahora, dejan ir a Flor, tampoco voy a decir, como ya dije, que es la quintesencia, pero entra Gala que claramente es una mujer que va a generar conflicto y polémica dentro de la casa, y ya sabemos que Gala, no por lo que hizo en su temporada, sino por lo que los últimos meses ha estado haciendo en los medios, pues es una mujer confrontativa y que seguramente va a estar, aparte, seguramente traerá una línea o una estrategia muy clara, porque pues ya vio 7 semanas de reality.
4: Claro.
5: Entonces, a mí no me encantó el fichaje, no creo yo que sea
4: la mejor opción.
5: La mejor opción, vamos a ver qué tal se desenvuelve, pero otra vez es una dinámica más y otra dinámica más. O sea, ya parece, y te voy a decir algo, Fabián, no sé si tú tengas ya los datos del rating de la granja VIP, pero los valores de producción que yo vi ayer en la granja VIP, pues son infinitamente menores a los de la Casa de los Famosos. Creo yo que quienes están comparando son la Casa de los Famosos con la granja VIP. Y la verdad es que la conducción de Adal Ramones... Mucho que desear. No es Adal para conducir un reality.
4: No, no.
5: Él probablemente no es. Otros formatos sí, pero él no es un conductor
4: de reality. Estoy de acuerdo. Ella, al contrario, Cristal está
5: ella
4: muy bien.
5: Bien.
4: Pero Adal Cristal Ramones está de más. Yo siento que lo veo y está en otro rollo. Se quedó en ese mood.
6: Pero
5: se quedó
6: de
5: 30
6: eso,
5: años atrás.
6: A nivel imagen tampoco me gustó. Porque
5: no.
6: Adam trae una imagen que trae un bisoñé que se ve bastante chafa. Está chiquitito. Esta mujer es altísima. O sea, ella es espectacular. Yo sí. Creo que a lo mejor el formato, sin copiar el formato de la Casa de los Famosos, donde está esta Galilea que nadie la opaca, o sea, ella es
4: ella
6: luz,
4: brilla, Galilea
6: ella brilla,
4: una gran
6: pero al final de cuentas no hace falta nadie más. Tiene a otros, que está Wendy Guevara en otra sección, está Odalis, que también es muy guapa, pero están en otras secciones. La verdadera conductora es esta Galilea, y deslumbra y es luz, pero ahí, lejos de ver... O sea, no sabes qué ver, si la belleza de esta Cristal o lo chistoso que se ve esa dupla, o sea...
4: Y aparte, Adal, no. Con comentarios fuera de lugar, me da flojera.
5: Y no cómicos, o sea, ¿sabes a quién me recuerda un poco? A René Franco y al Borrego como panelistas en la Casa de los Famosos.
4: Sí,
5: se siente viejo,
4: ser.
5: Se siente
4: exacto.
5: Forzado, se siente que no despega. Y también hay que decirlo, creo que el formato original de la granja VIP, no estoy hablando de la producción de Azteca, estoy hablando de el formato, las reglas del juego. Es muy atractivo y natural para el conflicto y para las dinámicas. Se me hace mucho más dinámico que estar 18 personas encerradas en una casa, sino manteniendo una granja. Solamente el concepto creo que es mucho más poderoso, pero, por ejemplo, los valores de producción, ¿a qué me refiero? Tú ves el despliegue de luces robóticas, tú ves el piso iluminado de la Casa de los Famosos, ves el nivel de cámaras que está sucediendo y ves que parecía la feria de Atotonilco ayer en la granja VIP
4: con muchos
5: LEDs fluorescentes y demás. Se siente extraño,
4: se
5: la
4: siente
5: verdad.
4: Extraño se siente... Y aparte, no, exacto, a mí tampoco me gusta. Y te voy a decir otra cosa, el panel, te voy a decir qué pasa. Alfredo Adame estaba durmiéndose. O sea, le tomaba la cámara y como que estaba desesperado, movía mucho el pie. Yo la estaba viendo. Y las otras tres, mira, Ferca no tiene carisma ni ángel.
6: No lo tiene.
4: El filtro. Prefiero a Lynette Puente,
6: total.
4: Que es una chava que sabe y que es directa.
5: Sí.
4: Flor Rubio es amarillosa, me explico, pero también tiene cara de amargosa. No tiene una cara, o sea, que y el regrupero pues es chistoso para que veas, pero no, tampoco me encanta. Pero lo que es Ferca, de mi parte, totalmente reprobada. No sé qué hace ahí.
5: Flor Rubio,
4: tampoco la veo como la mejor ahí de panelista. Quiere ser como encantadora, quiere ser como villana, y no le creo nada.
5: ¿Sabes qué me pasa con Ferca? Lo mismo que me pasa con Apio. Creo yo que no tienen bien definida su personalidad.
4: Estoy
5: y como
4: acuerdo.
5: Que algunos medio lo vieron medio villanos, y entonces ahí andan creándose un personaje de villanos que va para allá Moisés también, pero da flojera, o sea, sí, lo sientes forzado, no se siente real. No se siente como se siente un villano como Niurka, no se siente como se siente un villano como Azalia, que seguramente se van a agarrar a fregazos adentro de la granja VIP. Pero, a ver, no creo que vayan a hacer mucha competencia. Seguramente van a estarse quitando algunos puntos de rating una semana uno y una semana otro. Ojalá y la producción permita, la producción de La Casa de los Famosos, yo creo que como cuarta temporada sí es importante empezar a ver estos algunos truquitos para ver cómo baja o sube la aguja, pero no 17 por gala. O sea, ya no sabes para quién votar y entonces te mandan al WhatsApp y luego al VIX y luego el otro y luego entra Ricardo Peralta y luego entra Gala y luego sale. Es mucho. Esto es demasiado.
4: Es demasiada información. Para que quede hueca. Yo espero, sí, que arranque muy bien. Ahora, ¿qué esperas de Gala? Va a explotar, ¿eh? Gala no tarda en explotar. ¿Con quién crees que no tenga química Gala ahí dentro? Yo ya le veo con Gema.
5: Los primeros conflictos, no. Yo creo que va a ser con Cintia y con ese. Yo creo que va a ser por ahí.
4: Pero con Cintia se lleva bien. Fuera.
5: Sí, pero trae información de fuera. Y si viene en plan conflictiva, sabe qué moverle para hacer estallar las cosas. Acuérdate que no sabemos si traiga línea de la producción. Claro. Y así como entró Apio ayer, que diga, mira, le vas a mover esta tuerquita por acá y le vas a mover esta tuerquita por acá, porque ya estamos hartos de...
4: ¿Y de los hombres? ¿Y de los hombres con quién?
5: Con ese Pérez. Ese Pérez, allá nos dimos cuenta que no le, que por más que él diga todo bien, no le puedes decir algo porque el señor va a estar todo el día maquinando. Y salen cosas, ¿no? ¿Quién? Y salen explosiones y claro, microconflictos. Entonces, seguramente con él.
4: ¿Quién está nominado esta semana para ti?
5: Ay, yo creo que va a ser una placa amplia, ¿eh? O sea, muy probablemente todos se van a dar cuarto contra cuarto. Muy probablemente va a ser todos contra todos.
4: Y que salga, yo creo que ese Pérez ahora sí va a quedar debilitado.
5: Si no sale Cintia, sale ese Pérez. Yo lo veo así. Ellos dos están, creo yo, los más débiles ahorita.
4: Sí, creo que sí salen. Bueno, pues ya veremos la tabla del miércoles, mi querido Pedro Luis. Y ojalá que nos podamos conectar el viernes para que podamos comentar todo lo que sucede, ¿te parece?
5: Me parece perfecto.
4: Y ojalá que conteste los WhatsApp. Yo te pago el WhatsApp si no te alcanza, porque yo sí gano, ¿ok?
5: Oye, espérate, pero cuando me fui de la transmisión el viernes, no iba a ese podcast, iba a otro. Ese podcast yo ya lo había grabado anteriormente, ¿no?
4: Pero fuiste a un criaderío, de todas maneras.
5: Ay, no, yo estoy muy agradecido a donde me inviten. Tú sabes que yo soy esa persona.
4: Ya te conozco por eso, pero bueno, ya como le dije, al que fuiste, qué bueno. Al que ya habías grabado, para nada, ¿ok? Te mando un abrazo yo muy grande.
5: Les mando un beso. Marce, te ves guapísima el día de hoy.
6: Muchas gracias.
4: Te mandamos abrazos. Gracias, mi querido Pedro. Y ya nos vamos nosotros también. Acá se acaba todo, qué escandaloso. A ver qué pasa mañana. Y por supuesto, cedemos los micrófonos a nuestro compañero Alberto Peláez. Gracias, Ver Sánchez. Gracias, Toñito. Gracias, Alex. Gracias, bye bye. Y acompáñenme al Chismorreo 3 de la tarde por Canal 6. ¡Hasta mañana! ¡Vámonos!
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0: 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Juárez.
13: Policías adscritos al grupo de operaciones especiales detuvieron la noche de ayer a una pareja que presuntamente estaba en posesión de un arma de fuego. Así lo informó el vocero de la Secretaría de Seguridad Pública, Adrián Sánchez. Los agentes realizaban labores de vigilancia en la colonia Granjas Polo Gamboa, donde observaron un Jeep Liberty color negro modelo 2008, cuyo conductor circulaba a exceso de velocidad, poniendo en riesgo su integridad física y la de terceras personas. Viajaban a exceso de velocidad con un bebé y un arma.
0: Un paso.
13: El presidente Donald Trump firmó una orden ejecutiva que instruye al secretario del Interior a considerar la eliminación de las protecciones bajo la ley de especies en peligro para el lobo gris y el lobo gris mexicano, además de proponer iniciativas legislativas con el mismo fin. Según un comunicado difundido por un grupo de organizaciones ambientalistas, la orden también exhorta a las agencias federales a intervenir en las leyes estatales de protección de especies y a debilitar los estándares de evidencia relacionados con la depredación. depredación de ganado.
1: Estatal.
13: El cuerpo de un hombre sin vida por causas violentas fue localizado en la localidad Aguacaliente, sección de Tomoshi, municipio de Guerrero. Personal de investigación de la Fiscalía de Distrito Zona Occidente acudió hasta el kilómetro 236 de la carretera Tomoshi a Las Estrellas, en donde tuvieron a la vista el cuerpo de un masculino sin vida. En la inspección del lugar se le aprecia decapitación y ausencia de extremidades superiores. El hombre fue identificado de manera preliminar como Librado CG, de 70 años de edad.
1: Nacional.
13: A un día de la entrega del paquete económico 2027 al Congreso, la presidenta Claudia Sheinbaum adelantó que el gobierno reforzará el combate a factureras y mantendrá sin aumento real los salarios de los servidores públicos de alto nivel. La mandataria sostuvo que el objetivo es elevar los ingresos y reducir el gasto corriente para financiar los programas del bienestar, educación y salud sin aumentar los impuestos.
1: Internacional.
13: Irán amenazó hoy con tomar represalias contra cualquier nuevo ataque estadounidense contra sus activos, advirtiendo de que la cadena de producción energética de la región era extensa, accesible y vulnerable, y que las empresas estadounidenses de petróleo y gas presentes allí compartían esa vulnerabilidad.
1: Deportes.
13: El superclásico de leyendas América Chivas llega a Ciudad Juárez. Las grandes leyendas del fútbol mexicano se enfrentan nuevamente en una cancha y tú tienes que vivirlo. Son las leyendas, grandes figuras y muchas estrellas más. Por ejemplo, Cuauhtémoc Blanco, Matías Buoso, Reinaldo Navia, El Bofo Bautista, Ramón Ramírez, Johnny Magallón y muchos más. El partido será el 16 de octubre en el Estadio Olímpico Benito Juárez a las 7:30 de la tarde.
1: Espectáculos.
13: El show se realizó en el Sound Bowl, donde la cantante Karol G, conocida como La Bichota, alcanzó a ver hasta las personas que se encontraban a la distancia y decidió dirigirles unas palabras desde el escenario. Les dijo: desde aquí los veo, a ver, canten este coro, les dijo Karol G, mientras los seguidores respondían al llamado y disfrutaban del concierto desde la montaña. El momento quedó grabado en video por asistentes al espectáculo y posteriormente fue compartido en redes sociales, donde rápidamente generó reacciones. La interacción llamó la atención de usuarios, quienes destacaron el gesto de la cantante hacia los fans, que buscaron una forma distinta de disfrutar su presentación. La rompe La Bichota en la frontera.
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16: El presidente de los Estados Unidos, Donald Trump, continúa con su política antiinmigrante. Mientras tanto, el Departamento de Estado de los Estados Unidos anunció la cancelación de 600 visas de inmigrantes que buscaban hacer turismo de maternidad, es decir, entrar como turistas y que la mujer dé a luz dentro de los Estados Unidos para obtener de manera automática la nacionalidad y los beneficios económicos que entregan los Estados Unidos. El secretario de Estado, Marco Rubio, y el presidente Donald Trump han insistido en que esta práctica debe terminar cuanto antes. La cadena de comida rápida Shake Shack se encuentra en el centro de la polémica. En las últimas horas se informó que ha optado por una opción en donde los comensales no dejen propina, pero incrementan de manera desmedida los precios de los productos. La Procuraduría Federal del Consumidor ya revisa las prácticas comerciales de esta cadena de hamburguesas internacional. El gobierno de Colombia rechazó la ayuda de México para continuar con las labores de rescate de posibles personas sobrevivientes debajo de los escombros de los edificios que cayeron luego del terremoto de 7.4 de magnitud en esta semana. El gobierno de Abelardo de la Espriella aseguró que lo que se busca es la llegada de elementos internacionalmente certificados para poder rescatar a la mayor cantidad de personas con vida de entre los escombros. Los topos no van a Colombia.
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14: Bienvenidas y bienvenidos a Revista del Consumidor Radio. Yo soy Leos.
20: Yo soy Chav. Y hoy estamos aquí con todos ustedes para cocinar el platillo sabio de Profeco.
14: Les traemos una receta que combina sabores dulces, ácidos y saladitos. Atún a la vizcaína.
20: Tome nota. Para preparar nuestro platillo necesitaremos 5 latas de atún, ya sea en agua o aceite, pero bien drenadas. Medio kilogramo de jitomate, una cebolla, 2 dientes de ajo finamente picados, 3 papas medianas cocidas y cortadas en cubitos y media taza de puré de tomate.
14: También vamos a utilizar aceitunas verdes, alcaparras y chiles güeros en escabeche al gusto. Además, 3 cucharadas de aceite de oliva, 2 hojitas de laurel, sal, pimienta y un poquito de sazonador de hierbas a la italiana. Y si le quieren dar ese toquecito crujiente, 1/4 de taza de almendras fileteadas. ¿Vamos a la preparación?
20: Para iniciar, en una cacerola u olla grande calentamos nuestro aceite de oliva y sofreímos la cebolla junto con el ajo hasta que estén transparentes y bien doraditos. Después agregamos los jitomates cortados en cubos pequeños y salpimentados.
14: Añadimos el puré de tomate, agregamos un poquito de sal, el sazonador de hierbas al gusto y las hojas de laurel. Dejamos cocinar a fuego medio por unos 10 minutos hasta que el jitomate reduzca un poco.
20: Pasado este tiempo, agregamos las aceitunas sin hueso y las alcaparras. Y aquí va un paso que es opcional, pero que le da un toque muy rico, la verdad. Unas almendras fileteadas. Mezclamos todo muy bien y lo dejamos al fuego unos 5 minutitos más para que todos los sabores se integren a la perfección.
14: Ahora vamos a agregar la papa precocida para que termine de cocinarse con el calor del guiso. Después incorporamos el atún y lo mezclamos con muchísimo cuidado. El secreto aquí es hacerlo suavemente para que no se nos bata la papa ni se nos deshaga el atún.
20: Y para el toque final, sazonamos con sal y pimienta al gusto, pero mucho ojo aquí. Les vamos a pasar un tip muy importante. Recuerden que las aceitunas y las alcaparras ya son bastante saladas, así que prueben su guiso primero para que no se les vaya a pasar la mano con la sal.
14: Para cerrar vamos a agregar chiles güeros enteros al gusto y un secretito es que le podemos poner un chorrito del mismo vinagre con el que vienen los chiles, que le va a dar un poco de acidez muy característica y muy deliciosa. Tapamos después la olla y dejamos a fuego medio por 10 minutos para que ahora sí todos los sabores se integren por completo.
20: Y listo,
14: ya quedó.
20: Ya podemos disfrutar de este espectacular atún a la vizcaína. Para presentarlo, decoren con unas hojitas de perejil fresco, un poquito más de almendras fileteadas y, por supuesto, acompáñenlo con unas buenas tostadas, puede ser también un bolillito.
14: Lo que quieran, galletitas, queda buenísimo. Anímense a prepararlo y cuéntenos en nuestras redes sociales cómo les fue. No se les olvide que también pueden ver esta receta en el canal de YouTube Profeco TV. Yo soy Leos.
20: Yo soy Cha y fue un gusto cocinar con ustedes aquí en Revista del Consumidor Radio.
14: ¡Hasta la próxima!
20: ¡Bye, bye!
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21: 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Hay números de teléfono que se te quedan grabados para toda la vida. Y otros que además de recordarlos, te sacan de un apuro. ¿Te suena esto?

0: es el spot musical que en los años 80 identificaba al teléfono del consumidor para dar a conocer los servicios de la Profeco a la población consumidora.
1: El teléfono del consumidor comenzó sus operaciones el 5 de febrero de 1980 como apoyo al programa ¿Quién es quién en los precios?
0: En ese entonces, un equipo de 16 telefonistas se encargaba de informar los precios de 40 productos básicos de la canasta básica en 31 mercados y cadenas de autoservicio de la Ciudad de México y el área metropolitana.
1: Pero además en periodos de alto consumo como la Cuaresma, el Día de Muertos, regreso a clases o fin de año. El servicio ofrecía información sobre los precios de artículos de temporada.
0: Desde sus primeros años, el Telcón logró que incrementara la confianza de la población. Inicialmente, en 1983, se atendían 273,561 llamadas. En cambio, en el 2025, se recibieron aproximadamente 1,262,672 llamadas. ¿Te imaginas?
1: Con el paso del tiempo, este espacio dejó de ser un simple módulo de consultas para transformarse en un escudo legal. Al comunicarte al teléfono del consumidor, no solo recibes asesoría jurídica y orientación general,
0: sino que también es posible presentar quejas y denuncias contra proveedores y prestadores de servicio que incumplan la Ley Federal de Protección al Consumidor.
1: Se atienden quejas como fallas o rechazos en la entrega de un bien o servicio, descripciones poco claras, incumplimiento de plazos establecidos, modificación o rescisión de contrato sin aviso o autorización y la negativa al realizar algún cambio o devolución.
0: También se busca solucionar las inconformidades de manera ágil con establecimientos registrados en el mecanismo Concilia Express. Este servicio te brinda orientación sobre la instancia gubernamental a la que debes acudir cuando la Profeco no tiene competencia legal en el asunto.
1: Además, ayuda a que puedas ubicar cualquiera de las 38 oficinas de defensa del consumidor del país y gestionar la inscripción al registro público para evitar publicidad para usuarios de telecomunicaciones.
0: No olvides que Telcón está de tu lado y que su equipo está capacitado para brindarte información en tiempo real sobre las diversas herramientas de la Profeco.
1: ¿Quieres saber si tu proveedor de bienes o servicios tiene quejas? Revisa el Buró Comercial para conocer el número de quejas y los motivos de reclamación.
0: ¿Buscas ahorrar al comprar tu despensa? Consulta a él ¿Quién es quién en los precios? Para saber en dónde se venden productos a menor costo.
1: ¿Dudas sobre lo que compras? Consulta los resultados sobre los estudios de calidad realizados por el Laboratorio Nacional de Protección al Consumidor.
0: ¿Quieres cuidar tu bolsillo desde casa? En nuestro canal de YouTube, Profeco TV, puedes encontrar diferentes tecnologías domésticas que son alternativas sencillas y económicas para elaborar productos de limpieza, aseo personal, alimentos, entre otros.
1: Ya lo sabes. Con el teléfono del consumidor y las herramientas de Profeco, el poder de una compra consciente y responsable está en tus manos.
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10: Amigos de Voces del Deporte Mexicano, qué gusto saludarlos en Informe 24. Hoy vamos a hablar un poquito más ya de lo que viene alrededor del deporte, en especial de los Juegos Centroamericanos y del Caribe. El próximo jueves estarán arrancando ya estos Juegos, donde empieza un ciclo para los Juegos Olímpicos de Los Ángeles 2028. Ahí tenemos ya pues varios exponentes, ¿no? Obviamente el tiro con arco, los clavados, son de la, el taekwondo, son de las disciplinas que nos dan muchísimas medallas siempre en este tipo de competencias, y hacer el número uno de la región al ser los Juegos Centroamericanos, que estos son en República Dominicana, en Santo Domingo, para ser exactos, que en el 2003 ya organizaron los Juegos Panamericanos. En aquel entonces venían de San Salvador los Centroamericanos y Panamericanos. Pero bueno, mientras tanto, aquí hablando de estos Juegos, me da a mí muchísimo gusto, obviamente, el ver, por ejemplo, a Kenia Lechuga, que también en el remo es una de las amplias candidatas. Obviamente Osmar Olvera en los Juegos Centroamericanos, donde él decía, bueno, voy a competir, pero no hay chinos, entonces tenemos que sí o sí traernos las medallas. Que por cierto, el día de ayer fue el abanderamiento y fue muy emotivo para poder observar a estos atletas. Bueno, ahora quiero tocar el tema rápidamente de lo que fue ya la etapa 16 del Tour de Francia. Nuevamente ahí en el quinto lugar entró el mexicano Isaac del Toro. Creo que no hay problema de quién se va a llevar este Tour de Francia en esta edición 2026, porque pues su compañero de equipo Tadej Pogacar es el que va en número uno, pero llegó en la contrarreloj, en el octavo lugar entra ahí también a la posición número 3, no le quitan el liderazgo del el más joven, tiene el maillot blanco, que ese es el con el que se distingue, el amarillo es para pues el que tiene el líder de la general, y bueno, ahí está el equipo del Team Emiratos haciendo un gran trabajo. Así es de que estamos a tan solo 5 etapas de que termine el Tour de Francia, e Isaac del Toro, el mexicano, sigue haciendo historia. ¿Será el mejor ciclista mexicano de todos los tiempos?
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0: Buenos días, buenas tardes, buenas noches, donde quiera que tú te encuentres. Yo soy Vane, quiero invitarte a que te quedes con nosotros los siguientes 60 minutos para juntos atravesar una puerta hacia un mundo de lo desconocido. Transmitiendo a ti a través del grupo Adirama Comunicaciones en algunas de sus estaciones y en todas sus redes sociales. Preparen el ajo esta noche, preparen el ajo. Prepárenlo, vampiros es el tema. Vampiros energéticos, sí, seguramente conoces uno. Y decimos, Toñito, malas noches, ¿cómo estás?
1: Malas noches, Vane, pues fíjate que estoy más elegante que vampiro estrenando capa y con el cuello bien planchadito, pero así de guapos estamos listos para comenzar.
0: ¿Me recuerdas a Bela?
1: ¿Lugosi?
0: ¡Sí! Tú muy bien, Toño, tú muy bien, muy bien.
1: Oye, Vane, además del ajo, preparen las estacas también, ¿eh?
0: Sí, váyanse preparando. Esta noche el tema es vampiros energéticos y la pregunta que vamos a hacer ahorita más adelante a nuestros invitados, que van a ser Aileen de Alejandría y Danarilek, es si realmente se alimentan de nosotros. Y creo que yo ya sé la respuesta a eso. Pero eso es parte de lo central esta noche, Toño, porque quiero decir rápidamente, antes de ponernos aquí al aire, es de que el vampirismo lo conocemos a través de la historia, Toño, en películas, en libros, en pinturas, en lo que tú quieras. Se conoce diferentes versiones de los vampiros, ¿correcto? ¿Estamos de acuerdo hasta ahí?
1: Correcto, sí.
0: Pero hay una forma, digamos, real, una forma moderna del vampirismo, Toño.
1: Oye, pero la otra no quiere decir que no sea real, Vane, no se habrá comprobado, pero no quiere decir que no sea real.
0: Espérame.
1: Que yo por ahí tengo una teoría medio polémica que ahorita la diré, pero bueno, más adelante.
0: Ay, ya me vas a dejar así como que... Toño, hazlo, dilo.
1: No, más adelante, Vane, más adelante, cuando okay, veas el...
0: Pero a lo que quiero desarrollar, Toño, con esto es de que hay un vampirismo moderno.
1: Sí, señor.
0: Y tiene una identidad distinta, una estética diferente, y es algo que muchas personas han ido adaptando alrededor del mundo. Y este concepto es muy interesante, y aquí es cuando queremos presentar ya a nuestros invitados, Aileen y Danarilek. Bienvenidos, malas noches, ¿cómo están?
2: Hola, ¿cómo estás,
0: Vane?
2: Buenas noches.
0: Toñito, buenas noches. Y empecemos, lo estaba mencionando, la estética de lo moderno, Toño. Ellos traen un look así totalmente apropiado para lo que se va a estar hablando esta noche. ¿Te gustaría describirlo, Toño?
1: Híjole, ¿cómo lo describiría, Vane? Pues medio, ¿qué sería? Gótico, victoriano... Muy vampiresco, o sea, como te imaginas, así que sería un vampiro, así tal cual es la estética que traen ahora nuestros invitados. Si la gente nos quiere ver, los que están en radio, entren en redes sociales, busquen la página de Facebook de la estación donde nos están escuchando, entren y véanlos para que vean, la verdad, qué guapos se ven muy elegantes.
0: Nos encanta. Y si tienes alguna experiencia, tú que nos estás escuchando en este momento, ¿te ha pasado algo? ¿Has sufrido algún ataque energético en algún momento? ¿Dónde puedes compartir esa historia, Toño?
1: Vía WhatsApp al 656-771-8875, 656-771-8875.
0: Ok, Aileen y Danari, le quiero preguntarles, ¿ustedes se consideran a sí mismos vampiros?
3: Pues llevamos un estilo de vida que adopta más al vampirismo y pues nos consideramos vampiros desde el punto de vista... filosófico. Como tal, un vampiro como te lo pintan en el cine, no.
1: Ok, pero si ustedes fueran un vampiro.

0: Hay otras prácticas realmente del vampirismo, como seguramente ya lo conocen, lo han visto en las películas, en el cine, en la literatura, todo eso, ¿no? En esta parte energética, digamos, a veces incluso no es consciente, ¿no? Existe la parte consciente y la parte inconsciente. A veces es tan cotidiano que pues, roza en lo inconsciente.
1: Ok, entonces, adelante.
2: Perdón.
1: Ok, creo que traemos ahí
2: Ah.
1: un poquito de retraso, pero, ok, entonces sí si es algo que practicas desde el punto de vista, como mencionas, energético. Entonces, podríamos empezar haciendo una descripción para la gente que nos sigue esto así en todo momento, ¿verdad? ¿Qué es un vampiro energético? ¿Qué es robarte la energía?
2: Okay, pues podemos comenzar desde el principio, ¿no? ¿Qué es la energía? La misma ciencia nos respalda esta teoría y dice que la energía y la materia no se crean ni se destruyen, solo se transforman. La energía es un concepto que va circulando por todo el universo, ¿no? ¿Qué es lo que nos hace vitales, lo que nos hace vivir? Entonces, cuando tú conoces a un vampiro, el vampirismo energético se le conoce a ese acto de transferir energía de un cuerpo a otro cuerpo. No es algo real, no es algo que la ciencia haya identificado como real, pero sí existe como un concepto porque muchos testimonios afirman que lo sienten.
0: Sí,
1: Usted,
0: para complementar.
1: ajá.
0: Ah, perdón, vale.
1: Sí, adelante, adelante.
0: Para complementar esa parte, bueno, esta teoría de la energía, yo diría que es una nueva teoría. Más que nada porque no está probado científicamente que tú puedas obtener energía como Bela Lugosi, ¿no? Nada más así con la mirada, digamos. Sí. Entonces, bueno, en la parte biológica, pues uno obtiene energía, ya sea de los alimentos, ¿no? De la comida, como los animales, las plantas,
2: El mismo sol.
0: incluso del mismo sol, ¿no? Entonces, la parte energética es muy amplia, pero partiendo de eso, es esta la parte biológica, ¿no? O sea, la energía como tal existe. Tomar la energía de otra persona, tomarla como chuparlo, digamos, eso es lo que no está demostrado.
1: Ok, de hecho, ahí están también preguntando sobre eso en el chat. Y ahorita mencionaron el sol, y antes de pasar a la parte del líquido vital, ¿no? Que todos llamamos. En cuanto al sol, la mayoría de las historias mencionan como al vampiro que no puede salir durante el día. ¿Es este el caso con los vampiros energéticos o con las personas con las que ustedes conviven?
2: No, al contrario, de hecho, como lo mencionas, el sol emite la energía, ¿no? Y cuando una persona, cualquier persona, sale a la calle, recibe vitamina D y eso, pues, es bueno para la piel. Nosotros también, en este caso, o sea, cualquier vampiro energético puede salir al sol libremente a solearse en la playa, de hecho, lo puedes conocer incluso en la playa.
1: Ok, entonces si andas en la playa, adelante, Toño.
3: No, la pregunta que tenía era ¿pero qué beneficios te da a ti o cómo te sientes el robarle o el chuparle la energía a otra persona?
0: Ah, bueno, como tal, el vampiro energético no roba energía. Más que nada, lo que se realiza es provocar que ustedes mismos quieran entregarnos su energía. Y esa es la manera en la que uno pues sí, se revitaliza, ¿no? Se alimenta.
2: Sí, o sea, provocamos que tú saques la energía y nosotros simplemente la tomamos.
3: Y mira, hay una pregunta interesante en el chat, dice Rosy, dice, ¿hay personas cuya energía te resulte tóxica?
2: Hay energías buenas y energías malas, ambos, todo es alimento.
0: Así es. Se puede consumir energía buena, ya sea de hacer sentir muy bien a una persona, animarla, incluso con las risas, igual te está ofreciendo su energía, ¿no? Por la parte mala, pues serían el miedo, el enojo, que hagas rabiar, por ejemplo, a tu compañero en la oficina.
2: Puedes provocar una pelea, un pleito.
0: Ajá, sin embargo, pues se puede tomar energía pues de cualquier lado, ¿no? Como lo mencionaba, del sol, de

0: los alimentos, de la energía, de energía buena, energía mala.
1: Por decir algo, la energía mala es como lo dulce y la energía buena es como lo salado. Y tienes dos sabores simplemente, dulce y salado.
2: ¡Wow! ¿Y a ustedes cuál les gusta más? ¿Cuál disfrutan más?
1: Ambas.
0: Sí, es que como tal el placer, digamos, no viene de qué tipo de energía te alimentas, sino de que la persona te esté ofreciendo su energía,
1: Viene
0: buena o
1: del
0: mala.
1: origen. O sea, lo importante no es la energía, sino quién te la está dando, quién, de dónde viene, cuál es el origen de la energía.
2: Pero a mí se me hace raro, ¿cómo es que alguien acepta darte la energía? O sea,
3: Okay,
1: ¿cómo? Ah, bueno, no, muchas veces no es voluntario.
3: quiero preguntar lo siguiente, porque a lo mejor están hablando de un tema que se está poniendo de moda, que están farmeando a aura, pero aquí están farmeando energía, ¿no? O sea, la aura, en otras palabras, es lo que están haciendo. Alguien lo pone y ustedes lo farmean.
1: Es un concepto muy similar.
0: Sí, viene más de una parte psicológica. Por ejemplo, si tú tienes, bueno, eso ya yo creo que platicaremos más adelante sobre la parte de la protección. Si tú, bueno, llegas y ves en este mismo ejemplo, ¿no? Del compañero de oficina, tú lo ves y pues llega echando pestes y tú mismo puedes poner un bloqueo, o sea, controlarte, digamos, como para no caer en esa provocación. En esa parte ya no le estás permitiendo tomar tu energía, pero si tú vas y peleas con alguien y le respondes y contestas y alegas y todo, ahí le estás ofreciendo voluntariamente tu energía.
1: Inconscientemente, pero voluntariamente.
2: Fíjate, Vanessa, ya viste el mensaje de María Raquel, que
3: A
2: dice,
3: ver,
2: los
3: ¿qué?
2: chicos en este momento están absorbiendo energía. Nos están farmeando a todos.
1: Técnicamente
0: Sí, así
1: sí,
0: es.
1: técnicamente sí. De hecho, las redes sociales ya se pueden considerar también un vampiro energético sin que haya una entidad viviente del otro lado.
0: Hablando de esa parte, el
3: Eso
0: vampiro energético
3: tenemos
0: moderno.
3: 20 años diciéndolo con Alberto Sosa, Toño.
2: Totalmente.
3: Él, antes de que esto fuera tan popular, justo, él está en Argentina y fue la primera persona que dijo eso, que yo recuerde.
2: De
3: Dijo,
2: vampiros cibernéticos, ¿no? Algo así
3: vampiros
2: lo...
3: cibernéticos, exactamente. Y mucha gente se reía de él en el momento y ahorita los veo y digo, jaja, no andaba tan errado el
2: Mira,
3: señor.
2: Vane, el Garage Paranormal también nos decía y Oscar Holguín dicen que les pongamos un espejo y un ajo, pero mira, ¿ya notaste que atrás el péndulo parece un espejo y no se ven ellos?
3: Ok, es verdad. Que por cierto, está muy interesante el reloj que tiene atrás. ¿Lo puedes describir, Toñito?
2: Pues es como le dicen el reloj del abuelo, ¿no? ¿Cómo es la traducción en español? Sí, es un reloj de esos de péndulo muy antiguo.
3: Ah, mira.
2: Muy bonito, muy grande, sí.
3: Wow.
2: ¿Cómo se llama eso en inglés, man? Pues es del
0: Es un
2: abuelo,
0: Big
2: algo así.
0: Ben.
2: Big Ben, sí. Está genial, la verdad. Y la calavera ahí, shh, genial.
3: Wow. Su estilo de vida completamente es vampiresco.
1: Así es.
3: A lo que alcanzamos a ver, su decoración lo es, su vestimenta lo es, toda su casa es así.
1: Digamos el 90 y 95% de lo que tenemos aquí es un poquito al estilo.
3: Wow, ok, eso es, ¿cómo se le podría llamar? No, no es dedicación,
2: Eso
3: Toño,
2: es
3: es otra palabra.
2: compromiso, eso es compromiso,
3: Compromiso,
2: a tu estilo de
3: exactamente.
2: vida. Es
3: Sí.
1: estilo de vida, de hecho. Llevamos en esto muchos años, desde prácticamente las adolescencias, y pues con el paso del tiempo vas juntando,
0: Antes de ser convertidos.
1: exacto, vas juntando colecciones, cosas,
3: Van
1: ropa,
3: farmeando
1: objetos.
3: energía. Energía. Oh, tenemos que hacer una pequeña pausa. Estamos llegando al primer corte. Regresando, para que se vayan preparando, quiero preguntarles si nos pueden compartir algunas técnicas específicas para, pues, farmear, para robar, para convertirse en vampiro energético. Así que ya sabes. ¿Quieres escuchar esto? Espérate un breve corte, vamos. Y venimos, si todavía tienes energía, después de este corte.
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1: Estamos de regreso en mi mundo paranormal. Toñito, ¿has visto lo que hacemos en las sombras?
2: Sí. Creo que también hicieron una versión. Está la versión inglesa y luego hicieron una versión americana, ¿no?
1: No, es que la original es una película y luego hicieron la serie. A lo mejor es eso lo que dices. Y creo que una de mis partes favoritas en la serie, ya te la había recomendado, Toñito.
2: Sí.
1: Es la del vampiro energético, precisamente. Y cuando está en la oficina, todo lo que hace en la oficina.
2: Sí, para la gente que no la ha visto, es una persona común y corriente. Simplemente trae una energía muy, pues, como muy negativa, como muy, muy, muy pesada, que hace que la gente. Sí, totalmente. Y por eso, la gente que nos está escuchando, si ustedes han tenido ese tipo de experiencia, que hay una persona que visitan o que ven y que saben o le tienen miedo de acercarse porque saben que después de tener ese contacto van a terminar cansados, agotados, a lo mejor esa persona es un vampiro energético. Así que platícanlo. 656-771-8875. 656-771-8875.
1: Ailín de Alejandría y Dan Arilek con nosotros. Vampiros energéticos es el tema. Ellos se encuentran en la Ciudad de México. Y continuamos con las preguntas. Ok, chicos, antes del corte había varias cosas. Entre ellas, a lo mejor ahorita si tenemos oportunidad de expander precisamente la parte del vampiro cibernético, que también tocan en lo que hacemos en las sombras, Toño, ya más avanzada la serie, porque este vampiro lo que hace, que lo hace en comedia, pero creo que es algo que sí sucede en la vida real. Es alguien que va y tira mucho hate, o sea, que va y tira mucho odio en internet y provoca peleas, precisamente. Y eso es lo que lo está alimentando. O sea, él nada más deja así comentarios para molestar a la gente y se va alimentando de lo que se enojan los demás. Como dicen ahorita nuestros invitados, voluntariamente, ¿verdad?
2: Sí, es un troll.
1: Anda, ¿sí viste ese episodio?
2: Sí. Es un troll de internet.
1: Exactamente, es un troll. De eso se trata. Así es un troll de internet. Y es una manera, ¿no? De estar robando energía. Y pasamos a lo que les quería preguntar antes de irnos al corte. ¿Se pueden compartir técnicas para absorber energía?
3: Sí, cómo no. Pues muy sencillo. Cualquier persona podría intentarlo, ¿no? Esto depende más bien de tu carisma, de tu confianza y de tu astucia. Ajá. Un ejemplo, si estás en una fila en el banco y atrás llega una persona y es el típico caso que una pluma y de ahí empieza la conversación. Señor, ¿me permite una pluma? Sí, toma. Y empieza y te suelta, ¿no? Ay, es que fíjate que yo venía, pero se me cayó la mía, me tropecé, mira, un charco me manchó. Y es que se me hizo tarde y entonces te engancha, ese es el gancho. Y se sigue la plática y después de 10 minutos ya te está hablando de sus temas personales, ya te está hablando de su esposa, ya te está hablando de sus hijos. Sigue otros 15 minutos y ya te está hablando del trabajo, ya te está hablando un poquito más hacia allá, algo que para un desconocido dices, a mí qué me interesa, ¿no? Pero te está enganchando y tú estás escuchando. Entonces, ahí depende un poco, el vampiro, ¿quién es?
1: Es lo que iba a preguntar, ¿quién es el vampiro en este caso? ¿El al que se le acercan o el que está nada más con la confianza de hablarle a alguien más?
3: Exactamente, ese es el vampiro, el de la confianza, el que tiene el carisma, el que tiene la astucia de saber qué decir y cómo abordar. Porque muchas veces yo puedo llegar y querer abordar una plática y decir, ya hace mucho calor. La persona, si no va a caer, me va a decir, sí, qué calor, punto. Pero si dice algo como, por ejemplo, sí, está bien fuerte el calor y luego el tráfico encima y luego eso súmale. Y con eso ya te das cuenta que es la víctima perfecta porque va a salir una plática y esa plática uno la puede llevar a donde quieras, ¿eh? O sea, puedes sacar una plática normal y convertirla en una plática de astrofísica cuántica o la puedes llevar por literatura o la puedes llevar... Tienes que ver tú de dónde llevas la plática. ¿Y qué información pretendes obtener también de la persona? En el momento en que empieces a tener su atención y a sacar preguntas que son clave para sacar cierta información, te das cuenta de que ya estás prácticamente en el clímax del drenaje y puedes continuar o puedes secarla completamente. Cuando terminas, esta persona se va a sentir cansada, agotada, confundida, se va a sentir que incluso le falta algo, como que quiere incluso regresar a la plática que tenía contigo. O sea, como que también se queda obsesionada contigo. Esta víctima ya fue drenada, ya fue drenada.
2: Y eso mismo, perdón, esto mismo se puede ocupar para la seducción, porque yo conozco una persona que uy.
4: Precisamente el vampiro en la literatura, por eso es seductor, carismático, aristócrata, porque en vez de provocarte, bueno, ese es otro tipo de energía, en vez de provocarte miedo, como decía Dan Arilek, ¿no? O sea, te puedes alimentar más veces si creas, por ejemplo, una obsesión, ¿no? Viene ahorita, lo drenas y después regresa. Entonces, por eso el vampiro tiene que llamar la atención, digamos.
2: Entonces pueden agarrar a una persona como vaca y estarse alimentando de ellos. Ahí viene el farmear también.
4: Puede ser.
3: Sí, sí, se han dado casos. Hay casos en los que la víctima puede durar incluso años y hay casos en los que lo ves de paso y a lo mejor incluso puedes concretar volverlo a ver y a lo mejor cuesta trabajo, pero sí hay una constancia.
4: Uh-huh. Sí, pero como mencionaba, pues hay energía buena, energía mala. Incluso puede llegar a ser beneficiosa para, digamos, para la otra persona. Si es algo positivo, si tú le ayudas de cierta manera y al mismo tiempo tú te estás alimentando, pues obviamente va a regresar y la puedes tener ahí 6 meses y ella también está recibiendo un beneficio, ¿no? Le quitas energía, pero le ayudas a no sé, a resolver un problema que tenía, ¿no?
3: Le das validación, le das atención, le das eso que también la necesita, ella necesita y que la hace regresar a ti.
1: Ok, hay varios comentarios, hay varias cosas en el chat. Y recuerden también, si tienen alguna experiencia con un vampiro, mándenos un mensaje de WhatsApp, un mensaje de audio. Toñito, el número y qué nos están diciendo en el chat.
2: Por WhatsApp 656-771-8875. 656-771-8875. Mira, este mensaje me llamó la atención. Yesid Fernando dice, bueno, él es de Colombia. Yo tengo dones espirituales, me gustaría hacer algo para ustedes y te lo voy a demostrar. Tú vas a sentir mi presencia aquí y ahora con respeto lo voy a hacer para ustedes, ¿ok? Muchas gracias. Y más adelante nos dice, otra vez, dice, disculpa por robar tu tranquilidad, pero tu reacción se notará y repito, soy de Colombia. Vuelve a escribir. Lamento hacerte sentir intranquilo y cansado, pero necesito mostrar a la gente que sí existimos personas diferentes en este mundo. Entonces, a ver, nos están ahí tratando de incomodar. Cuando se sientan tranquilos o incómodos, nos dicen para ver si funcionó lo que está haciendo nuestro amigo Yesid.
1: Hay que meterlo a la llamada, que nos mande un mensaje. Sería genial eso. Ok, entonces el WhatsApp, ya lo dijo Toñito, 656-771-8875. Yo quiero escuchar sus anécdotas. ¿Qué les ha pasado con vampiros energéticos? Entonces, nos están comentando ahorita que con el simple hecho de platicar y hacer que una persona se enganche y que regrese a ti. Ahora, yo siento que el ejemplo que diste, el vampiro es el que está escuchando, no el que se suelta hablando todos sus detalles, ¿no? De la vida, como lo estabas mencionando, que de repente ya te están dando muchos detalles de su trabajo, de su vida personal. Creo que el vampiro en esta ocasión sería el que está absorbiendo a la persona que se está abriendo de esa manera, ¿no crees?
3: Ahí sí los dos pueden ser vampiros, pero ahí depende de juego de estrategia. ¿Quién es el que se deja drenar?
4: También se ha dado muchos casos.
1: ¿Sí? Ok. Juegos con las manos, chicos. ¿Cómo podemos robar energía?
3: Pues mira, yo cuando estaba en la secundaria había un compañero que estaba un poco más metido en esa onda mucho antes que yo. Él solamente ponía su mano así y se concentraba.
1: Toño, descríbelo.
3: De todos las personas. ¿Tenía su mano así?
2: Sí, es la mano hacia arriba, la palma hacia arriba, como si estuvieras, no sé, con una copa, pero sin la copa, ¿no? O sea, con los dedos hacia arriba, como si tuvieras una esfera en la mano. Pero bueno, yo no sé si ustedes lo sepan o qué tan equivocado esté, pero yo sabía o había visto que las personas ponen las manos así como en triángulo apuntando hacia enfrente, que será para estar robando, y para evitar eso tú nomás juntabas tus dedos y te protegías como un escudo nada más. ¿Ah? y la otra es con los dedos entrelazados, precisamente como escudo para protegerte. Es lo que a mí me habían dicho hace mucho tiempo. Y la vanita a robar toda la energía, ¿eh? Cuidado, cuidado.
1: ¡Wow! ¿Cuántas cosas nos pasan aquí en el programa, Toño?
2: Muchísimas, ¿eh? Muchísimas.
1: Ok, entonces, ¿ustedes pertenecen a alguna asociación de vampiros?
4: Pues sí, estamos.
1: ¿Te fijaste cómo se acomodó las manos así, como que no quiere la cosa abajo?
2: Sí, sospechoso.
4: Okay. Estamos actualmente con la comunidad de vampiros de México y, bueno, este se deriva al. Actualmente, ¿no? Al Honorable Consejo Vampírico de México. Es el. Ahora sí que el nuevo término que se incluyó para la parte de, porque también no nada más nos dedicamos a lo que te había comentado, también nos dedicamos a la parte altruista, entonces este apéndice se derivó de este mismo, de la comunidad de vampiros de México, en el cual nosotros, bueno, realizamos labores sociales, digamos, incluso vamos caracterizados y todo, y realizamos altruismo, ¿no? Labores altruistas. Pero uh-huh. Sí, son estas, bueno, no son dos comunidades, es esta comunidad y el apéndice.
1: Ok. ¿Cuántos vampiros hay en México, así como en las asociaciones y en las organizaciones en las que ustedes conocen?
3: No tenemos un número exacto, porque muchos de ellos ni siquiera están registrados, algunos les gusta estar en solitario. Otros no tienen incluso el conocimiento de no hay un número
4: para actualmente aquí en el Estado de México y Ciudad de México pertenecemos a esta comunidad que menciono, solamente somos 5 miembros,
3: De hecho, uno de los miembros también tiene otro clan, pero no pertenecen oficialmente, por eso te comento que es un poco complicado llevar el conteo
1: clan. Ok. Entonces, ya dijeron otra clave aquí, Toño.
2: Claro.
1: Hay varios.
2: Ajá. A ver, ¿y si existiera una organización secreta, nos la platicarían?
4: No.
1: Ok. Es la primera regla del club de pelea, Toño.
2: No se habla del club de pelea.
1: Exactamente. Muy bien. Ok. Entonces, estamos hablando de que tienen un clan. Se reúnen, son altruistas, como lo mencionaron. ¿Qué más hacen? ¿Hay gente que ustedes conozcan que sea un poco más extrema, que quiera hacer cosas así más terroríficas, llamémoslo, para no sé
4: qué? Sí,
1: ¿sí? ¿Sí hay? A ver, cuéntenos.
4: Sí, el apéndice este que comento, que es otro clan, se llama el clan Gremory.
1: Okay. Perdón por la interrupción. Esto se va a poner interesante. O sea, quiero saber los vampiros extremo qué es lo que están haciendo. Sin embargo, estamos en lo más bajo de la hora. ¿Qué significa eso, Toño?
2: Que vamos y venimos, no te nos vayas. Uajajajaja.
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1: (Risa) regreso en Mi Mundo Paranormal. Hoy estamos con un enlace hasta la Ciudad de México con a Aileen de Alejandría y Danarilek. Ellos son vampiros y vampiros energéticos, que es el tema de esta noche. Nos quedamos con una pregunta antes de irnos a ese corte de la gente que ustedes conocen como vampiros. ¿Qué son las prácticas extremas que estos llevan a cabo?
3: Pues sí, como te comentábamos antes del corte, la comunidad de vampiros de México pertenece, más bien a ella le pertenece un clan, es otro apéndice, se llama el clan Grimori, en la Ciudad de México, y estos hermanos sí hacen un rituales un poquito más profundos, más elaborados, más ocultistas, y que incluyen el uso de líquido vital rojo para poder llevarlos a cabo. Para que este ritual pueda llevar a cabo, la aportación de este líquido tiene que ser voluntaria. Eso es importante aclararlo. Tiene que ser una aportación voluntaria. No puedes robársela, no puedes tomarla si la víctima no te la está dando. Y hay diferentes tipos, ¿no? De rituales.
1: Antes de continuar, Toño, me atrevo a preguntar, ¿cómo hacen esto o no?
2: Dale, adelante, Vanessa. Queremos saber.
1: Sí, ok. No, ¿Cómo llegas con alguien y le dices, oye, necesito, no sé, un litro?
2: No, pero me imagino que es por parte de la misma comunidad, entre ellos mismos, o sea, están en pues lo mismo.
1: Correcto. O sea, se va el canibalismo.
3: No, mira. Hay tres tipos de rituales.
1: Ajá. A ver.
3: Ritual de agradecimiento, ritual de petición, y hay un ritual de conexión, que es, digamos, el más fuerte. Para los tres rituales, ¿tiempo? Se requiere líquido.
1: ¿Escuchaste, Toño, el reloj?
2: Sí, sonó el reloj, sí.
4: No. También quiere hablar.
3: Para los tres rituales,
1: está participando.
3: Este líquido. Y bueno, no es tan grotesco como suena, ¿verdad? La verdad es que simplemente es una pequeña cortada y solo son unas cuantas gotas porque esto es simbólico. A veces se requiere un poco más de cantidad y a veces puede ser en el dedo, puede ser en esta parte de acá, o dependiendo del tipo de ritual que se vaya a hacer. Pero solo unas gotas. Hay mucha higiene también porque se hace curación y después lleva otro proceso. Pero básicamente es eso, no es tan grotesco como lo hace ver Hollywood.
2: Ok, pero ¿esto es más simbólico o de verdad ellos creen que hay algún beneficio de esto, de la hematofagia?
3: Sí lo creen ellos. Wow. Pues bueno, de hecho lleva ambas partes, es simbólico por el tipo de ritual y la naturaleza del ritual, pero también tienen esta creencia en el ritual, si no lo harían.
1: Dime. ¿Lo has practicado?
3: No.
1: ¿Le crees, Toño?
3: Líquido no. O sea, sí he estado presente en alguno, pero no he sido partícipe de tal.
2: ¿Se podría saber por qué no? ¿No te llama la atención o no va con lo que tú crees?
3: Exacto, o sea, sí soy como un vampiro y me invitaron y pude asistir y todo, pero yo les dije, yo soy espectador, tengo mis creencias, desde luego no me da miedo ni mucho menos, pero tengo otro tipo de...
4: Pura energía.
3: Ajá, otro tipo de creencias. No pasa nada, seguimos siendo amigos y el ritual ahí estuve presente, lo vi sin problemas, pero no participé, estuve como espectador.
1: Aileen, vi que se incomodó, ¿qué pasó?
4: ¿Incomodarme?
1: Sí.
4: No, estoy poniendo atención.
1: ¿Lo has practicado tú?
4: ¿La hematofagia o los rituales de líquido vital?
1: El de líquido.
4: Sí. Ajá. Bueno, la hematofagia realmente sí lo he practicado al principio, como por curiosidad. Bueno, realmente el sabor es bueno. No lo hice por cuestiones de higiene, de tomar un líquido vital de otra persona. Hice mi propio líquido. Simplemente por curiosidad, ¿no? Pero no es algo que me pueda, a mí al menos, aportar nutrientes. O sea, la sangre realmente tiene nutrientes, ¿no? Pero para un ser humano, digamos, normal, vivo, pues la sangre es el transporte, ¿no? Es lo que tiene los nutrientes, lo transporta de arriba abajo en todo el cuerpo. Pero ya cuando sale del cuerpo, incluso las mismas enfermedades, ¿no? Ya no pueden sobrevivir fuera del cuerpo en la sangre porque no, ya no tiene esa vitalidad, ¿no? Entonces, al menos para mí, en mi creencia, porque yo también soy, de manera profesional soy enfermera, entonces de manera higiénica y de manera energética no me aporta a mí nada consumir este líquido.
3: De hecho, ni siquiera se digiere del cuerpo humano.
2: O sea, lo desecha directamente el cuerpo humano. Bueno, hay una pregunta que llegó aquí a WhatsApp y dicen que si no han tenido ustedes problemas con su familia por llevar este estilo de vida.
3: ¿Al principio?
4: Al principio, sí.
3: Los primeros años de la adolescencia, típico. Y ahorita la familia se acostumbró y pues no es opcional. Y esto es un estilo de vida, llegó y se va a quedar y así nos moriremos.
4: Sí, sí, y más aparte porque no nada más nos dedicamos... Ahora sí que a ser vampiros, digamos, ¿no? O sea, esta parte la enfocamos más en la vida diaria a otras cosas beneficiosas, como esto que hablábamos de la energía. Tú puedes platicar y al mismo tiempo drenar energía y al mismo tiempo beneficiar a otra persona. Y bueno, todo lo que comentábamos, ¿no? También pertenecemos a otra, ahora sí que a otra, no es vampírico, se llama la Confederación Zombie México, en el cual pues realizamos otro tipo de cosas que van enfocadas al terror, al horror, entonces...
3: Con este mismo estilo vampírico, y eso nos convierte en que no solamente somos espectadores de esto, sino partícipes, porque ya vivimos, bueno, no podríamos decir, más bien sí, o sea, vivimos también de esto, también podemos aportar, y nuestro estilo de vida ya es también, nos deja ciertos ingresos. Entonces esto ya llegó para quedarse.
1: No lo había pensado así, Toño.
2: Sí, totalmente, Vane, totalmente. Bueno, recuerden, si ustedes tienen comentarios, vía WhatsApp, 656-771-8875, 656-771-8875.
1: ¿Y qué pasó con el experimento que estaban haciendo con nosotros, Toño?
2: Ya no nos dijeron nada, ya, pues no, yo todo bien, no sé ustedes si se incomodaron o algo, yo todo bien.
4: Yo todo bien también. Todo tranquilo.
1: Ok, antes te voy a pasar la voz, Toño, pero antes de eso, la pregunta para Aileen. Ok, mencionaste eres enfermera, o sea, así como eres tu parte, eres tu Clark Kent, ¿no? Ser enfermera.
4: Así es.
1: Sí, ok. Y por eso tuviste más cuidado en cuanto al intercambio, ¿no? De líquido vital. O sea, porque sabes de un punto de vista médico qué es lo que sucede.
4: Así es.
1: Con esto, ¿correcto?
4: Sí.
1: Sí, ok. Pero hay personas que a lo mejor lo hacen todavía un poquito más, que era lo que estábamos ahorita hablando. Y tú decidiste no hacerlo. ¿Conocen gente que sí esté todavía más, o sea, así, más de un ritual, que busquen más, que tengan esa hambre?
4: Se cortó, hubo un poco de interferencia.
3: ¿Podrías repetir la pregunta?
1: Sí, o sea, que si conocen a alguien o están enterados de alguien que sí tenga más hambre de esa parte, ¿no? De ese líquido, fuera de un ritual, fuera de unas gotas, alguien que esté más obsesionado, ¿existen esas personas hoy en día en el vampiro moderno?
4: Sí, realmente sí.
1: Qué miedo, Toño.
4: Sí.
3: Sí, desafortunadamente.
2: No, conocidos no, guiño, guiño.
3: No, es que de hecho sí conocemos a una persona, solo lo hemos visto una vez, pero sí tuvimos un contacto muy directo.
4: Sí.
2: Ok, hay otra pregunta que hacen aquí, de que si se han topado con alguien que les resulta como muy atractiva su energía y no han podido agarrarla o drenarla.
4: Sí.
3: Sí, hay gente que también se sabe proteger.
2: ¿Consciente o inconscientemente o de las dos?
3: Ambas. Ambas, es que esto es un juego de astucia mental.
2: ¿Y qué se siente? ¿Se frustran cuando no puede pasar eso a ustedes? ¿O qué les pasa?
3: Pues depende. Depende, o sea, si querías realmente esa víctima, pues sí. Si solamente es una persona que ves pasando en la calle, pues dices, ah, ya vendrá otro.
2: Ok, y esa pregunta se las hago yo. ¿Hay algún límite ético para que les diga hasta aquí llego o hasta aquí le muevo a esta persona o no? ¿Tienen sus límites o todo va?
3: Pues por lo general siempre se les deja lo suficiente, o sea, más bien tomamos lo suficiente, lo que necesitamos. No es como que de plano andemos extrayendo la energía a todo el mundo, o sea, simplemente es lo que necesito y como los vampiros de Crepúsculo.
2: Bueno, ya que lo mencionan, ¿y ustedes brillan en el sol?
3: No.
4: No hace calor, sí.
2: Pero sí es
3: por de tanto maquillaje.
1: Muy bien. Una persona después de ser drenada, qué siente? O sea, ¿cuál es el síntoma?
3: Se siente cansado, se siente irritado, se siente estresado, a veces deprimido, frustrado, se siente apático.
4: Incluso ha habido ocasiones que la gente manifiesta ganas de llorar.
3: Obviamente eso ya es en extremo en que te hayan drenado muchísimo, o sea, que la energía se ha ido todo. Por eso te digo, nosotros solamente tomamos lo que necesitamos. Y...
2: Ok, si una persona es vampiro energético sin saberlo, ¿puede afectarle tanto a una persona dejarlo totalmente sin energía? O sea, sí. ¿Hasta dejarlo desvivido? ¿Se puede?
3: No desvivido, pero sí afecta precisamente por el hecho de que lo ignora, de que no lo sabe o lo hace inconscientemente. Eso lo hace más peligroso, porque no tiene un control. Porque el que tiene el control lo puede hacer como nosotros, únicamente para tomar lo que necesitamos, o intencionalmente para destruir a otra persona. Pero esos casos son muy poco comunes.
4: Sí, ahí ya sería como el límite que menciona Toñito, ¿no? El límite de la ética.
2: Fíjate, lo que dice María Raquel, dice, como ahorita que ya pararon de drenar energía. ¿Ya tuvieron suficiente, muchachos, de nuestra energía?
4: ¿Ya te sientes mejor?
1: Y no lo niegan, Toño, no lo niegan.
2: Y a la cara de satisfacción que tienen, Vane, es lo que más me preocupa.
1: Ok, entonces, ¿sí estaban drenando, chicos?
3: No.
2: No. No.
4: Guiño, guiño.
1: Guiño, guiño, exactamente. Ok, ¿los vampiros energéticos son siempre negativos o no?
4: No, es como en el chamanismo, que existen aquellos que van por la parte positiva y por la parte negativa, lo que le dicen la mano derecha y la mano izquierda. Entonces, hay vampiros que se alimentan, como menciono, de la energía positiva y otros de energía negativa. No todos son digamos.
1: Ok. Y ok, estamos por llegar al corte, Toñito. Y quiero ir preparando lo siguiente. Hay varias ramas dentro de todo lo que es lo paranormal, ¿no? Desde objetos voladores no identificados hasta almas, fantasmas, vampiros, zombies. Y quiero preguntarles si ustedes practican algún tipo de magia, hechicería, brujería, algo por el estilo. Pero eso, regresando de este pequeño corte. Vamos y venimos, no te nos vayas.
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1: Estamos de regreso en mi mundo paranormal. El tema de esta noche es vampiros energéticos. Aileen de Alejandría y Danarilek con nosotros. Estamos platicando de, bueno, varias cosas, Toño, de lo que es el vampirismo. Y varios de nuestros invitados practican la magia, Toño, o la brujería, o varias vertientes de esto. Toño, antes de que nos contesten ellos, ¿tú crees que nuestros invitados de esta noche tengan una práctica de este tipo?
2: Probablemente sí, Vane. No sé por qué me da la vibra de que sí. Algo hay ahí.
1: Ok, pues regresamos con la pregunta con nuestros invitados. Y es esa, ¿practican algún tipo de magia?
3: Ok, pues podemos empezar con definir qué es la brujería o la magia. Pues es justamente la manipulación de energías. Así que sí, todo el tiempo. Todo el tiempo tenemos acercamientos con la brujería.
1: Pues campanita para Toñito, ting, ting, ting.
2: Acertado. Hacen una pregunta interesante. La gente dice que si alguien quiere pertenecer al grupo de ustedes, que si hay algunos requisitos o cómo podrían acercarse. Que hay gente muy interesada en esto, ¿eh?
4: Tenemos justamente una comunidad de WhatsApp en la cual pueden empezar a introducirse.
3: Como un filtro.
4: Así es, un
3: filtro. Para después ya pasarlos a las ligas mayores.
4: Sí. ¿Puedo editar el número?
2: Sí, por favor.
4: A ver, dame un momento porque no me lo sé.
2: Mira, ahí está el Big Ben sonando otra vez. Quiere participar también.
1: ¿Qué es lo que están buscando en las personas que quieren unirse a esta agrupación, a este clan?
4: Pues justamente compromiso. No tanto que se vayan a la parte sobrenatural del vampiro, sino que traten de adentrarse más a este estilo de vida, o sea, a lo que es la vida diaria. Digamos al vampiro moderno, ¿no? Que se olviden un poco de esta parte sobrenatural, porque la estética es importante, por lo que te comentaba, para que tú puedas, digamos, absorber energía de alguien más. Sin embargo, no es 100% requisito, ¿no? Hay otras cosas que se pueden usar, pero sí que tengan ese compromiso, ¿no? Que se dejen como de tabús, de todo lo que ya conocen, y que abran su mente, ¿no? Les digo, el número es 56 54 59 58 97.
2: Otra vez, por favor.
4: 56 54 59 58 97. A ese número nos pueden mandar mensaje y más o menos los asesoramos y les decimos los requisitos.
3: Requisitos principalmente seriedad, compromiso, lealtad, que de preferencia pues que se enfoquen también a adquirir más conocimiento. Porque incluso no solo lo que nosotros podemos aportar, sino también lo que quisieran aportar al grupo.
4: Incluso aquí nada más es como la instrucción inicial. Posteriormente ya deciden si, ahora sí que si eligen irse por la energía positiva, negativa o algunas otras prácticas, eso ya es su decisión. Aquí nada más es, digamos, como la introducción y pues ya, es libre albedrío.
1: Ok, hay una persona en el chat, Toño, que está diciendo pues que él está dispuesto a que lo intenten drenar.
2: Sí, es la misma persona que sé que nos iba a incomodar, man, es el mismo.
1: Ajá.
2: Dice, quitaría un poco de su energía, se quitaría un poco de energía de sus equipos, ya que tienen muchos equipos generando energía. Lo dice, es más, si sus invitados pueden drenar la energía, yo estoy dispuesto a que lo intenten conmigo. ahí se darán cuenta de muchas cosas, con todo respeto lo digo, ya que no creen en los movimientos y descargas tenues en su entorno. Ok, bueno, pues es lo que comenta esta persona. Por cierto, saluditos ahí a la comunidad del Mundo Paranormal de Vanes. Saludos a Claudia Ruiz, dice saludos de Ciudad Juárez. Miguel Domínguez también desde Ciudad Juárez. Francisco dice esperando saludos desde Cancún. Pues saluditos hasta Cancún. Y también saluditos a Fren ahí que están escribiendo en la comunidad paranormal. Si usted quiere pertenecer a la comunidad, recuerde el WhatsApp 656-771-8875, 656-771-8875. Y hablando de eso de WhatsApp, preguntan que si ustedes no han perdido alguna amistad o relación con una con familiares por este estilo de vida que llevan.
4: En mi caso, no. ¿El tuyo?
3: Sí, pero no precisamente por este estilo. Por otras razones.
1: Ok. Y me imagino, tú que mencionaste, Danarilek, la parte de la familia, ¿no? O sea, ¿cómo fue? ¿Cómo llega un adolescente? Papá, dime, hijo, soy un vampiro. O sea, ¿cómo responden a eso, no, los papás? Algo así me imagino. Que ¿lo puedes describir? O sea, porque me imagino que hay mucha gente que quiere salir de... No voy a decir el closet, voy a salir... Quiere salir del ataúd.
2: Del ataúd.
1: Y no se atreven, ¿Cómo es esa plática?
3: Pues, es que en mi caso no hubo plática. Simplemente me empecé a vestir de negro y... Incluso, por ejemplo, tuve que esconder muchas prendas negras porque me las tiraban. Me vendían mis revistas, libros. O sea, me veían en casa que yo estaba teniendo una revista leyéndola y me la arrancaban y la rompían, ¿no? Veían la camisa negra y la quién sabe qué la hacían, o sea, no sé qué la hacían. Entonces yo tenía que esconder mis cosas hasta que ya cuando cumplí como tal ya oficialmente los 18, ya fue cuando hablé y dije, a ver, las cosas van a cambiar, o sea, sí tengo más responsabilidad, pero también voy a tener más derechos, ¿no? Aquí ya mis cosas se van a respetar, mis creencias también, bla, bla, bla, y ya fue como, traté de poner un límite, y yo les dije a mis papás, ¿sabes qué? Sí está muy bien lo que estás haciendo, mi crianza y todo, pero como ya tengo responsabilidad, también tengo más derechos, entonces, mi ropa la vas a respetar, mis creencias también, bla, bla, bla.
2: Y ahora les dice, no, miren papás, ¿verdad que no fue una etapa?
3: Sí, de hecho mi papá les decía, mamá, déjalo, es solo una etapa, se le va a pasar y que no sé qué. Y ahorita pasan los años, llego y ya no es una etapa porque como te digo, ya vivimos de esto, ya vivimos así y así nos vamos a morir.
4: Y en mi caso no, tampoco hubo plática. De hecho, yo también empecé a vestir de negro, todo ese rollo, ¿no? La música que escuchaba. Sí hubo tema por la música, bueno, mis papás ya están grandes, ya son de otra época, digamos, entonces, sobre todo por la música hubo problema.
2: Música es del diablo.
4: Exactamente, ese tipo de frases, ¿no? Pero pues ya más adelante, muchos tienen la mala creencia de que esta parte del vampirismo o del gótico o así, es algo malo, ¿no? Que somos, no sé, irrespetuosos o que nos metemos con otras prácticas que no van acorde a, pero yo digo, bueno, cada quien tiene su criterio, en este caso, pues no, han visto que no somos malas personas, digamos, ¿no? Entonces, no han tenido problema con eso en mi caso.
1: Mencionaste la música, ¿algo específico que escuchen los vampiros?
3: José.
1: Pido un aplauso. José, ok.
4: Gabriel.
1: Se me hace que si drenabas a José, salías todo mareado.
3: Ese era el vampiro motófago.
1: Ah, ok. Bueno, pero en tu caso, Aileen, ¿música?
4: Música, bueno, yo tengo muchos gustos, puede ser, de hecho tenemos incluso varios eventos y colaboraciones con personas que mezclan este tipo de música que regularmente le gusta a un vampiro gótico, ¿no? Que podría ser precisamente todo lo que abarca el gótico, ¿no? El dark wave, el electro, el post-punk, metal sinfónico,
3: melódico, rock, melódico,
4: incluso hasta música clásica, ópera, por ejemplo, también podría ser.
1: Wow, entonces tus papás se enojaban porque escuchabas ópera.
4: No, se enojaban porque escuchaba específicamente a Marilyn Manson.
2: Uy, soy del club.
1: Dame una papita, dame una papita.
2: No, yo quiero papitas.
1: Dame una papita, dame una papita. Ok, Marilyn, wow.
2: Oye, por cierto, que hace poco estuvo en la feria de San Luis y juntó más de 200,000 personas el señor. Sí. Ahí nomás, 200,000 personas.
4: Sí, ahí está su influencia como vampiro.
1: Wow. Pues estamos llegando al final del programa, chicos. Recomendación que tengan para la gente que quiera salir del ataúd.
3: Pues pueden primero comunicarse con nosotros, ¿no? Y nosotros los podemos asesorar porque cada caso es específico. Si quieren empezar las prácticas, se recomienda casi siempre empezar por teoría, lecturas, desde lo básico. Novelas, Bram Stoker, Edgar Allan Poe, todo eso, para que empiecen a ver de dónde viene, cómo viene, por qué viene y sus derivantes, ¿no? Compromiso sobre todo y pues apertura de mente, que estén abiertos a todo.
1: Muy bien.
2: ¿Alguna página, una red social donde nos puedan encontrar?
3: Sí, cómo no.
4: Sí, tenemos Instagram, Facebook, TikTok, Pinterest y también WhatsApp. En todas nos pueden encontrar como Vampire Nation o Vampire Nation-oficial. Estas son directamente las páginas de la tienda que manejamos, de la marca, en la cual pueden encontrar indumentaria también para que empiecen a darketizarse, a vampirizarse, para mostrar este tipo de estética.
1: Esa no la había escuchado, Toño.
2: Genial, un buen término.
4: Sí.
1: Me encanta. Chicos, genial platicar con unos vampiros verdaderos. Gracias por aceptar la llamada y nos gustaría volver a platicar con ustedes en el futuro.
3: Como no,
1: tenemos que despedirnos. Si gustan, esperarse un poquito para después de créditos, ¿ok?
3: Claro que sí.
4: Claro, gracias.
3: Muchas gracias a todos. Saludos.
1: Oye, te preguntan que si nos burlamos del príncipe. No, claro que
2: claro
1: no.
2: Claro que no, no. El príncipe siempre vivirá en nuestros corazones. Oye, Vane, son los primeros vampiros que yo conozco comprometidísimos al 8,000%, por no decir más. Por cierto, sí. Vane, citando a Marilyn Manson con su canción que decía "La gente es bien chula, la gente es bien chula". ¿Qué canción sería?
1: Es
2: La gente es bien chula. La gente
1: también
2: es bien chula.
1: También la papita.
2: Señora, ya es muy tarde. ¿Sabe usted en dónde y con quién están sus hijos? Malas noches.
1: Muchas gracias por escucharnos. Muchas gracias a todos los que están en el chat desde bien temprano por quedarse hasta el final. Gracias, chicos. Gracias, chicas. Recuerden unirse a nuestra comunidad. Y ahí también les podemos estar compartiendo las redes sociales y toda la información. Por si quieren salir del ataúd, ahí les decimos con quién tienen que dirigirse para que les vayan dando una guía. Salir del ataúd. Esa la vamos a aplicar, Toño. Ya te fuiste. Bueno, pero esta noche descubrimos que hablar de vampiros no significa necesariamente estar hablando de colmillos o criaturas mágicas que se esconden del sol. Estamos hablando de identidad, de cultura, de algo que se vive, algo que se lleva, algo que pues se practica diariamente. Nuestros invitados, como bien lo dijo Toñito, al 100% comprometidos. ¿Conoces vampiros energético? ¿Crees que eres uno? ¿Te gustaría ser uno? Ponte en contacto con nosotros. Espero sigas aquí la siguiente semana para una emisión más de Mi Mundo Paranormal.

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0: Hey, ¿cuál será la palabra india para decir amigo? 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

0: ¿Qué tal, amigos? Muy buenos días. Gracias por acompañarnos aquí en Informe 24. Le agradecemos el favor de su atención. Qué amables. Hoy es un día muy bonito, así que vamos a dar información. Ya lo sabe usted. Le agradecemos. Recuerde usted que estamos a través de la J Mexicana 970. La J Mexicana 970, la primera, la tradicional, la única. La primera. Nos puede acompañar de 7 a 9 de la mañana. Y sobre todo, para informarse. Calle Elisa Los Amantes, número 400. ¿Dónde quiere salir, verdad? Pero bueno. Damas y caballeros de alto valor, muchas gracias por acompañarnos. Es nuestro sistema de información a través de esta emisora. Las redes sociales ya las conoce usted. Facebook, Instagram, la página web es audiorama.mx, Informe 24. Son las redes sociales. Nos puede acompañar el 351-118-656-162-259-656-616-2259. Sus mensajes ya lo sabe usted para comunicarse con nosotros. Informe24.mx y a nuestros amigos de crónicajuárez.com.mx, gracias. Ahí es el portal de las noticias. Es nuestro sistema de información. Vamos a lo siguiente, el poder de la radio y sus redes sociales. Ánimo, para llegar a miles.
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0: Si usted va a la vecina ciudad del Paso, Texas, donde impera Ice Baseby, pues tenga cuidado. Bueno, hubo especulación, ahora se normalizaron los asuntos. 1:25, 1:30 para poder cruzar 3 líneas abiertas en el puente internacional Córdoba Américas. Así que hágalo conducente, tenga mucho cuidado. También le informo a usted. 1:30, 1:35, inclusive 1:40, porque ahí nada más hay una sola línea abierta. Me refiero a la avenida Juárez, ahí en el Santa Fe. Es lo que impera. Peatonal, bueno, caminando le va a durar 40, va a durar usted 40, 45 minutos. Pipi, haga lo propio. Dice buenos días, Alex. Ah, gracias, que amables. Parte del show. El show tiene que continuar. Parte del show. Ánimo, alegres. Dice, les saludo con gusto. ¿Qué pasó? ¿Qué pasó con la Selva Negra? Ciudad Juárez, Chihuahua, te ama. Ándele. Bueno. Congelamiento, órale pues. Vamos con el otro puente Sioux, le digo.

0: costo es el siguiente: 17.55 le van a vender el billete verde y se lo van a comprar 16 pesos con 28 centavos, 17.45 a la venta con los casacambistas y 16.45 a la compra. Ánimo.
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0: 25 grados centígrados. 25 grados centígrados. 78 Fahrenheit. Es lo que dice aquí. 25 grados centígrados, 78 Fahrenheit. Fahrenheit. Cielo despejado, así que tenga ya ese esa percepción de que las temperaturas empiezan a disminuir. Unos 2, 3 días así, temperatura altilla, pero no como julio y agosto, nada que ver, pero la temperatura ya ahí está, va descendiendo. Eso es lo que dicen a nivel nacional. Aquí a nivel local, le digo a usted que estamos a 34, o sea, 74 Fahrenheit. Máxima para hoy 94 grados Fahrenheit, 74 Fahrenheit la mínima. El Solonón, bueno, va a lo máximo que va a subir es a 94. Entre 3 y 4 de la tarde. Y ya. El sol se va a las 7:20 de la tarde. Poco a poco. Se va. Ah, qué buena onda. Dice buenos días aquí escuchándolos. Se le extrañaba, dice. Puros. ¿Qué dice? Puros, me dice pura gente insincera. No creo que exista ese término, insincera. Mejor manéjelo, bueno, no sé quién, verdad, pero usted manéjelo. No sinceros, insincera no existe. No creo que no se puede conjugar, ¿no? Pero bueno, gracias por sus palabras. Continuamos con más. Así que ya lo sabe usted, tome precaución si va a haber solecillo.
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0: Le digo a usted, en este mes patrio, en este mes de septiembre, hoy 8 de septiembre, mes de la patria, de la matria, de la patria, porque los hombres fueron los que hicieron muchas cosas, apoyados por las mujeres, pero lo encabezaron los hombres, los masculinos, por eso la patria. En 1824, un 8 de septiembre, nace en España Jaime Nuno Roca, autor de la música del himno nacional mexicano. Iba diciendo si éramos como en Chiapas, ahorita tiene una bronca enorme con los judíos, ¿no? Nadie dice nada, yo creo que la presidenta es judía. Pero ya deberíamos estar haciendo nada los... Mucha gente gobernante en la actualidad, pues, con tal de agarrar un billete, no venden a su progenitora porque Dios es grande. Pero sí está muy complicado. Muy, muy complicado. Dice, en 1847 las tropas mexicanas se enfrentaron a los invasores americanos en Chapultepec, la batalla del Molino del Rey. Léala, es interesante. Molino del Rey. En 1869,

Olimpiadita nada más. Tremendo. Nace José María Pino Suárez, quien se destacó como abogado, poeta y político. Y hoy, lamentablemente, pues con los resultados actuales, no se puede festejar el tema de la alfabetización, fíjese usted. Alfabetización. A los niños no les gustan las matemáticas, no les insisten. Y a los niños, pues no les agrada la lectura. Lamentable, porque hoy es el Día Internacional de la Alfabetización. Acuérdese, el sistema no lo quiere usted pensante, lo quiere ocupado, afligido, lo quiere estresado. ¿Cómo le llaman ahora? Esas enfermedades nuevas, ¿no? Lo quieren cansado. Por eso el pensamiento crítico es muy importante. Desde primaria, que analicen. A su estilo de menor, pero que analicen. Ahora no, nada. Parecemos maquinitas, ¿no? Tremendo el asunto. Lo van logrando el sistema. A la gente no le importa qué pase con Chiapas, Chihuahua, México. El chiste es traer billetes. Está cayón el asunto. No me lo van a creer, así que... Pues que está cañón. ¿Se acuerda del infructuation? Antes no había libertad de expresión, Paul. No, no. Ahora sí. Antes estaba muy complicado. Muy, muy complicado. En la actualidad sí. Dice, buenos días. ¿Dónde puedo regalar mis monedas viejitas? No las regale, véndalas. Un fructosho. Gracias por sus mensajes, qué amable. Dice, les saludo con gusto. Buenos días. Tenemos show como la WWE, la Liga MX, las novelas, las películas, plataformas. ¿Cómo no vamos a estar entretenidos? Dice. Hasta en los podcasts, que en la actualidad son podcasts. Pues ellos son los que tienen razón, no nos dejan pensar. Sí, sí nos dejan pensar, nada más que usted. Usted no les crea. Crea la mitad de lo que... Siempre crea la mitad de lo que le digan. Siempre.

0: Siempre uno tiene que estar al lado. Dice, le saludo con mucho gusto. Buenos días, no es el tiempo de los mensajes, pero le saludo con mucho gusto, Pau, y leí. Como siempre, al pie del cañón. La vida sigue, claro que sí. El antes y después es interesante. Continuamos con más.
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7:23 le deseamos muy buen día, muy buen día. Dice, ¿qué onda con el lobo mexicano, Donald Trump metiche? Sí, el gobierno le pidió a Estados Unidos que trabaje en pro del lobo mexicano por el tema de las reses, ¿no? Del ganado que se lo botanean. Dice, buenos días. Insaciables los de la Comisión Federal de Electricidad, muchos apagones. Pues es que cuando tú tienes una compañía y tienes gente irresponsable, no actualizas, no te modernizas, no trabajas, pues aquí es, ahí están los resultados. Ahí está cañón. Vámonos con la información local, le agradezco el favor de su atención. Fíjese usted, tremendo el asunto. Pues a la cárcel una mujer acusada de matar a su pareja en tienda de abarrotes. De acuerdo con las primeras investigaciones, la pareja estaba atendiendo el negocio y tomando cerveza, pero discutieron y luego pasaron a los golpes. La femenina pues no se dejó y la Secretaría de Seguridad Pública Municipal ya puso a la dama, a la mujer que le quitó la vida, ahí en Fiscalía de la Zona Norte, a la mujer que presuntamente, bueno, asesinó a su pareja sentimental. Ahí en Jardines del Valle, así lo dijo la corporación en el área jurídica. Se trata de Aurora, de 38 años de edad, quien es señalada por asesinar a Javier Escobar, de 50 años de edad, dentro de la tienda de abarrotes Tuda, ubicada en la calle Luz, La Luz y Agustín Cheche Álvarez. Órale. De acuerdo con las primeras investigaciones, la pareja estaba discutiendo en el negocio y tomando cervezas, pero se acaloró la discusión y luego pasaron a los golpes, de acuerdo con el parte que elaboraron en la Secretaría de Seguridad Pública Municipal. La mujer tomó un cuchillo y lo hizo una herida en el abdomen que le causó la muerte al hombre. La probable responsable fue detenida, sus ropas estaban manchadas de sangre. Esto fue ayer. En el lugar encontraron el cuchillo lleno de sangre y esta arma fue asegurada como evidencia. ¿Cómo ve? Tremendo el asunto, ¿no? Le informo también. Un masculino se salvó de ser privado de la libertad y su troca quedó dañada a balazos por delincuentes que trataron de llevárselo la noche del domingo, de afuera de su casa ubicada en la colonia Praderas del Pacífico, reportaron policías municipales del Distrito Sur. El hecho ocurrió después de las 9 de la noche al exterior de una vivienda ubicada en las calles de San Juan de Costa Loreto, y donde varios sujetos armados trataron de secuestrar a Miguel, de 53 primaveras, quien llegaba a bordo de una troca GMC Sierra Gris 2021 con placas fronterizas. La esposa del hombre dijo a la policía que escuchó 4 detonaciones de arma de fuego y al asomarse por la ventana observó que su esposo forcejeaba con uno de los sujetos y luego pudo subir a la troca y escapó a toda velocidad. Mire, ya no puede hacerse uno de sus cositas porque intentan secuestrarte. La está pagando, hombre, no porque trae una... La frontera te da es factible para adquirir recursos que a nivel nacional al interior de la República jamás lo harías. Aquí sí puedes traer un vehículo, es más, hasta puedes traer un Tesla, hombre, porque andas en el paso, engañas a las autoridades de allá y te traes un vehículo de allá y ahí andas freseando aquí. Y la gente que viene de otra parte o que es de aquí consideran que esa persona es rica. No, los ricos viven en sectores privados o no viven aquí. Después le quieres tomar 50,000, 20,000 pesos, apenas va saliendo la semana, hombre. O lo averiguan, es que tiene buen jale, sí, pero no. Quítale el jale, quítale el trabajo a unas personas
solo quítale el trabajo. En 2 meses se vuelven con poca posibilidad económica, inclusive se batalla hasta para comer. Pero creen que hay muchos recursos, no es cierto, es complicado. Pues ayer también hubo una situación que llamó la atención a propios extraños, ya que las autoridades dieron a conocer unos mensajes del crimen organizado, el cual decía: esta es tu última oportunidad. Y los documentos, los papeles que utilizaron, venían con dibujos. Decía: sabes lo que sigue. Y esas especies de notas iban traían dentro así balas, dos balas. Ante esto, el joven de 25 años denunció ante las autoridades locales el hallazgo de mensajes amenazantes acompañados de balas dejadas fuera de su domicilio, ubicado en el fraccionamiento Hacienda de Torres Universidad. De acuerdo con el reporte que se realizó el número de emergencias, los hechos comenzaron a gestarse aproximadamente 2 semanas, cuando el afectado se dio cuenta de la presencia de una bolsa de plástico blanca. Sin embargo, fue hasta el domingo, mientras se realizaba labores de limpieza, cuando se decidió abrir el envoltorio. Tardó varias horas en descubrir lo que decía. Al interior del envoltorio era una hoja de papel con la advertencia escrita: ya sabes lo que sigue, por las buenas o por las malas, junto a dos balas, aparentemente de calibre 9 milímetros, como ven. ¡Qué miedo! El manuscrito o lo escrito contenía el mensaje: esta es la última oportunidad. Qué raro que ahora no estás en casa. ¿Esto lo quieres por las buenas o por las malas? ¿Cómo ve? Posteriormente llegaron la policía o los diferentes niveles de autoridad para dar seguimiento. Está cañón, ¿no? ¿Cómo ve? Bueno, denuncian a una persona que es dueña de infraestructuras. Un hombre fue señalado como presunto responsable de 6 hechos de violación y abuso sexual agravado contra la hija de 5 años. Y este sujeto ha recurrido con los que se encargan de la autoridad y le han brindado amparos. ¿Cómo ven? Durante una rueda de prensa, la madre identificó al señalado como Mario Graviel Pepe y afirmó que es socio del Viejo Oeste y propietario del administrador Mario's Bar, ubicado en la avenida Gómez Morín. Según la representación legal de la víctima, la denuncia fue presentada el 4 de agosto del 2026. 2 días después se libró de una orden de aprehensión. Los abogados señalaron que ese mismo día fue señalado y promovido un juicio de amparo allá en Chihuahua. La madre aseguró que el primer amparo lo concedió la suspensión condicional en la que el acusado se presentará ante el juez dentro del plazo establecido. Sin embargo, los asesores jurídicos afirmaron que no. Bueno, qué mala onda, ¿no? La audiencia constitucional del juicio de amparo quedó programada para el 25 de septiembre a las 9:30 en la ciudad de Chihuahua. Los abogados también cuestionaron el primer amparo haya sido promovido. ¿Cómo va? Usted dale un recurso económico muy vasto a las autoridades y el que paga manda. La autoridad, el recurso es primero.
las ciudades después, las ciudadanías después, de ese tamaño, ¿eh? Si usted pretende hacer algo positivo en este mes patrio, como todos los días lo hace, se levanta, trabaja, descansa, hace muchas cosas por el bien de usted y de su familia, le digo que el 15 de septiembre habrá grito, como en todo el país, claro. La celebración del grito de independencia se efectuará, al igual que el año pasado, sobre la avenida Lincoln, frente al monumento a las banderas, en el acceso al Puente Libre, Córdoba, América, se afirmó el alcalde en funciones, Héctor Ortiz Orpinel. Agregó que el artista invitado es el grupo Bronco ¡Ua! ¡Ua, ua, ua! La coordinadora de Relaciones Públicas, Mayra Priscila Delgado Carlos, dijo que Bronco saldrá después del protocolo del grito, aproximadamente a las 11:30 de la noche, y su presentación tendrá una duración mínima de 2 horas. Voy a ver a mis amigos Broncos. La ceremonia se realizará el martes 15 de septiembre. El acceso estará disponible a partir de las 4 de la tarde. El evento iniciará a las 6 y habrá presentaciones musicales. También se dijo, le digo a usted, le comento, le informo, que va a estar muy bonito, ¿eh? Así que vaya a ser parte de este evento, ser testigo de esta, de este musical, como si fuera musical, no. Bueno, insisto, a las 4 de la tarde comenzará el cierre de vialidades, por lo que se pide a los automovilistas anticipar precaución. Posteriormente, la Coordinación General de Seguridad Vial dará a conocer cuáles serán las calles que van a cerrar. El momento central de la noche llegará a las 11, cuando el presidente Ortiz Orpinel encabeza el protocolo oficial de la tradición, el del tradicional grito de independencia. Órale. Usted va a ir al grito, es bonito, ¿no? Luego se presentará el show de pirotecnia y los drones sobre el cielo fronterizo. Así que ya lo saben. Algo que es característico aquí de la frontera, en todos los aspectos, ¿eh? Cuando vas a buscar empleo, si crees en el arquitecto del universo, el ser supremo, en Dios, en el creador, en Yahvé, Jehová, pues todos vamos, inclusive con, bueno, el término también Jesús. La gente va con sus creencias para, pues, que tenga fortuna y que la contraten, o que lo contraten. Esto en el tema laboral. Y le digo a usted, múltiples personas durmieron afuera de una empresa maquiladora del Parque Industrial Bermúdez para buscar una plaza de trabajo en una empresa maquiladora, donde empezaron a entrevistar por la mañana. Más de 200 personas hicieron fila. Durante la noche, los guardias de la empresa les ofrecieron agua a los que iban a pedir chamba. Característico, ¿no? ¿Qué onda? Pero ya cuando tienes el empleo, ya ni quieres ir, faltas los lunes, no vas los viernes, te quejas de todo, nadie se lleva bien. Bueno, ¿quién nos entiende, no? Parte del show.

Dice, me llama mucho la atención que... Me llama mucho la atención la mujer que mató a su marido. Sí, está cañón. Lo apuñaló en el estómago. ¿Cuántos años de cárcel? Aquí es... Sí es mediocre el tema judicial. Y se le quita lo mediocre, se le va el tema económico cuando hay recursos... Recursos, mucho varo y te va bien. Aquí con dinero. Acuérdese, la justicia es para el rico. El pobre hace un trámite nada más. Cientos de trámites. Lamentable. Está cañón, ¿verdad? Que cada cosa que pasa en Ciudad Juárez en inicio de semana. Ojalá no seamos parte de... A ver cuánto... Déjame ver aquí... Entonces... Aquí está... Dice... Seguía borracha, ¿eh? Seguía borracho cuando fue detenida. El alcohol y el sentimiento no se llevan. Tremendo. Tremendo. Pues cada quien. Pero bueno. Y lo que llamó la atención fue una serpiente. Le informo a usted, una serpiente fue localizada en una vivienda en la colonia Paraderas de los Oasis luego de que vecinos reportaran desde el domingo la presencia del animal en el sector. ¡Hay una víbora! El calor la saca, ¿no? Y la gente, ¡no! Como casi no sabemos hacer cosas con los animales de este calibre, veámoslo así, pues tratamos de dañarlo, ¿no? Son seres vivos que pues buscan regresar a su hogar, o sea, están ahí porque está fresquecito. No, hay muchos factores. Y esto ocurrió ahí en Oasis. El reptil fue encontrado en unas horas en la cochera de una vivienda ubicada sobre la calle Oasis de Kuwait, hasta donde acudieron elementos del cuerpo de bomberos para atender el reporte. De acuerdo con la información disponible, la presencia de la serpiente había sido reportada desde días antes, pero en un primer momento no había sido posible localizarla. Fue hasta ayer lunes que el animal volvió a ser ubicado, por lo que vecinos hicieron el llamado a las autoridades. Bomberos realizaron las maniobras necesarias para asegurarla. ¿Cómo ve? Ya la andaban buscando, andaba de... Ahora me encuentran, ahora no me encuentran. Pero bueno. Así son las cosas. Oasis. ¿Dónde fue esto? Hay un oasis. Está buena la nota, ¿verdad? Fue en Pradera de los Oasis.

0: Dice, buenos días, Pablo, los dos se apellidan Ortiz. ¿Quiénes se apellidan? El alcalde y el representante de la gobernadora. Ah, sí, uno es Héctor Ortiz y el otro es Carlos Ortiz. El del municipio es Héctor Ortiz Orpinelo, abogado. Y Carlos Ortiz es representante de la gobernadora aquí en la zona norte, administrador, creo. Créome yo. ¿Cómo ve lo que dijo? Sí, lo escuché. ¿Qué onda? Tenemos más. 7:43 a.m. Ánimo.
1: Estatal.
0: Estatal del estado. ¿Cómo puede ser posible esto? Me le doy un número. Fue publicado, pero vamos a lo siguiente. Supera la capital del estado a Juárez en muertes por sobredosis. Le informo a usted que Juárez, Ciudad Juárez, es la segunda ciudad que más padece este tipo de muertes. En ocasiones esto ocurre por creer que se consume cristal cuando en realidad es fentanilo. Mire, le están dando gato por liebre. Cada 3 días una familia en Chihuahua recibe esta noticia, un ser querido murió por causa de sobredosis. En algunos casos, no siempre el adicto, en otras personas creyó que era cristal cuando en realidad era fentanilo y a veces solo combinó una pastilla con alcohol. ¡Órale! Y el cuerpo no lo tolera esto. La capital tiene mayor personas muertas por el tema de confusión de droga, entonces, ¿no? De acuerdo con la Fiscalía General del Estado, en enero del 2025, en agosto del 2026, 201 personas murieron con el consumo de drogas, siendo la ciudad de Chihuahua la que tiene mayor número de casos, 110, lo que representa el 54.7%. Órale, así lo dijo la Fiscalía, según la estadística. Todas las personas terminaron en la planta en la plancha del CEMEFO con la misma causa de muerte: abuso de sustancias. ¿Cómo ve?

0: O sea que les falta información allá en la capital, ¿o qué ocurre? Del total, según refiere la autoridad, 52 fueron por accidente, 41 por catálogos. En temas de suicidio fue catalogado, perdón, catalogadas como tema de suicidio, 102 por sobredosis y 6 están siendo analizadas. Personas con este tema de enfermedad. En lo que respecta al año pasado, 83 eran el sexo masculino y 31 el femenino, mientras que en lo que va de este año, 67 son hombres y 20 mujeres. Por municipios, Cuauhtémoc tiene 16 hechos de este tipo de decesos, lo que representa el 9.5% de Lices Yurique, tras una inclusive está Camargo, Chinipas, Guadalupe y Calvo, Guerrero, Jiménez, Rosales, tiene este tipo de casos de personas en deceso. Lo anterior, luego de tener conocimiento sobre los datos de la Fiscalía General del Estado, que reportó 201 fallecimientos relacionados con abuso de sustancias, de las cuales 52 están clasificados como accidentales, así como suicidios. Iberri explicó que se trata de fenómenos diferentes que requieren estrategias de prevención. Lo primero que tenemos que hacer es distinguir algo bien importante: una muerte relacionada con el consumo de sustancias no necesariamente significa que haya existido una intención suicida. Así lo afirmaron algunas autoridades y conocedores. Así como expertos, detalló que en los casos accidentales se habla de una intoxicación no intencional, es decir, personas que combinaron sustancias que desconocían y por eso los perdieron la vida, dice. Respecto a que este tipo de drogas están provocando los fallecimientos, las autoridades dijeron lo siguiente: no obstante, hay que averiguar por qué está ocurriendo. También se dijo y señalaron que por los datos de atención a las adicciones, en Chihuahua la metanfetamina de cristal sigue teniendo una presencia muy importante y aquí una preocupación creciente por el fentanilo, particularmente porque se puede encontrar combinado en otra sustancia. El fentanilo no entraba para consumirse, por eso los cárteles de aquí, bueno, yo tenía entendido, según lo que dijeron ellos, nada de fentanilo, todo para los gabachos que les encanta drogarse. Una sobredosis no necesariamente ocurre únicamente a una persona con adicción o alguien que consume todos los días, pero puede ocurrir. Otra tragedia. Bueno, el último caso de muerte por sobredosis ocurrió el domingo antepasado, donde una persona del sexo masculino en silla de ruedas murió en causa de un infarto provocado por sobredosis en la colonia Santa Rosa de la ciudad de Chihuahua. Eso dio a la postre para seguir investigando qué ocurre. ¿Qué ocurre? Bueno, ese es en el tema lo estatal. Voy con la última del estado y ya nos tenemos que ir a corte para regresar con más. Regresamos con más. Con más y menos. ¿Sí vieron este tema de Parral? ¿Qué cosas, no? A mí me llamó mucho la atención. El narcolaboratorio de Parral. Imágenes captadas desde el aire muestran cómo luce la zona donde fue localizado a un narcolaboratorio en las inmediaciones de Parral, operativo que fue destacado por la gobernadora Maru Campos tras el importante golpe a la producción de droga sintética. Las fotografías del área permitieron estoy viendo el video, Órale. Durante la intervención también fueron localizadas otros puntos cercanos donde se encontraron grandes cantidades de sustancias y precursores químicos. Las autoridades aseguraron las sustancias y los precursores e infraestructura que utilizaban para hacer este tipo de actos ilícitos. Silencio, mire, se ve impresionante. ¿Dónde lo puede ver? Es noticia, usted póngale narcolaboratorio. En Parral y sale. Vamos a nuestro primer corte y regresamos con más aquí en Foro 24. Le recuerdo a usted, son exactamente 7 de la mañana con 51 minutos. No le cambie, seguimos aquí en Foro 24 todo el día en la noticia a través de la J Mexicana 970. Vamos y volvemos, ánimo. 751.
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0: debate y analiza si continúan todos o si hacen cambios. ¿Habrá cambios dentro del gabinete?
1: No, yo ahorita lo dije hace un momento, me siento muy satisfecho, muy arropado y con muchas ganas de este gran equipo que se ha logrado, que debo decirlo, lo conformó el presidente Cruz Pérez Cuellar, que yo fui parte de ese equipo.
2: Fue lo que dijo y señala el licenciado Héctor Ortiz, alcalde en turno, de los trabajos y de los informes, bueno, del informe de los trabajos que se ha hecho. A eso se refiere este audio y vamos a escuchar ya de manera profunda de lo que se menciona.
1: Y que bueno, hoy me toca liderar, pero al final de cuentas son ellos quienes hacen el trabajo, son ellas quienes están dando los resultados que hoy estamos presentando, y de mi parte pues no hay ninguna posibilidad hasta este momento. La decisión ya será de ellos, no mía.
3: Con Luisito, por favor, y después Ray. Buenos días, alcalde. Buenos días a todos. En materia de educación, alcalde, quisiera saber si tiene usted conocimiento de que en estos cinco años
2: ya lo tengo, Varela.
3: De administración.
2: Varela.
4: Aquí, a tu suerte.
2: Ahí va. Déjale, pongo a grabar para que lo metamos ahí. El señor Varela, lo tenemos. Adelante, señor Varela, de Fuente Informativa. Ayer estábamos viendo ahí por la mañana el tema de la red social YouTube, donde le pregunta a Héctor Ortiz, alcalde en turno, de los trabajos y acciones después del informe. Y aquí en Cabildo, bueno, en tercer piso, la pregunta que le hizo en el tema de educación. Pero en general, ahí estaban la mayoría de los directores. Platíquenos qué sucedió, qué ocurrió, de qué se trata, para que la gente sepa el contexto. Ánimo, buenos días y gracias, Varela, Luis Varela.
4: No, al contrario, gracias a ti. Y bueno, aunque ahí me vas a pasar a dispensar, pero mi más sentido pésame nuevamente, mi estimado Paul.
2: No, te agradezco mucho por haberme acompañado, pocos.
4: No,
2: te agradezco mucho.
4: No tienes nada que agradecer, al contrario. Oye, fíjate que ayer se dio una situación algo especial, algo que yo no había visto en Cabildo, ni en otras administraciones. Todo deslinda después del comentario que hiciera Alejandro Jiménez, alias el Jimenotas, como le llaman coloquialmente,
2: sí,
4: regidor del Partido Acción Nacional, en donde hace un cuestionamiento bastante llamativo, vamos a decirlo de esta manera, en donde señala que hay direcciones del municipio que, o funcionarios que están al frente de una dirección, que están, no están trabajando de tiempo completo y que pues mejor deberían de renunciar o retirarse para hacer proselitismo o apoyar a su líder, así lo dijo más o menos. Y bueno, entonces ayer se dio la semanera con el alcalde Héctor Ortiz Ortinel. Lo que llama la atención es que ahí estuvieron la mayor parte de los directores de dependencias, educación, bomberos, diferentes dependencias.
2: Sí.
4: Seguridad pública, pues servicios públicos, alumbrado, o sea, todos ahí prácticamente. Cada uno de los funcionarios en un minuto dieron a conocer la mayor parte de los trabajos que han hecho durante esta administración. Destacaron trabajos en alumbrado. Abraham Espitia dijo que ya había en la ciudad el 100% de reemplazo de luminarias LED pues se instalaron. Acuérdate que anteriormente las luminarias eran por sodio. Uh-huh. Eran de sodio, y ahora él asegura, él jura y perjura que es luminaria 100% LED en toda la ciudad. Bueno, él así lo dijo.
2: Órale, entonces, qué temerario, ¿no?
4: Pues yo entendí que toda la ciudad ya tenía iluminación, pero ya me explicaron después que no, eran las luminarias existentes las que ya se habían reemplazado. Pero bueno, entonces ahí pregunté yo, bueno, tenía varias preguntas. Una de ellas fue cómo se había trabajado en los últimos cinco años en cuanto a la entrega de paquetes escolares, mochilas, loncheras y todo eso, y pues ya me mencionaron que son arriba de 700 millones de pesos los que se ha invertido en la educación básica, primaria, kinder, primaria, secundaria e incluso hasta preparatoria. Y regresando al tema de lo que dijo Jimenotas, yo le pregunté a, aquí hasta te va a dar risa, a Antonio Domínguez Alderete de la fracción de Morena. Digo, oiga, pues su homólogo del PAN, Alejandro Jiménez, señala que hay direcciones que están, no están trabajando de tiempo completo, que están ahí parcial. Y dijo, no, pues que el secretario y el presidente pues se le den de tarea e investiguen a ver si es cierto que están trabajando o no están trabajando, pues porque nos debemos al pueblo, shalala, shalala y shalala. Y eso le digo, bueno, oiga, regidor, y lo que usted dice, pues aplicaría también para los regidores. Y hace unos puntos suspensivos y dice, sí, también. Eso generó bastante controversia, ya que algunas personas, en los pasillos de Cabildo, los regidores, en las oficinas de regidores, señalan pues que el que más faltas tiene a su oficina pues es Elba y otros más. Pero bueno, pues ahí sí como que por poquito le gana la risa durante la entrevista. Y en ese mismo tono le pregunto a la regidora María Adame de la coordinadora de los regidores de Morena, oiga, ¿usted qué opina? No, pues primero lo de Alejandro Jiménez, pues que lo que se ve no se juzga, está el trabajo, están los resultados, ya se dieron a conocer, lo otro. Ok. Y en cuanto a su compañero de bancada, pues bueno, si él dice eso, pues ahí está, ¿verdad? O sea, no lo desmintió, pero tampoco lo
2: afirmó.
4: Lo afirmó, simplemente dijo, no, pues si él lo dice, pues es respetable lo que él dice. Ahí el tema, pues, queda abierta la situación. Pues eso fue parte de lo que ocurrió durante este fin de semana, según informe del gobierno municipal.
2: Yo le doy mi punto de vista en el tema de regidores. Hay muchos regidores que, lo interrumpí, señor Varela, pero hay muchos regidores que había una especie de iniciativa hace muchos años, porque lo de los regidores no es nada nuevo. En este asunto llevamos muchos años viendo cómo está el asunto, ¿no? Cómo corre el agua. Y al principio muy emocionados porque pues son elegidos, tienen sus subsidios, tienen el apoyo, y todos se enfrascan en apoyar ciertos sectores para continuar con el tema de la política. Eso no es secreto. Y pero hay algunos que sí faltan, que no se dedican a lo suyo. Nombres, pues podríamos decir nombres, pero yo creo que ese no es el punto álgido. Yo creo que debería haber una reglamentación, debería de haber inclusive que hasta que chequen, porque ellos perciben el sueldo económico de buen calibre, veámoslo así. No es tanto desconfianza, sino que cumplan con lo establecido. Los regidores, según el reglamento, pues están a disposición de ayudar a la comunidad, de ver qué falta, de estar monitoreando por sectores, porque son el brazo largo del edil en turno. Si ellos no hacen nada, el cuestionamiento va directo a la administración pública. Usted conoce, yo conozco regidores que ahorita apenas están levantando, o que fueron a dejar a sus hijos a la escuela, o que no van a trabajar, y tú los cuestionas, o usted lo cuestiona y les dice, no, estamos trabajando acá en el distrito. No es cierto, porque no hay reglas, no hay reglas para los regidores, son muchos regidores, no hay reglas, es vasto, es muy raro, se dedican a otras cosas menos atender a la comunidad, lo sabemos, es secreto a voces. Debería haber, ya en este 26, estoy chambeando, ok, pues ponlo en tus redes sociales para verlo, vea las redes sociales y vea los días. Yo hice un estudio hace como 6 meses cuando me dijeron, y neta, 11 regidores, ni idea tienen qué onda, ni idea tienen. O sea, nada más son presentadores de eventos, se emocionan, lloran y hasta ahí párale de contar. Y se van a su casa, están en su casa y se quedan, se van a otro tipo de trabajo, hacen otras gestiones, aumenta su vida económica y a comprar. O sea, se van a la capital, Luis, se van a la capital, se van de viaje, no aparecen. Hay sesiones de cabildo, usted lo ha visto, que no es completa la sesión de cabildo. O sea, llegan tarde, llegan 10 minutos antes de la sesión, llegan barridos a la sesión. Y en serio, usted lo sabe, Alex Jiménez, el Jimenota, que como le dicen el regidor, tiene ausencias, es el único panista que está ahí, porque una vez tuvo un claustro, no me acuerdo con el tema educativo. Dejan las sesiones, muchos de ellos dejan las sesiones. Yo me topé uno a inicio de año, en la primera administración del alcalde. Es una crítica constructiva. No se acordaba, y se le dijo él a un compa de él, ni me acordaba, le dijo. Así es el interés. Pues te pagan tus 70,000 varos, 20,000 de subsidio, pues lo que menos sientes es una crítica constructiva. Hay muchos responsables, como Pati Mendoza, muchos responsables. Ahí sí me quito el nombre, la neta, con esa dama. De ahí en fuera, párele de contar.
4: Fíjate que en las llegadas tardes, durante el informe.
2: Uy, uy, uy.
4: El informe, dos, tres sí llegaron tarde.
2: Sí, barridos.
4: Llegaron tarde.
2: Tienen poco interés por su desempeño laboral.
4: Mira, y luego, deja tú, está el presidente Héctor Ortiz Orpinel dando su informe. Y dos, tres ahí en el teléfono.
2: No, es terrible, sí. Ahí se puede ver en YouTube.
4: Y no quiero decir nombres porque luego...
2: Te reclaman.
4: Pero uno de ellos es el que dijo que también hay que... ¿cómo se llama? Auditar a los regidores. Y luego Mayra Castillo. Y luego otro que llegó tarde, Pedro Matus.
2: El Peter Matus.
4: No, o sea, es una falta de respeto. O sea, es una falta de respeto. ¿Y sabes cuál es el argumento que ellos ponen para defender la postura de estar ahí en el teléfono en lugar de ponerle atención a lo que está sucediendo en Cabildo? Es que estamos atendiendo mensajes importantes de trabajo.
2: No es cierto. Se ponen la bendita costumbre. Ya dije que ya no voy a decir groserías. Una promesa que hice. Pero sí enfada, ¿eh? Sí enfada, sí molesta que tengan poca atención y poca credibilidad. Eso es lo malo de las administraciones. Y más cuando repiten y tienes a los mismos regidores repitiendo. Ya le agarraron el modo a todo. Te digo, son presentadores de eventos. Y se van.
4: Sí, fíjate que hubo dos exposiciones durante el informe. Una de Gloria Mirazo por parte de Movimiento Ciudadano. Uh-huh. Otra de el PRI. ¿Cómo se llama?
2: Mireya Porras.
4: Y ambas felicitaron el trabajo que está haciendo la administración. Obviamente también pues metieron ahí su jiribilla, ¿verdad? En donde dijo, pues sí hace falta más, pero reconocieron el esfuerzo, el apoyo para que se lleguen los trabajos y los esfuerzos a otro lado, ¿no? En el caso de Gloria Mirazo, pues él destacó el trabajo que se está haciendo de salud, prevención en cuanto a psicología, Porras en cuanto a salud mental y el trabajo que se ha hecho al interior de la corporación para evitar que los agentes que están viviendo todos los días bajo el estrés, pues sepan dominarlo y sepan cómo sobrellevarlo. No se los pueden quitar, pero pues sí cómo convivir con ese estrés laboral. No, estuvo genial. Ayer pues se habló de, regresando al tema de ayer, se habló en el caso de bomberos, pues ellos destacaron todo el trabajo que hacen todos los santos días. En fin, o sea, hay un asunto, lo único controversial. Ah, otra cosa, se le cuestionó al alcalde si va a ir a la inauguración de la torre de Batman. De Centinela. Y dijo, sí nos invitaron. Pero pues no vamos a ir. Y no vamos a ir porque es incoherente. Nos invitas a la inauguración de un edificio de esa envergadura que se supone que es de colaboración, y resulta que al municipio no le dan acceso a las cámaras que tienen ellos, o sea, que quieren ocultar, que no quieren que se sepa, o sea, llama la atención ese asunto. E incluso cuestionamos varios compañeros al secretario de Seguridad Pública Municipal, César Omar Muñoz, y una de las preguntas que se le hizo fue: oiga,

0: inauguración, porque pues acuérdate que Cruz Pérez Cuellar, alcalde con licencia, dijo pues que falta, que al rato iban a poner la batiseñal ahí arriba para pedir apoyo. Entonces dije, pues oiga, y no sabes si Batman va a ir, y pues ahí se despidió la conferencia con una risa y dijo, están canijos. No, no, es que se pone bueno el tema, o sea, es cuestionable. Otro problema, fíjate, hablando de cuestionamientos, un problema gravísimo por parte del gobierno del estado, y digo gravísimo por no decir que se no tienen progenitora. Cientos de escuelas no cuentan con maestros.
1: Sí, hombre, está complicado.
0: La Francisco y Madero, la Chaveña, a punto de cerrar, señor. Dos maestras y un intendente. La directora haciendo trabajos administrativos y atendiendo tres grupos.
1: No, pues, ¿cuándo?
0: Y la otra maestra atendiendo tres grupos. O sea, dos maestras para atender a más de 100 niños. ¿Cómo la ves?
1: ¿Qué pasará ahí? Maurilio Fuentes sí nos estuviera platicando, ¿verdad? Es que este subsecretario Zona Norte, inclusive hay un video, bueno, hay varios videos donde sale
0: huyendo, señor, sale huyendo. Una manifestación de madres de familia que se dio ayer en la Subsecretaría de Educación del Gobierno del Estado, Pueblito Mexicano. El señor llegó y así como llegó, metió reversa y sale como más rápido que furioso, y atrás de ellas las madres de familia reclamándole, y él simplemente salió corriendo como los meros machos. ¿Qué tipo de funcionario? Pero la cosa no para ahí. ¿En dónde está la gobernadora? ¿Por qué no metes en cintura un problema de ese tipo? Oye, estás atentando con lo más sagrado que tenemos, que son nuestros hijos, nuestros estudiantes.
1: Está cañón, ¿verdad?
0: No, pues, ¿qué te puedo decir? ¿Un Mickey Mouse ahí?
1: ¿Qué irá a pasar? Porque el tema económico, uno de los presupuestos más altos a nivel nacional lo recibe Chihuahua, 117 mil millones de pesos. Y me llama la atención, las ciudades más fuertes, pues, es Ciudad Juárez y la capital, para el tema de educación. Habría que ver cuánto se destina a la educación.
0: Por eso dicen que ya vienen tiempos mejores y que van a derrocar al derechismo. No sé a qué se refieran, ¿verdad? Pero por el Cerro de la Cruz dicen que ya vienen mejores tiempos. No sé a qué se refieran. Digo, entonces, el problema grave, educación. Miles de millones de pesos recibe el gobierno del estado, no se está aplicando como debe de ser. La excusa que decía la gobernadora cuando inició su gobierno es que no tenían dinero en las arcas, que porque Javier Corral se había robado todo. Y Javier Corral decía que César Duarte también se lo había robado, entonces lo vas cambiando. O sea,
1: depende de quién entre, ¿no?
0: Sí. Ahora viene el año de Hidalgo por parte del gobierno del estado. A lo mejor están guardando algunos chenchos para su justa jubilación. Digo, no sé, posiblemente, tal vez usted corríjame, pero ese asunto que están haciendo con la educación en todo el estado, particularmente aquí en esta frontera, es una mentada, ¿sí?
1: Pero si no pagas, si pagas un impuesto llamado accesorios, ¿no? O sea, si, dinero sí hay, yo digo.
0: Ahora, los comités de padres de familia, ahí se expulsan las escuelas, son las que están cobrando el dinero de las inscripciones. Ese dinero lo administra no el comité de padres de familia. Cualquier gasto que se hace lo tiene que autorizar la educación, en este caso gobierno del estado. O sea, dinero sí tienen, lo que no tienen es vergüenza.
1: Está cañón ese asunto también,
0: ¿eh? Oh, oye, las universidades, desde el otro día te estoy comentando, no tienen maestros.

0: Desde ahí va el asunto, no es un asunto de kinder, es a nivel universitario. Cancelan clases, horas libres, porque hay materias que no tienen todavía ni maestros y los pobres chamacos universitarios pues se tienen que andar haciendo majes ahí de arriba abajo, porque pues tienen que esperar la otra hora y luego de repente le sale el docente, ¿sabe qué? Una hora libre porque tengo que atender, que llevarle de comer a mi mamá y no sé qué tanto. ¿Qué nos pasa?
1: Con tanta tecnología.
0: Sí, o sea, de verdad, o sea, disculpa lo que voy a decir, pero nos están viendo la cara de babosos a todos. Y lo más triste es que somos agachones, porque el hijo le dice al papá, papá, no tengo clases. Ah, qué bueno, pues quédate en la casa, al cabo más seguro aquí. No, los dejamos y al rato cuando los hijos pasan de grado o terminan un primaria, secundaria, no saben ni leer ni escribir, mi estimado.
1: Ni escribir, ¿eh?
0: Sí, no saben ni escribir, escriben recibo con S.
1: Bueno, y aunque sepas, también no sabes... Bueno, iba a decir algo ahí, pero no lo digo. Mejor se lo... Es que está complicado. Se necesita hacer algo diferente.
0: En serio, o sea... Bueno, pues simplemente... Una voz oyó en el desierto, dijo alguien por ahí.
1: ¿Eres una
0: voz? Alguien me ayude a bajar a Jesús del Nazareno de ese madero.
1: Está complicado.
0: No, está complicado. El tema de la educación está complicado. Entonces, queremos mejores ciudadanos, según lo que dice el gobierno. Queremos mejores ciudadanos, pero no les damos las herramientas para que sean mejores ciudadanos. ¿Sí? Entonces, no sé qué esté pasando. La educación está pésima ahorita, actualmente, hoy pésima. Hay manifestación en Pueblito Mexicano. Padres de familia anunciaron, no sé, estoy tratando de confirmar bien el dato, a qué grado llegó la manifestación ahí en las oficinas de gobierno del estado. Y pues bueno, eso es lo que está sucediendo ahorita, ¿sí? Eso es lo que está sucediendo. A lo mejor algún radioescucha pueda decir o desmentirme, pero si alguien sabe, pues que mande un mensajito ahí contigo para que diga, oye, escuela fulana de tal no tiene maestros o tal maestro o esto o el otro. O sea, así de simple.
1: Sí es cierto, dice el señor Javier, allá en Pueblito Mexicano dijeron que no quieren excusas. Ya andan varios de sus compañeros, yo hice un trámite y ahí están las mamás apostadas en Pueblito Mexicano, dice. Quieren asignación de docentes y plazas permanentes. Ahí están estaban entrevistando una señora, dice. No, pues está cañón.
0: Sí, está cañón, Paul. Sí, está cañón, o sea... No se vale, o sea, tú pagas porque tu hija, tu hijo tenga una educación por lo menos básica, bien, pero ni pagando reciben la educación que tú estás contratando, ¿no?
1: O sea, a ver, ¿cuánto?
0: Pero bueno, yo simplemente soy un sencillo ciudadano que tiene hambre y sed de justicia, hijo de su maestro. Me salió como poeta, ¿no?
1: Ya sé.
0: Dice que poetas y locos todos tenemos un poco. Hoy arranca la fumigación, señor, que anunció el director de Ecología Municipal, César René Díaz Gutiérrez. Hoy inician a las 10 de la mañana ahí en el Dren 2A, si no mal me equivoco, enfrente de donde está la coordinación de seguridad vial. Ahí van a estar, es una semana intensa de fumigación. La intención es prevenir mosquitos y otros bichos raros atenten contra la seguridad del ciudadano. Así lo informó este funcionario, que también señala que en estos días ya arranca también el agente ecológico. Va a estar operando nada más para atender las denuncias, así es que la gente no se me escame ni se me acalambre.
1: Dice,
0: no van a andar de cacería.
1: Dice, Conalep, 317 millones, bueno, 318 millones para este 2026. Aumentó el 5.5%. el subsistema de preparatoria abierta y telebachilleratos 320 millones, bueno, 321, 2.151 millones para la autónoma de Chihuahua, para la autónoma de Ciudad Juárez, 2.400 millones les dieron, para este año. La Pedagógica Nacional, 266 millones, para el CONALEP, 318 millones. Y es lo que tengo, lo que le puse aquí. O sea, si hay billete, quién sabe qué pasará.
0: Ahí, pues una de dos, o es un plan con maña para desviar recursos, para decir, es que tenemos esta partición económica para pagar docentes y simulan que van a pagar, pero sin haber docentes. Entonces, ahí que alguien nos explique, podría interpretarse de que se están clavando la feria, señor.
1: Está para pensarse. Tremendo.
0: Oye, ahora, el asunto es aquí, ¿qué está haciendo el sindicato de trabajadores de la educación?
1: Dale lana.
0: ¿Qué están haciendo? ¿Agarrando lana?
1: Mientras,
0: ¿Por qué?
1: acuérdese, mientras a mí me vaya bien, lo secundario es lo de menos.
0: Mientras me esté chillando el sartén, no importa que se acabe el mundo al cabo. Pero bueno, me da tristeza, señor. No lloro nomás porque soy muy macho.
1: Yo voy a ver si viene el subsecretario, porque con Maurilio Fuentes sí lo entrevistaba. Analizábamos muchas cosas aquí, lo tuvimos a Maurilio Fuentes,
0: A
1: inclusive.
0: ver, Paul, ¿tú crees que el subsecretario Maya, sí, no, Maya,
1: Hasta el nombre
0: quiere
1: se.
0: aceptar? ¿Crees tú que va a aceptar una entrevista en radio para que se lo coman la ciudadanía?
1: No
0: No,
1: sé.
0: hombre,
1: El que
0: de
1: nada
0: Maya
1: debe,
0: no
1: nada
0: tiene,
1: teme.
0: de Maya no tiene ni un pelo. Y digo, no porque esté calvo, pero así está el asunto. Ahorita va a andar como las tortugas, metiendo la cabeza, los brazos y escondido en la concha, porque eso es lo que hacen funcionarios cuando no dan el ancho. Bien, bien hubiera estado el señor diciéndole, ¿saben qué,
1: Fíjate,
0: padres y madres de familia?
1: en el Congreso del Estado, la distribución en educación, según José Granillo, quien es el responsable de finanzas a nivel estatal, dijo que se destina el 32%. Esto se refiere a 35.385.668.000 pesos en el tema de participaciones para la educación. 32%, o sea, 36 mil millones. Chale.
0: Imagínate. No, es que yo con 1 millón, yo con 12 millones sería feliz, señor. Los plantaría aquí enfrente de la casa.
1: Ya sé. Ándale pues, señor Varela. Ánimo.
0: Ándale.
1: Mañana nos escuchamos, primero Dios.
0: Claro que
1: ¿Dónde lo
0: sí.
1: vemos? ¿Dónde lo escribimos? ¿Dónde lo escuchamos?
0: Fuenteinformativa.com, señor. Y Fuente de Noticias Juárez, ahí los invitamos. Y pues si alguien quiere mandar algún mensaje, 656-137-1024, a la orden. Y nos miramos mañana, mejor dicho, nos escuchamos, señor.
1: Ánimo.
0: Ánimo.
1: Buenos días. Vamos a un corte, regresamos con más. Aquí en Informe 24, 8 de la mañana con 27 minutos. Volvemos.
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1: Continuamos con más aquí en Informe 24. Ya está con nosotros las doctoras. Preséntense, doctoras. Ya las conocen.
2: Sí, ya nos conocen. Soy la doctora Leticia Nevares. ¿A quién le pasa a Alondra?
3: Hola, yo soy la nutróloga Alondra Enciso. Ya iba a decir doctora.
1: Pues sí, se vale el término, ¿no?
2: Pues no, estudiamos los mismos años, nada más nosotros tenemos prácticas aparte.
1: Es que la definición de doctor tiene otro término, pero usted es médica.
2: Y de hecho ahorita ya en la universidad son licenciados en medicina.
1: Ya son licenciados. Uh-huh. Es que son términos. Y el doctorado era después de... Como era muy vasto el conocimiento, el término se aplica a los doctores por conocer mucho del cuerpo humano. Es sí. Que es doctor.
2: No, y aparte le digo una cosa, la medicina no se deja de estudiar, o sea, sigue cada vez avanzando más.
1: Sí.
2: Entonces... Pues la medicina esa tenemos que estudiar toda la vida.
1: Mandar un mensaje. Ah, sí. ¿Quién es? Lo escucho a diario.
2: Yo le mando saludos a Deborita, a esta... Ay, así me fue el nombre. Y al señor Barrios también, a Moraima.
1: Moraima.
2: Sí.
1: Mucha gente que nos sigue, ¿verdad?
2: Sí.
1: Dice, buenos días, ya se va el sol y regresa la... Se va la melanina, dicen, es prima de alguien. Melanina es lo del sol, ¿no?
2: Sí.
1: ¿Sí?
2: ¿Sí? Sí.
1: Por eso dicen que se va la melanina. No, todavía falta para el tema de la temperatura.
2: Ya cuando empieza a, por ejemplo, a oscurecer más temprano y amanecer más tarde, se deja de producir la melatonina a nivel cerebral y se produce en los intestinos. Y lo que pasa es que se empieza a jalar y es cuando empezamos con el síndrome de intestino irritable.
1: Dice, a ver, dice, dos asuntos. Mi compadre quiere preguntarle, dice, Luis. Al compadre Luis, un saludo al compadre Luis. Dice, ¿por qué el tema de dormir más? Y la otra, el agua caliente que dijo Paul, ¿por qué consumirla? Ah, por ejemplo, yo platiqué con bueno, ahí les dicen las expertas, ¿verdad? Con un profe y se fue a Asia, se aventó 20 años en Japón, es japonés de Japón, y le sorprendió el primer año que todo era con agua caliente. Y los asiáticos comen mucho chicharrón, mucho, les encanta el puerco, los japoneses, y comían, si nosotros exageramos, ellos comen mucho puerco, pero me llamaba mucho la atención que siempre su taza, una tacita a media altura y en la mañana, en la tarde, en la noche, en la mañana, en la tarde, en la noche. Y digo, pues, ¿cómo te comen tanto puerco y no engordan estos desgraciados? Y yo sí engordo, dice. Y empecé a seguir su modo de trabajar, dice, su modo, su cultura de vivir. Uh-huh. El señor, yo lo vi, o sea, es un profe, pesa como 58 kilos y come mucho. Pero no dejo el agua caliente, dice. Ya es una costumbre mía, pues se pasó 20 años allá. Ya trae su termo, todo es agua caliente y come mucho. Primera y segunda pregunta.
3: ¿Cuál era? ¿Cuál era la primera? De dormir. Pues no es como que durmamos más, pero sí se recomienda de 7, mínimo 8 horas por la noche. Porque si no dormimos bien, el cerebro trata de compensar esa energía que no tenemos durante el día con alimentos muy azucarados. Esto para como absorber la energía que nos puede dar. Por ende, siempre que no dormimos bien, nos da más hambre. Entonces, pues se recomienda igual dormir de 7 a 8 horas al día. Pero también está el caso de que a veces el sueño no es reparador, o sea, de que dormimos y nos levantamos igual. Entonces ahí pues es como un ciclo de comer bien, para dormir bien, y dormir bien para comer bien.
1: ¿Pero cómo? O sea,
3: ¿cómo
1: se
3: nos...
1: abona, ¿no? O sea,
3: ¿cómo?
1: ¿Se abona dormir bien, pues?
3: Sí, pues muchos nos desvelamos, pero porque ya tenemos esas costumbres. Pero si intentamos como todos los días hacernos una rutina, el cuerpo se va acostumbrando de que a las 10 ya nos esté dando sueño.
1: ¿Y en qué beneficia?
3: ¿Dormir? pues al día siguiente no tener hambre y comer un poquito mejor. O sea, podemos comer más, pero vamos a comer cosas azucaradas porque es lo que el cuerpo nos va a estar pidiendo, como para estar dando esa energía que no pudimos cumplir en el sueño.
2: De hecho, en el internet hay un vi yo un documental donde allá por Alemania hay un grupo de monjitas que pues duermen hasta 10 horas diarias, 10, 12 horas, y tienen hasta 120 años, están, se ven muy bien.
1: Las morrillas. Por la comida, eres lo que comes, ¿no?
2: Y aparte el sueño.
1: Órale. ¿El agua caliente? Yo adopté el tema del agua caliente, ya llevo dos días, no, ya llevo como 3, 4 días.
3: Yo esa como costumbre no la conocía, o no hay como algo que nos hayan enseñado teóricamente, pero hay cosas que no nos enseñan y les funciona a las personas, entonces me imagino que se va por el lado de que el agua y el, hablando de los chicharrones, pues son grasa, entonces no se van a absorber igual, y el agua ayuda a nuestros riñones a que esté funcionando un poquito más y esté desechando por el sistema linfático, que el sistema linfático es el que desecha todo lo que, por así decirlo, todo lo malo que tenemos. Entonces, si le damos más agua, pues desecha más rápido las grasas. Me imagino que va por ese lado. No sé.
1: Pues una cultura milenaria, ¿no? Por algo lo hacen.
3: Pues es que en Asia utilizan mucho como remedios caseros. Y siento que, pues...
1: té y agua caliente. Bueno, en mi caso, 4 días llevo. Comí y me sentí como muy lleno. Y lo tomo y, ¿no? O sea, tranquilo el asunto. No sé si adentro esté caliente o tibio, no sé. Nunca he metido la mano a un cuerpo. Pero usted que, bueno, se enfría, ¿verdad? Pero no sé qué proceda con el agua caliente. Bueno, tibia, no caliente, no se va a quemar. Pero sí, tibia, a buena temperatura. Como si fuera café, pues, pero pura agua. También almorcé agua caliente y me sentía diferente. O sea, quería ver lo que él me decía. O sea, experimentarlo, y me sentí pues bien, o sea, no inflado. Eso sí, haces pipí, mucho, frecuentas mucho el tema de la pipí. ¿Cómo ven?
3: ¿Qué es lo que comentaba? Entre más agua, más pipí podemos hacer, porque empezamos a darle un poquito más trabajo al riñón.
1: Dice, los que tenemos azúcar, podemos té con agua caliente con azúcar, los que están azúcar. La gente que tiene diabetes, dice. Pues sí, ¿no? Usted es experta en diabetes.
2: Utilizar las azúcares que, de hecho, salió un artículo que la esplenda causa un poquito de resistencia a la insulina, entonces está mejor la stevia.
1: Stevia y esplenda. Uh-huh. ¿Y cómo se da cuenta uno con ese azúcar?
2: Pues supuestamente hacen estudios y los presentan.
1: ¿Y la stevia dónde es? ¿Azúcar en cómo?
2: Sí, es de unas plantas.
3: Que hace que le den dulzor a las cosas.
1: Ah, ok. ¿Y la otra?
2: Y la otra es de, supuestamente, no, también no sé si se acuerdan que había una que venían unos sobrecitos rosas. Ay. Esa la quitaron porque precisamente estaba causando muchos problemas en los pacientes con diabetes.
1: Oiga, doc, dice, de azúcar morena, ¿qué tanto puede uno ingerir? Dice, yo soy bien cafetero, pregunta.
2: Es que le pueden echar una cucharada de azúcar y ya a una chica, porque hay gente, yo el otro día precisamente estaba en un restaurante, no, y vi una persona que le echó 3 sobrecitos de azúcar morena.
1: 3 sobres. No, yo he visto que una con 4 cucharaditas de azúcar.
2: No, yo por ejemplo. Creí.
1: ¿No será? Pues no, en serio.
2: Yo por ejemplo, a veces que pido un vaso de agua de, perdón, un jugo de naranja así chico, pido un vasote grande de agua natural y lo revuelvo y eso es lo que me tomo.
1: Ah, no. Dice, ¿cuál es la diferencia del azúcar blanco y el azúcar morena? Dice, preguntan.
3: Es la misma, la verdad es, va a depender de dónde sacan nada más el azúcar, pero sigue teniendo las mismas propiedades y los mismos daños. O sea, si decimos, ah, no, pues yo más saludable consumo azúcar morena, es lo mismo. O sea, no hay ninguna diferencia, si quieren
1: nada
3: pues,
1: más el cuidarse. Tono.
3: Ajá.
1: ¿Y de dónde viene la blanca, el azúcar blanca?
3: Ay, se la debo. Yo creo que de las... Sí.
1: Lo, pero lo refinado está mal, ¿no? ¿Y la morena?
3: Todo lo refinado. Me imagino que es ya más sacado de la caña, sin estar procesada.
2: De hecho, antes en Veracruz se vendía mucho azúcar.
1: Sí.
2: Antes de que saliera la fructosa, que es el jarabe de maíz. Uh-huh. Que esa se la ponen en los restaurantes y le echan un chorro de fructosa. Y dicen que el chorro que le echan puede llegar a tener hasta 18 cucharadas de azúcar.
1: No manches.
2: Dice, y toma uno en la parte de abajo y sabe desabrido, y toma la parte de arriba y está bien dulce. Yo lo que hago en los restaurantes, siempre pido mi bebida sin azúcar y pido el azúcar, bueno, aparte, y le echo un sobrecito de azúcar morena.
1: Así es, vamos, Le van a preguntar, doctoras. Adelante, buenos días.
4: Buenos días, mire, yo tengo un azúcar. Primeramente, saludos a la doctora.
2: Gracias.
4: Soy Lucía Franco.
2: Ah, sí.
4: Mire, una pregunta. Yo tengo, compro, pues casi no como azúcar, pero compro por aquello de las dudas. Una que se viene en un botecito, en un frasquito, algo así. Florida Crystals, se llama. Caña de azúcar. No, azúcar de caña. Y luego dice que tiene 30 calorías.
1: Azúcar de caña, 30 calorías.
2: De hecho, es la que nos como vendían que pura... antes.
1: ¿Y cuál es su pregunta? ¿Si es buena o mala?
4: ¿Si es buena o es mala?
1: Esa es la pregunta.
4: Es porque mi marido tiene diabetes.
2: Sí, es que es buena, pero todo en exceso.
1: Es malo.
2: Causa daño.
1: El amor en exceso es malo.
4: Y de hecho, en la casa no usamos azúcar nunca. Pero yo la tengo para en caso de que haga cualquier cosa que amerite el azúcar.
2: Sí. Y sí, la, inclusive es más cara que el azúcar regular.
4: Sí, sí es. Sí.
1: ¿Qué azúcar es?
2: Morena.
1: Ahí le contestan las doctoras, qué amable.
4: Gracias.
2: Y muchas gracias por los pañales y las cosas que nos han donado. Que les entregamos a pacientitos que en ocasiones usan pañales y no tienen recursos para estarlos comprando a los familiares. Y la señora Lucía nos hace donativos.
1: Dice... ¿Hay enfermedades que se pueden erradicar? Preguntan. ¿Sí, verdad?
2: Miren, por ejemplo, en el caso de la diabetes, tengo ahorita algunos pacientitos. Uno de ellos tenía 14.9 de hemoglobina glicosilada y ahorita tiene 4.3, pero ¿qué pasó? Está con dosis bajitas de medicamento, de insulina incluso, porque es diabético tipo 1. Y también lo que hacen es, hace actividad física, come saludable. Y pues eso le está ayudando muchísimo para mantenerse como... Inclusive él cayó en coma y lo llevaron, estuvo internado en el IMSS. Pero gracias a Dios pues le echó muchas ganas y la diabetes se pudo revertir.
1: Dice, buenos días, podrían tocar el tema. Entiendo lo de la diabetes, entiendo la nutrición, dice, pero podrían tratar el tema de ansiedad y depresión, dice. Porque tengo un caso con mi hijo de 17 años, sufre de depresión y yo no sé si tenga ansiedad o cómo distingo este tipo de asunto. Lo sigo escuchando, buenos días.
2: Pues la ansiedad, por ejemplo, las personas hay veces andan, por ejemplo, comiendo muchas cosas dulces, van, o sea, no están sentadas en ningún lado, andan para arriba y para abajo.
1: Son ansiosos.
2: Sí, y la depresión, lo que pasa es les da que coman mucho o que no coman.
1: ¿Qué hay que hacer ahí?
2: Hay que llevarlo con el médico porque hay medicamentos que le pueden ayudar. Y ya cuando hay que
1: a
2: ver...
1: terapias también, ¿no?
2: Sí, y también hay que ver por qué está deprimido.
1: La bronca es falta de atención.
2: Sí.
1: Yo digo.
2: Y muchas de las veces son cosas que si en la escuela le está yendo mal, uh-huh. O sea, cosas, hay que buscar la razón y dar tratamientos. O sea, hay medicamentos muy buenos Porque yo en lo particular, yo viví una depresión muy fuerte cuando falleció mi esposo y luego al poco tiempo fallece mi mamá. Y tuve que ir inclusive al psiquiatra, pero lo que me dio no me funcionó porque me daba dosis demasiado altas, entonces yo empecé a bajarle y luego lo que empecé a hacer fue cuando empecé a correr. El ejercicio es súper para la depresión.
1: Buenos días.
5: Sí, buenos días.
1: Está la doctora y la nutrióloga.
5: Sí, nomás quería aclarar sobre lo que están diciendo sobre la depresión. Yo soy una persona depresiva. Tengo 18 años con esta enfermedad. Ya me dijeron que es hereditaria, que no se cura, se controla, y las recaídas son normales. Entonces, cuando da una depresión a todo lo que da, es cuando la gente se suicida, porque le dan a uno pensamientos suicidas. Así me pasó a mí. Me mandaron con el psiquiatra, me dio medicamento, todavía tomo medicamento, y para que sepan lo que es la depresión, la gente confunde la depresión con flojera, con apatía, y eso no es depresión. Cuando da con ganas, hasta le dan a uno los pensamientos suicidas, y hay que ir con el psiquiatra, y hay que ir con el psicólogo, para que también le ayude a uno a ir superando la enfermedad. Entonces, para que estén enterados la gente de eso, lo que es la depresión. Gracias.
1: Gracias.
2: Y algo digo que se recomienda mucho para esto, porque yo viví eso, una depresión muy fuerte. Uh-huh. Lo que empecé fue, pues como dice la señora, ideas suicidas. Entonces yo lo que empecé a hacer, fue al psiquiatra, me daban dosis bien altas de medicamentos, lo que empecé a hacer.
1: ¿Y esas dosis para qué servían?
2: Me daban uno, por ejemplo, para la ansiedad, me daban el alprazolam de 2 miligramos, una cada 8 horas.
1: ¿Qué sucedía?
2: Sentía mucha ansiedad, o sea, no me encontraba, fallece mi esposo, me quedo con 4 hijos chiquitos.
1: ¿Chiquitines?
2: Sí, me quedo sin casa, sin nada, entonces fue algo muy difícil para mí, pero lo que me hizo, voltear fuerte, todo, ajá, ser fuerte, fue mis hijos. Y aparte me acerqué mucho yo a Dios y de repente me dieron ganas de ir a caminar ahí en el Bertashu, y ya de repente empecé a correr 10 kilómetros diarios,
1: sí.
2: Y llegué, empecé a ganar en todos los congresos, primer lugar en las carreras, y eso me motivaba mucho. Inclusive cuando corría había pacientes que me seguían y dice, doctora, o sea, no me alcanzaban, pero precisamente me querían preguntar cosas. Y la verdad a mí me ayudó muchísimo, muchísimo. También otra de las cosas, cuando empieza a oscurecer, si la señora se encuentra en un lugar donde no haya luz, eso también hace que aumente más la depresión.
1: La luz.
2: Sí, la oscuridad. La luz hace que estemos un poquito más mejor.
1: O sea que el deporte la sacó adelante usted.
2: Sí.
1: Le quitó la ansiedad y la depresión.
2: Sí.
1: Así. Está cañón, Doc. Dice, a ver, buenos días, saludos. Dice Deborita, saludos y un gran abrazo a los tres en cabina. Gracias, Deborita.
2: Igualmente, Deborita.
1: Dice, buenos días. Dice, la atención es muy importante, lo que acaba de decir usted. Dice, nos entendemos por siempre estar trabajando o a ver qué comemos o a ver qué nos vestimos, pero yo creo que la atención tiene que ser tal cual, dice, poner atención, valorar y respetar a las personas. Joven, ¿qué opinas?
2: Sí, digo, y también algo bien importante es ir con la psicóloga o psicólogo.
1: Alguien que te escuche, es que no escuchamos.
2: Uh-huh. De hecho, tuve 2 veces a 2 pacientes que eran familiares. La muchacha tuvo un intento de suicidio. Yo hice hace muchos años un diplomado en psicoterapia. y esa vez me habían operado y bajé al consultorio así bien despacito y estuve escuchando a la muchacha 4 horas y ya empezamos a hablar, la empecé a motivar con varias cosas y al rato me trajo a su hermano, me dice, doctora, me siento súper, dice, ahora le traigo a mi hermano porque trae lo mismo. Entonces muchas veces nos pasan ciertas cosas que hacen que nos dé bajón en el sistema que estamos de nuestro sistema de estado de ánimo. Y pues hay que echarle ganas porque pues muchas veces, por ejemplo, en el caso mío, yo tenía mis 4 hijos, estaban chiquitos, 1 año, 7 meses, 3 años, 7 años y 14, y ellos y primeramente Dios, me hice, pues le eché muchas ganas y revertí la depresión.
1: Órale, nos vamos, queridas doctoras. ¿Algo más? Redes sociales, ver, ánimo,
2: Alimentos, ¡ánimo! Alimentos que a lo mejor deben de tomar para que le den más estados de ánimo o que les ayuden.
3: Sí, cualquier tipo de alimentos que tengan como vitamina D, que son generalmente las grasitas, como la yema del huevo, nueces, almendras. Muchas veces decimos, pues el chocolate para sentirnos más feliz, pero esto es un poquito mito. Es mejor comer bien y pues obviamente tratar de ver dónde viene la depresión, la ansiedad, porque la verdad, como nutriólogos no podemos diagnosticar, pero sí podemos ayudar en cuestión de alimentos si una persona está pasando por algún tipo de padecimiento como estos.
1: Yo lo sabía. ¿Usted, Doc? ¿Dónde la encontramos?
2: 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Y va a ser gratuito.
1: Eso y más nos va a platicar.
2: Y yo digo que día gratis, pues no se dice que no.
1: Ah, claro. No hay unos que dicen que no, es medio raro. Nos vamos, pues.
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1: Nos vamos, quédese con la excelente programación de la Jota Mexicana. Recuerde, no tenemos basura, respetemos a las autoridades. Bye. Bye. La familia es primis.
2: Y que Dios los bendiga.
1: Y sí.
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5: ¿Cómo les va en la vida? Un placer saludarles en este martes. Ni te cases ni te embarques, pero sigue escuchando desde luego la J Mexicana. Mira, pues qué traes. Bueno, pero adelante, vamos con mi compañero Omar Arriaga. Adelante, my friend.
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7: Hola, hola, muy buenos días, gracias por acompañarnos en este martes 8 de septiembre aquí en la J Mexicana 970. Muy buenos días, gracias por acompañar. Y bueno, mientras tanto, mi nombre es Omar Arriaga, nos vamos con el tema climatológico y el tema de los puentes internacionales. Déjame platicarle que la temperatura en estos momentos es de 28 grados centígrados, la máxima alcanzando los 36, equivalente a 97 grados Fahrenheit, la mínima será de 23. El día mayormente soleado, al momento no se prevén lluvias, humedad en el ambiente en el 46% y los vientos corriendo a 10 kilómetros por hora. La tendencia de la semana sigue siendo la misma, martes, miércoles, jueves y viernes y sábado con temperaturas en los 36 grados centígrados como máxima. Vámonos con el reporte de los puentes internacionales. Le platico que el dólar amanece en 17.25 a la venta, 16.25 a la compra, 17.25 a la venta, 16.25 a la compra. Puente Internacional Zaragoza, que tiene, tiene bastante fila. La fila llega hasta allá, hasta la curvita del Puente Internacional Zaragoza. 2 horas el tiempo estimado para cruzar en Zaragoza, bastante fila. Puente Córdoba América es el llamado Puente Libre, también con mucha afluencia vehicular. En Américas, hasta Polito Mexicano y hasta la calle Arizona por Pérez Serna. En este momento, también 2 horas para cruzar en el Puente Libre. Puente Internacional Santa Fe está atiborrado, está llenísimo. Me manifiesta 2 horas el tiempo estimado para cruzar en Santa Fe. Santa Teresa, 1 hora el tiempo de espera y Tornillo, 40 minutos para ingresar al vecino país. Regresamos con nuestro compañero Froilán Chávez.
4: Y ahora, el comentario editorial de Froilán Chávez Holguín, my friend.
5: ¿De dónde vienen las buenas ideas? ¿De dónde surge la chispa? ¿Qué hacer para que con solo una frase de campaña, un comentario, un grito, tenga tanta elocuencia que se quede fácilmente en el subconsciente de la gente? La perrita de Trump surgió del pueblo, un grito de la gente dolida, no solo de lo que implica la usura, el cobro excesivo de intereses, también la burla al ostentar tanto dinero y poder cuando no sale jugando golf, lo hace en su lujoso yate que cuesta 150 millones de dólares. Aparte de eso, su misoginia es extrema al llevar a las mujeres que no son afines a sus ideas con comentarios ofensivos y burlescos, a los chairos y zurdos utilizando palabras tan vulgares y corrientes como él mismo. Son pocos los políticos que advierten que el éxito de Morena se debe a la cercanía con la gente y procurar hacer parecer como que son lo mismo. Y esta frase que se utiliza cuando empezaba la debacle y salían a relucir todas las tropelías, ellos decían, todos son iguales, intentando al menos empatar el marcador. También se han dedicado a vigilar de día y de noche algunos funcionarios morenistas y sus propuestas solo son ataques. Volviendo a la perrita de Trump, no alcanzaría a comprender que le hace falta un baño de pueblo, de esos con jicarazo, porque no hay mucha agua, con un estropajo y piedra pómez, con jabón chiquito, No, perdón, eso no. Con jabón sote. Bueno, eso es para... Se usa nada más como simple apología. ¿Alguien le habría dicho que la mayoría de la gente somos pobres y que vivimos al día? Aunque lo sepa, sus negocios están enfocados a este mercado. La pregunta es por qué no aplica una estrategia distinta. Van a pasar muchos años, décadas, pero no podrá desmarcarse de una frase demoledora que le ha de doler en su amor propio, como no tiene idea. Para siempre, la perrita de Trump. Buenas noches, muchas gracias.
1: ¿Qué le parece si empezamos con lo relevante que sucede en nuestra zona fronteriza? 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
5: Y mañana inauguran ya la Torre Centinela. Mañana ya está todo listo. No, hasta el último detalle. No, va a haber aquello extraordinariamente lujoso, bonito. No, el estacionamiento, no, todo. Pero no va a haber 4T. No los invitaron, ni funcionarios federales, ni autoridades municipales de Morena han confirmado su asistencia a la apertura de mañana. Eso es lo que sabemos hasta ahorita. Pero mire, pues de cualquier manera... Hay que utilizar la diplomacia, hombre. Hay que utilizar, de las dos partes, ¿eh? Si no los invitaron, hay que utilizarla. Y si los invitaron y no fueron, del otro lado hay que utilizarla. Hay que utilizarla, que no caiga ninguno de los funcionarios federales ni autoridades locales pertenecientes al partido Morena confirmaron ayer su asistencia a la inauguración de la Torre Centinela aquí en Juaritos, programada para mañana a las 7 de la tarde. ¿Va a ser aquello? No se imagina usted, están pidiendo incluso a personas que van a ir a esa tarde, noche, pues que no circulen por ahí, porque se va a poner el tráfico muy pesado. Así lo informaron por separado el secretario de Seguridad Pública del Estado, Gilberto Loya, así como el alcalde de la ciudad fronteriza, Héctor Ortiz Orpinel, y el titular de la Secretaría de Seguridad Pública Municipal, César Omar Muñoz Morales. Loya declaró que le han corrido invitaciones en distintos funcionarios que forman parte del gabinete federal, como los secretarios de la Secretaría de la Defensa, de la Marina y de Seguridad Pública y Protección Ciudadana, además de que fue invitada la presidenta de la República, Claudia Sheinbaum. Sin embargo, lamentó que hasta ayer ninguno se había pronunciado al respecto. Mire, si a usted no invitan a una fiesta y usted no va, es un desaire para la persona que la está invitando. Pero si al rato usted invita a la persona aquella y usted le paga con la misma moneda, también está mal, hombre. También está mal, usted vaya. Por ejemplo, a mí, cuando me invitan a una fiesta, yo voy, aunque usted no vaya. Aunque usted no vaya cuando yo lo invito. Pero de cualquier manera, hay que romper esa mala jugada. Sí, hay que romperla, hay que tratar de que se acerquen las partes. ¿Se acuerda en las películas del viejo este que había antes que las rencillas duraban por décadas y de familias enteras, sí, de tradición, ya que la gente y los hijos de los hijos y los niños, y ahí se iba alimentando el ego? No, es que aquel, fíjate que le sacó la lengua a mi abuelito, yo por eso no le hablo. No, hombre, no, en contraste añadió que funcionarios de otros países encargados de temas de seguridad que fueron solicitados ya han confirmado que estarán mañana en la inauguración, sobre todo acá en Estados Unidos. ¿Por cómo de otros países? Pues ni modo que van a invitar a Rusia o a China. Obviamente son de Estados Unidos. Al respecto, Ortiz Orpinel detalló que no asistirán al evento debido a que el municipio todavía no tiene acceso a las cámaras de la plataforma Sentinel. O sea, ahí como que dijo, pues ponme las cámaras también ahí, a mí también, yo también juego. Se llegó la invitación, pero no vamos a acudir, subrayó el presidente municipal ayer en la rueda de prensa semanal. El secretario de Seguridad Pública Municipal afirmó que también recibió la invitación, pero no estará presente. El señor Muñoz dijo que existe una buena coordinación con las autoridades policíacas de los tres niveles de gobierno, pero que el tema de las cámaras no lo han logrado. No hemos solicitado el tema, pero algún avance y luego se detiene. Y así mencionó, no tenemos ninguna fricción. ¿Pero por qué no va? ¿Por qué no va si no hay fricción? ¿Por qué no va? Tenemos muy buena colaboración con la federación y con el estado. La verdad, seguimos trabajando, pero ¿por qué no van? Ay, nomás digan por qué no. Ah, nomás porque no tienen todavía. Pues espérense, hombre, pues ahí vamos avanzando. Es importante tener esta conectividad, sobre todo con los temas de seguridad. Eso también dijo que la Torre Centinela no garantiza que disminuya la inseguridad. Ahí está. Ahí está. Porque no hace falta un edificio de esa magnitud para poder tener seguridad. Un edificio de seguridad hecho de vidrio. La verdad, no creo que sea muy seguro, declaró. Pero ahí va. Ahí va, ahí va, ahí va la, ahí va la echada. La Secretaría de Seguridad Pública del Estado también dijo, de Chihuahua, anunció oficialmente que la semana pasada la fecha para la inauguración de la Torre Centinela, que fungirá como el centro de mando de la plataforma Centinela. Pero ya está allí la torre. O sea, ¿cómo quitamos eso?

0: Es más, el Villa del Mar va a revivir. Ya estaba ahí obsoleto. Hay allí varios restaurantes nuevos que se van a ver favorecidos. Los negocios. Ahí estará, señor, todavía no habrá. Ya no está señor, ¿verdad? Ya no está señor por ahí cerca, pero bueno. El punto es que si tienes limones, haz limonada, hombre. ¿Para qué no la quebramos tanto? Haz limonada, pues hay limones, pues vamos a hacer limonada. ¿Para qué le hacemos tanto de emoción? Bueno, eso es por una parte ahí con la torre. Ojalá y que puedan ser para bien, hombre, y que logre al menos tener la coordinación entre los tres niveles de gobiernos. Esperamos que así sea para beneficio de todos. Algunos dirán, no, hombre, el Freud está soñando. Son sueños guajiros del Freud. Pues no es que supiera cómo está el Freud, no, pero son sueños guajiros que pueden ocurrir, hombre, pueden ocurrir y se puede dar una buena combinación de resultados en beneficio de la seguridad. Dicen que ahí estamos entre los siete estados que tenemos una mayor inseguridad. Entre los tres, dicen que hay tres estados que abarcamos el 49% de la inseguridad, incluyendo obviamente Chihuahua. Entonces, ¿qué hace falta? Pues al menos para que digan que hay algo ahí, ¿no? Interesante. Yo le aseguro que podrán pasar muchos años, tal vez ni lo veamos, ni lo lleguemos a ver, no va a haber una obra de esta magnitud en la cuestión de seguridad. Que funcione, vamos a ver. Pero hay que verlo, hay que pensar que funcione. Tenemos una llamada, ¿cómo le va en la vida? Buenos días.
1: Buenos días, ¿cómo les va la vida?
0: ¿Cómo ha estado, Natalio? ¿Qué barrio, qué?
1: Pues mire, de eso que está hablando de la Torre Centinela, iba a haber mucho liviane aquí para ciertas personas. Hay un dicho que dice, uno corre en la liebre y otro en las alcanzas. Para lo que está hecho, no va a servir en absolutamente, digan lo que digan, porque mis comentarios siempre son muy acertados. No va a servir para lo que dicen que para la inseguridad. No, nada de eso. Va a servir para muchas cosas, sí. Sí es cierto, va a haber, como dijo usted, va a haber muy buena economía. Por ese lado se van a remediar. ¿Cuáles son los que se van a remediar? Los políticos corruptos y que livianan a ciertos empresarios se cuelga del gobierno para hacer negocio a costillas de nosotros, del pueblo. Una cosa tan sencilla, así de fácil, así de sencilla, de sencillo. Pero a lo que dicen que no, son malas escuchadas de las que están poniendo. Lo que debemos hacer en las próximas elecciones, una atenta y cordial invitación a nosotros los morenistas, vamos de una vez por todas a atacar el gobierno del estado y que gane aquí a Morena para seguir adelante por bien del país y la cuarta transformación y de nosotros los mexicanos. Pónganse truchas, puestos que nos van a dar una versión buena, no les embona nada, pochitos que se creen más gabachos que los gabachos. Vayan a Chihuahua el
0: Muchas gracias.
1: distante, porque están
0: Muchas gracias,
1: ocupando
0: don Natalio.
1: allí.
0: Muchas gracias. Oiga, de aquí está Adrián Sánchez Contreras con lo último
2: de la
0: en seguridad.
2: Secretaría de Seguridad Pública Municipal, adscritos a la estación de policía del Distrito Oriente, realizaron la detención de Aurora MC por su presunta responsabilidad en la comisión del delito de homicidio, luego de ser señalada como probable responsable de privar de la vida a su pareja sentimental con un arma blanca. Los hechos se registraron cuando agentes municipales realizaban labores de prevención y vigilancia en el cruce de las calles La Luz y Agustín Cheche Álvarez en el fraccionamiento Jardines del Valle, donde se percataron de que un ciudadano les hacía señas para llamar su atención. Al aproximarse y entrevistarlo conforme a los protocolos de seguridad, el hombre manifestó que al interior de una tienda de abarrotes se encontraba una pareja involucrada en un conflicto familiar, señalando que una de las personas pedía auxilio a gritos. Ante el señalamiento, los agentes se trasladaron de inmediato al establecimiento ubicado a unos metros del lugar al ingreso.

0: hospital localizaron en el área del cobro un hombre inconsciente, tendido sobre el piso y con lesiones de consideración en el abdomen. Junto a la víctima se encontraba una mujer quien presentaba aparente estado de ebriedad y manchas de sangre en distintas partes del cuerpo. Asimismo, los agentes observaron sobre una mesa un cuchillo con manchas hemáticas, por lo que procedieron a asegurar el área y solicitar la presencia de los servicios médicos. Al lugar arribaron paramédicos, quienes después de realizar la valoración correspondiente confirmaron que el hombre, aproximadamente 50 años de edad, ya no contaba con signos vitales. Durante las primeras indagatorias, testigos presenciales señalaron a la mujer como la probable responsable de haber agredido a su pareja sentimental con el arma blanca. Ante estos hechos, los policías municipales procedieron a la detención de Aurora M.C., 38 años de edad. Como parte de la intervención policial, en el lugar de los hechos fue asegurado el objeto punzocortante, al parecer utilizado para realizar las lesiones, el cual presenta manchas hemáticas y presuntamente utilizado para la agresión. Previa lectura de derechos, la presunta responsable, lo asegurado, fue consignado ante la autoridad investigadora correspondiente para que sea ahí en donde determinen las responsabilidades.
1: Gracias, Adrián Sánchez Contreras. Tenemos una llamada. ¿Cómo le ve la vida? Buenos días.
2: No.
1: ¿Qué, más?
2: Échale. Esta noticia que acabas de dar, ya me puse a hacerle de almorzar a mi esposa.
1: Dime, my friend.
2: Mira, te iba a comentar, Marfe, que nosotros no fuimos invitados allá a la Torre Centinela. Y creo que sí hay una... debe haber una invitación o una disculpa para todos los discapacitados, que esa Torre Centinela se construyó también con parte de los millones que les tocaban a los miles de discapacitados que hay aquí en el estado. Por eso te digo que no nos invitaron de perdida ahí para hacer un bola. Y ya que la gobernadora tomó la parte que nos correspondía a todos los discapacitados para también hacer ese capricho de ella. Y como dice algunas personas, que sí puede ser, o como lo comentaste, pues sí puede ser útil, sí va a ser útil para otras cuestiones. Saliendo el gobierno del PAN, puede ser utilizada esa para oficinas que se las rentaran algunos empresarios extranjeros de aquí, de los brincando el charquito, o para otros fines. Pero para eso de la seguridad se me hace muy, muy, muy difícil que funcione, por las cuestiones que han sucedido aquí en Juárez, tan difíciles. Ese sería mi comentario, Mefren. Y respecto, ya para terminar, de respecto a los maestros, que están por cerrar la Chaveña y la gobernadora tampoco ha puesto un dedo en el renglón. Hay dos maestras para 100 alumnos, nada más para que te des cuenta. Y en el estado que nos encontramos aquí en Chihuahua, y mal pagados, son muy mal pagados los maestros. Por eso andan haciendo ya esa manifestación. Les cobran 300,000 pesos para la plaza y 5 años de sueldo, dejar su sueldo para entregarles, para que finiquiten una plaza dentro de esas organizaciones tan perversas, tan corruptas que hay en el gobierno. Dios te bendiga y aquí te escucho, Marcito. Bendiciones, bye bye.
1: Con hecho, Conejo Pérez, con eso hay, my friend. Vamos al corte y regresamos rápido.
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1: Fíjese que hay una temporada del año, no sé por qué razón, motivo, causa o circunstancia.
14: Mira. Cómo ando rollero, hoy ando más que antes.
1: No se crea, pero el chile, el chile está más picoso. ¿Sí se ha fijado usted en esta temporada? ¿Cuál es más, el chile jalapeño está más picoso? Entonces ahorita, ahí voy con la llamada. No sé si usted, ahí voy de volada, ¿eh? 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No, bueno, ahí vamos con la llamada. ¿Cómo le va en la vida? Buenos días.
15: Buenos días.
1: Sí, señor.
15: Oiga, fíjese que algunas veces confundimos la plataforma Centinela con la Torre Centinela. La plataforma Centinela ya tiene mucho tiempo, meses trabajando. Son las cámaras que están en los postes altos en toda la ciudad y posiblemente, según dicen ellos, en todo el estado. Creo que son 3,000 cámaras, algo así. Y esta plataforma no ha dado absolutamente ningún resultado. Aquí en Juárez, solamente en el infanticidio de un niño chiquito, de parte de una señora, que un taxista o un chofer de Uber les dijo exactamente quién había sido, de dónde había salido, a dónde había ido todo, y ellos dijeron en la prensa que gracias a la plataforma y Torre Centinela había sido resuelto el caso, cuando pues era mentira. Ese es el único caso que han dicho que se resuelva, y ahora con el laboratorio que se encontraron en Parral. Pero fuera de ahí no ha servido absolutamente para nada. Las cámaras las balacean, se las roban, y no sirve absolutamente para nada. Ahora este edificio de la plataforma, pues no va a servir, desafortunadamente, absolutamente para nada. Porque si no sirve la plataforma, pues la torre, ¿para qué va a servir? Otro punto, ¿por qué ellos invitan a quienes quieren? Me refiero al PRIAN o al PAN, al gobierno panista del estado. ¿Por qué niegan acceso a las cámaras a quien ellos deciden? Si los dueños de la Torre Centinela no son ellos, los dueños somos nosotros, ciudadanos, y nosotros queremos que esa torre sirva al pueblo, a los ciudadanos, que las cámaras que ahí funcionan sean accesibles a todos los ciudadanos, que nosotros podamos, por medio de la computadora, acceder a cualquier cámara en cualquier calle de las que están instaladas. Así es en El Paso. Si usted quiere ver la calle Eli Treviño, pues simplemente se mete a las cámaras de la ciudad y puede ver a lo que usted se le antoje, de acuerdo a la ubicación de las cámaras. Entonces, pues ellos se están apropiando de algo que no es de ellos. Cuando menos las obras que hacen otros, han hecho otros gobiernos, principalmente el federal, pues son útiles para todos. El creen hospitales, refinerías, todo son para servicio del pueblo, y esta obra de la Centinela es solamente para ellos. Ahora, ¿quién les dio la idea o quién da autorización para que metan agentes de la DEA, del FBI, del ICE, etcétera? Pues simplemente ellos, fue este señor el que era fiscal, y Loya y la gobernadora. ¿Por qué? Porque el gobierno de Estados Unidos proporcionó $200 millones para la construcción de esa torre, mismos millones que por ningún lado aparecen. Ahora, el que la está construyendo es un constructor israelí, gracias a los acuerdos que hizo la gobernadora con el gobierno israelí. Entonces, ahí hay trabajo para los senadores, diputados y reporteros de Morena. No reporteros, senadores y diputados de Morena y reporteros, porque ahí toda esa cosa está muy enredada. Ojalá, y como dijo su antecesor, el antecesor que habló aquí, ya tan solo salga el gobierno panista del estado y entre un morenista, inmediatamente se empiece a investigar todo ese lío que traen ahí, toda esa corruptela. Necesitamos que gane Morena para que se pueda investigar todas esas tranzas que hicieron. Para esto también se requiere que no se le dé el puesto que anda solicitando la gobernadora de senadora o diputada para tener fuero cuando salga. Fueron muchas las ofensas y las corruptelas que hizo contra las ciudades de Juárez y de Chihuahua para que se vaya sin ningún castigo, impunemente. Muchas gracias, que tenga buen día.
1: Muchas gracias. Bueno, pues es que son cosas que ya están ahí. Yo vuelvo a lo mismo, ¿verdad? Ojalá que llegue a buen fin y que esto salga de la mejor manera posible, con resultados. Tenemos ya aquí en la línea al licenciado Carlos Ortiz, el representante de la gobernadora aquí en Juárez, y nos da mucho gusto saludarlo como siempre. Carlos Ortiz, bienvenido como siempre, my friend.
16: Hola, Froilán, buenos días. Muchas gracias por el espacio, como siempre. Aquí a tus órdenes, con todo el gusto de saludarte a ti y a tu radioescuchas.
1: Dicen que no hay fecha que no se cumpla, y aquí se cumplió. Mañana inauguramos la Torre Centinela, licenciado.
16: Sí, es correcto, Froilán. Mañana es ya prácticamente el corte de listón. Sin embargo, hay que decirlo, ya viene trabajando desde hace ya algunos meses la plataforma Centinela, que es el conjunto tecnológico de seguridad más importante del norte del país. Ya ha estado trabajando. Se compone de 13 subsistemas, subcentros regionales de seguridad. Desde Ciudad Juárez se van a coordinar todos los aspectos de seguridad del estado en todas las regiones, desde la sierra, las principales ciudades, pues todas las ciudades del estado, más de 9,000 cámaras conectadas en todo el estado. La verdad, un centro tecnológico de primer orden que obviamente ya nos está dando resultados a los chihuahuenses. Están bajando los índices de inseguridad, de los delitos de alto impacto, de los robos, de los de lo que más atenta y es el flagelo de los ciudadanos, que es el tema de la seguridad. Yo creo que ya nos está dando resultados y la verdad contentos, porque pues eso nos va a ayudar a poder cada vez estar más tranquilos los juarenses, poder salir a trabajar, tener nuestras actividades y poderlas desarrollar sin contratiempos.
1: Mencionábamos hace un momento, Carlos Ortiz, que el asunto de lo que va a permear ahí con la economía y con la seguridad misma del centro va a ser extraordinario. ¿Es correcto? ¿Cómo lo ven ustedes, licenciado? Dime.
16: Desde luego va a tener un impacto importante en todo el sector donde está la Torre Centinela, que es el centro de nuestra ciudad. Ahí va a tener un impacto muy importante porque pues ahí van a estar desplegados las distintas corporaciones de seguridad pública del estado. Obviamente se va a convertir en un espacio seguro, en un espacio donde vamos a poder convivir de nueva cuenta los juarenses. A lo mejor lo hacemos, pero lo hacemos con reservas, porque pues la mayor parte de los juarenses le tenemos un poco de temor al sector del centro. Sin embargo, ahora con este tema de la plataforma Centinela, pues va a ser uno de los lugares más seguros del estado, porque ahí es donde se van a concentrar los esfuerzos de seguridad de todo el estado. Entonces seguramente detonará incluso el comercio también, porque obviamente al estar ahí concentrado el operativo de seguridad, pues habrá todo el personal trabajando, donde requerirán espacios para comer, espacios donde comprar algunos insumos. En fin, se va a detonar ahí el comercio del espacio geográfico del centro. Pero lo más importante, Froilán, es que coadyuvará para darnos seguridad a todos los chihuahuenses, que eso es lo más importante y lo más valioso.
1: Qué bueno. ¿Qué representa este logro para la administración estatal?
16: Bueno, la gobernadora del estado, Maru Campos, desde un principio nos ha dicho que Juárez para ella es una prioridad, y hoy con la Torre Centinela, plataforma Centinela en Juárez, con el transporte público, el Juárez Bus, con todas las guarderías que se instalaron en Juárez y en todo el estado, pero en Juárez particularmente, con Nutri Chihuahua, donde se entregan más de 30,000 desayunos diarios a niños en escuelas marginadas de nuestra ciudad, donde una infraestructura hidráulica sin precedentes, donde se está invirtiendo obra. Entonces la verdad es que la gobernadora ha estado cumpliendo a cabalidad con los juarenses, y eso nos garantiza de que las cosas van por buen camino, y los juarenses lo notamos y lo agradecemos.
1: Aprovechando un poquito el viaje, supimos sí, que nos fue bien ahí en el cierre de campaña el día viernes allá en Chihuahua, en el centro de convenciones con Marco Bonilla. ¿Qué nos puedes comentar de eso, licenciado?
16: Pues realmente no fue un cierre de campaña, fue un informe de gobierno. Fue un informe de gobierno. Y la verdad es que, bueno, pues a ver, Marco Bonilla está evaluado, y no lo digo yo, lo dicen las principales encuestadoras, como el mejor alcalde del país, donde tiene no solo un desarrollo importante en infraestructura, en ordenamiento, en seguridad, sobre todo en transparencia, que mucha falta nos hace a los chihuahuenses. La verdad es que es un alcalde evaluado en los primeros lugares, el primer lugar del estado. Y pues nos da mucho gusto atestiguar todo el gran trabajo que está realizando en la capital del estado, y eso pues siempre es algo bien visto. Hoy cuando vamos nosotros a Chihuahua, pues nos damos cuenta de, parece que viven en otro, más bien los juarenses parece que vivimos en otro estado, pero la realidad es que pues tiene que ver con los gobernantes que nos han tocado dirigir, y por ello pues Marco ha hecho un gran trabajo, le aplaudimos desde Juárez. Y ojalá algún día tengamos un alcalde como Marco Bonilla en Juárez, que nos pueda dar resultados a los juarenses.
1: Licenciado Carlos Ortiz, el representante de la gobernadora aquí en Ciudad Juárez, en donde siempre vemos mucha actividad, casi todos los días, yo creo que de 5 días, licenciado, ahí hay actividad contigo en el departamento, pues a lo mejor 3 días a la semana, siempre con mucho trabajo, haciendo las cosas de acuerdo a cómo van saliendo, ¿no? Cuando no es una cosa, es los indígenas, son las carreras, son acá con la Junta de Aguas, siempre actividad, licenciado, si nos puedes comentar algo.
16: Siempre tapando baches, haciendo el trabajo que a lo mejor al Estado no le corresponde, pero que lo hacemos con mucho gusto porque hay mucha necesidad y un gran atraso. La realidad es que Juárez ha estado en el abandono de los gobiernos municipales insensibles, que hoy incluso andan haciendo campaña cuando dejaron la ciudad destrozada, sin alumbrado, sin seguridad, sin parques rehabilitados, llena de baches. Y hoy el gobierno del Estado estamos empeñados en abatir ese rezago, pero lo estamos haciendo con mucho gusto, ¿no? Y además debo decirte una cosa, viene una gran obra pública de más de 2,000 millones de pesos de presupuesto, donde vienen seis puentes que van a ayudar mucho a toda la movilidad de los juarenses. Una gran obra por parte del gobierno del Estado que se va a notar aunado a todos estos proyectos estratégicos que ahorita te mencioné. Entonces, pues muy contentos con un trabajo permanente de todos los días, de 24/7. Ese es el trabajo que nos ha encargado la gobernadora del Estado, Maru Campos, y ahí seguiremos, Froilán, trabajando para los juarenses.
1: ¿Algo más que deseas comentar, licenciado?
16: Pues nada más agradecerte, desde luego, a ti el espacio. Desearles a todos tus radioescuchas que tengan un excelente día, una excelente semana y que tengamos ánimo. Vienen cosas buenas para Chihuahua y desde luego buenas cosas para Juárez. Muchas gracias y saludos a todos.
1: Gracias, my friend. Ahí estamos. Es el licenciado Carlos Ortiz, el representante de la gobernadora aquí en Juárez, con toda la actitud, ¿no? Y con estas obras que se están haciendo. Lo que pasa es que si usted toma en cuenta todo lo que se anda haciendo ahorita, si andan a la carrilla, si andan carrillados, andan carrillados, ¿por qué? No sé si venden, pero bueno, ahí andan, ellos son los de gobierno del Estado, y por otra parte, gobierno municipal, que no paran. Héctor Ortiz Orpinel también no para, ahí anda todos los días, es más, sábado y domingo, no paran, anda como Mario Bros, tiki tiki tiki, tiki tiki tiki, tin tin tin, tin tin tirin, tiki tiki tiki tiki, tiki tiki, tiririri. Bueno, se nota que no me perdí ahí, Mario. 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Bueno, lo bueno es que no tenemos apeto. Pero bueno, esto es todo lo que le podemos informar hasta ahorita. Vamos con el corte y regresamos. Gracias.
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1: Bueno, mire, y en acá en la mañanera se nos dimos cuenta que aparece ya en segundo lugar Chihuahua, por debajo de Guanajuato, en primer lugar en la cuestión de homicidios dolosos. Durante esta mañanera, Marcela Figueroa Franco informó que las 7 entidades concentraron el 49.3% de los homicidios dolosos registrados aquí en México durante los primeros 8 meses, con un total de 5,715 casos. Chihuahua aparece únicamente por debajo de Guanajuato, que ocupó el primer lugar con 983 víctimas, equivalentes al 8.5% del total nacional. Baja California con el 8.4, fueron 970 casos. Ahí se va esta situación. Pero mire, dice mi abuela, mira para atrás y te consolaré, estábamos mal. O sea, de hecho estábamos mal. Ahí va avanzando el rollo. no quiere decir que nos echemos las campanas al vuelo, ni mucho menos, claro que no, pero no estábamos como antes. Ya tenemos aquí a la señora Silvia Alcázar de Advanced Insurance Plan. Señora Silvia, ¿cómo le va la vida? Buenos días.
0: Muy buenos días, señor Froilán, aquí andamos ya listos, aunque ayer también trabajamos, no se crea, aquí estamos a sus órdenes para ayudarlos con todo, Medicare, con Obamacare, y no nada más 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Y por una cosa o por otra, mientras tanto, les van a cobrar $202.90 y segurito va a subir. 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Muchas gracias, señor Froilán. Bonito martes.
1: Igualmente para usted. Gracias. Bye. 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Ya ve usted que a veces son trámites un tanto cuanto engorrosos. Y dice usted, pues, ¿cómo le hago? Y hombre, ¿cómo es la señora Silvia Alcázar? Alguien en quien confiar. Pero fíjese que esto que está pasando con relación al clima, al servicio meteorológico, y también en gran parte de la entidad federativa va a haber agua. La Coordinación Estatal de Protección Civil pronostica lluvias de moderadas a puntualmente fuertes, principalmente en los municipios del oeste y suroeste, además de temperaturas muy calurosas durante la tarde. O sea, ¿para dónde me hago? ¿Para dónde nos hacemos? Nos hacemos a la sombrita y nos da frío. Nos hacemos al sol y nos da calor. Nos salimos del techo y nos mojamos. Nos venimos por donde está techado y nos secamos. Bueno, todo lo que usted guste. Este martes, condiciones muy, muy, muy especiales. Ahí va a haber lluvias en Chinipas, Morelos, Guadalupe y Calvo. De 5.1 a 25 milímetros. También en Madera, en Temosachi, en Moris, en Ocampo, en Uruachi, en Maguarichi, en Bocoina, en Urique, Batopilas, Huachochi y El Vergel. Todo esto allá en todo el sur del estado. Y aquí no, aquí en Juaritos tenemos, ya dijo mi compañero, tenemos un 13% de probabilidades de lluvia. Así que puede usted lavar su automóvil de manera correcta, aunque al rato tenga que ir por el reembolso, no se crea. Pero mire, lo importante es que caiga poquita agua, al menos en las partes donde necesita más. Y no es que se necesite más porque la gente sea privilegiada, no, porque allá es donde están los sembradíos, hombre. Allá es donde está el asunto un poquito más fuerte, más pues de que si nos va, les va bien a ellos, nos va bien a todos. Vamos con la llamada. ¿Cómo le va en la vida? Buenos días.
2: Buen día.
1: Sí, señor.
2: Bien, vamos a, como dicen, por allá y por acá y por más allá de Acuña. Todo está en el buen decir, buen hacer, como esto de la vigilancia, de la torre que nos va a traer seguridad. No, la materia no trae, se usa para que produzca o se realice un efecto. No está en la materia, está en la condición humana, en la condición de hombre honorable, que actúe en beneficio de sí mismo y de los suyos. Esa es la seguridad social, no la materia, ¿sí? ¿Y quién lo está hablando? ¿Quién lo está diciendo? Al que le dicen maestro, en vez de decirle maestro, no se dignan en hablar correctamente cuando uno le está manifestando lo que desea y es, y se los reafirma y se los comprueba, pero la maldad del ser humano no deja que otro le dé la oportunidad para que ya se quite de esos senderos de malevolidad, de hacer daño, de mentir. Se está haciendo daño a sí mismo. ¿Pero qué les dice esto? Le buscan en el internet, en Google, en la Biblia, en libros sagrados. No, está dentro de uno mismo. El conocimiento supremo de la razón de la verdad está en la voz, en las palabras y en los hechos para demostrar el amor al semejante. ¿Pero cómo se los puedo explicar de otra manera más simple y sencilla? Sean felices. No te sean malévolos, que van a triunfar. El alma y el espíritu se va a purificar. ¿Quieren más? O les hizo un poquito de frijolitos con queso. Ahí nos vemos. Hasta luego.
1: Bien, maestro. Oiga, fíjese que en las empresas, en las grandes, en las empresas de nivel mundial, de pues en las grandes armadoras como lo son la Ford, la Dodge. Vamos primero con la llamada y sigo con la plática. Adelante con la llamada, buenos días.
3: Guten Morgen, mi friend.
1: ¿Qué barrio?
3: Esa es la magia de la palabra, bonita mañana. Usted es un hombre libre y puede hacerse para donde calienten gordas.
1: Sí, señor.
3: Así como los griegos dicen, ¿no? En la democracia, que cada quien es libre de escoger lo que quiere, ¿no? Y puede colgarse una sonrisa donde usted quiera, hombre. ¿Qué le cuesta? O sea, puede ser incluyente. Por eso es el que aquí, ¿verdad? Ya ve que todo mundo está pendiente de todo mundo. Oiga, ¿y a quién le va usted? ¿A los halcones o a los marinos? Gracias.
1: Bueno, pero es que mire, hay una guerra de veras ahorita de... Ahorita regreso a este punto. De las fake news. Están de moda, están de moda. Ya ve ayer que nos llamaron y que dijeron que había fallecido López Obrador, y luego llegó una noticia más tarde que ya habían destituido a Cruz Pérez Cuella y cosas por el estilo. Fake news nada más para calambrar ahí a la gente. Pero bueno, mire, aquí el asunto está en que en esas empresas Ford, Chevrolet, todo, a esos el personal cuidan cada detalle para que no haya el más mínimo error. Es decir, que si usted trabaja para la compañía Ford, usted es un ejecutivo de la compañía Ford, lo menos que puede hacer es tener un auto Ford. Es lo menos que puede hacer. O sea, no puede usted trabajar en una empresa y decir que su empresa es mal. O sea, así de fácil. Y créame que en grilla política la cuestión todavía es mucho más celosa, con los colores y con todo esto. Vamos con la llamada. ¿Cómo le va la vida? Buenos días.
4: Bueno, buenos días, Fernán.
1: Sí, señor.
4: Una preguntota. Mire, aquí los cambios de gobierno, como ha sucedido pues en el país, pero más lo hemos visto aquí en nuestra ciudad. Y ve que cuando tuvo Reyes Ferriz, que se hizo para el Dilebus, ya que estaban los camiones, los orugas, todo eso, empieza a competir en el cambio Roberto Barraza y Delgado. Se postuló Delgado y afuera todo lo que había hecho Reyes Cerriz, ya ve que se vendieron los camiones malbaratados.
1: Sí.
4: Entonces, ellos no pierden, ellos arruinan a la ciudadanía. El comentario que hizo usted ayer en cuestión a la Torre Centinela, yo me pregunto, si da resultados, ¿vale la pena que se esté pagando? Ya ve que estuvo Corral, ¿cuánto no se gastó el señor en andar en helicóptero para irse a sus juegos, en aviones para andarse paseando? Entonces, si vale la pena la Torre Centinela, que va a dar resultados, debería, sea quien sea el partido, que continúe. Se invirtieron mucho, pues para que nada más por orgullo, ya pues le den en la torre y todo eso que se invirtió a la basura. Es mi comentario, que emprendan a la ciudadanía y no emprendan a su orgullo, a su interés. Bonito día, Fernando, Dios me lo bendiga.
1: Gracias, con eso basta. Fíjese que efectivamente, ¿verdad?, hay obras de relumbrón que siempre se buscan, porque va a pasar mucho tiempo y van a decir, esa es la torre de Maru Campos, como lo es la cruz de Teto, el camino real de Teto, la presidencia de, porque no fue de él, no fue de Pancho Barrio, pero él fue el que le estrenó. Entonces, la gente busca, en este caso, que haya una cadena, un agarre, ¿sí?, una palanca para poder seguir adelante. Y eso es lo que significa la torre. Lo que buscamos acá, los ciudadanos, es que yo no vi mal tirada la pichada, porque nos falta mucha seguridad. Pero es cierto lo que también decía otra persona, que el programa Centinela tiene mucho tiempo trabajando aquí, ¿verdad? Y entonces lo que buscamos todos los ciudadanos, pues son resultados. Déjeme decirle nada más que durante mucho tiempo se comentó que Reyes Ferriz era una persona, muy buena persona, ¿eh?, pero que los asesores, los que estaban a su lado, eso es lo que se oye. Ya ve que acá en los pasillos de la prensa siempre se oyen cosas a veces extraordinarias, y decían que lo manejaban, que se dejaba manejar. Entonces, que había allí los que estaban cercanos a él, que eran los que tomaban las decisiones que no se debieron de haber tomado, pero que era muy buena persona. Bueno, el otro punto es con lo que de los colores que le decía yo, si usted trae una camisa guinda y va al PAN o al PRI, de entrada no va a ser muy bienvenido, así de entrada, así de entrada, nada más. Y ¿por qué? Bueno, pues porque ahorita es la repulsión que hay contra Morena, ¿verdad? Tal vez de los otros partidos no sea tanto, porque el color no es tan común, un color azul, un color rojo, un color verde, como lo es el PRI, no es así, ¿verdad? Pero con eso, la situación, no cree usted que está tan fácil. Mire, lo que pasa es que el padre Negris, allá en Chihuahua capital, anduvo con una camiseta guinda y con una cruz también color guinda, y Daniela Álvarez bromeó medio en serio y con el sacerdote, y medio lo regañó, lo amonestó y dijo, oiga, pues ¿cómo está usted trayendo ese colorcito para acá? Y francamente, si yo estuviera ahí en el PAN, tal vez le hubiera, a lo mejor no le hubiera regañado, le digo, oiga, pues vienen aquí las personas del PAN y usted se pone una camisetita, porque todos esos simbolismos tienen mucho que ver en la grilla, pero mucho. Mire, si usted se para, ¿con quién se para? ¿Junto de quién se para? ¿Con quién platica? ¿Con quién habla? ¿Qué le dice? ¿Se rió? ¿No se rió? ¿Voltearon? ¿Se burló? Todo cuenta. Entonces, por eso me parece importante esto que viene de allá de Chihuahua, en donde le dijo, porque traían ahí el asunto, ¿no? De que pues Daniela es cabrona, que es una de las frases que la estaba colocando, pero que ahorita pues ya no se oye mucho, como que le bajó dos rayitas, precisamente para no caer en complicidad con otras cosas, ¿no? Que no digan, no, hombre, pues es que ya estamos con la corrientez, ya estamos con cosas un poquito más en serio que se tome, pero cuando se trata de llamar la atención y obtener buenos resultados, eso puede funcionar. Yo no le digo que funcione, pero yo creo que a mucha gente le pareció algo más o menos especial. Ya tenemos aquí al profe Gallardo. Profe, ¿cómo te ve la vida? Buenos días, te saludo con el gusto de siempre, my friend.
5: ¿Qué dice, maestro?
1: Todo en orden.
5: ¿Qué hay por allá en cabina?
1: Todo en orden, nomás aquí estoy aquí en, pues ya sabes, mi panorama que tengo aquí con mi buen amigo el Omar.
5: Ray, un saludo para don Omar.
1: Oye, pues no hay cambios, mijo, no hay cambios en ese sentido.
5: Aquí, ahí vienen las elecciones, hay que votar por él.
1: Oye, pero como dice la canción, aquí, como dicen los cadetes, aquí todo sigue igual como cuando estabas tú. No hay cambios, todo ahí aquí está.
5: Tanto niño sin antorcha.
1: De la misma manera. 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
1: 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Y bueno, el asunto, profe, la pregunta de hoy: ¿debemos de hacerle caso a nuestro cuerpo? Es decir, ¿cada dolor pudiera ser un mensaje, una señal para ponernos atención a nuestro cuerpo, profe? ¿Debemos de hacerle caso? Porque hay veces que no le hacemos caso y nos pasamos de largo. ¿Tú pues consideras que al menos debemos de determinar qué es lo que está pasando, profe?
5: Fíjate que normalmente la gente dice, es que yo creí que se me iba a quitar. Yo creí que se me iba a más. Y no. Los dolores, maestro, no son problemas. La inflamación no es un problema tampoco. El problema lo manifiesta. El dolor te dice que algo no está bien. Cuando algo duele, pues hay que ver de qué se trata. No hay que dejar que pase el tiempo. Con un médico, con quien sea, que tengan que ir, pero hay que ir. Un dolor pues siempre es una señal de que algo está mal.
1: Profe Gallardo, quiropráctico ancestral. Profe, hay veces que nosotros, por un problema que tenemos, pues moral, sentimental, alguna dama que nos haya pagado mal, alguna pues cosas por el estilo, profe, y lloramos. ¿Es necesario llorar o nos libera algo llorar cuando tenemos algún golpe, alguna cuestión física, profe, dime tú.
5: Pues yo considero ahí, my friend, porque lo he vivido con mucha intensidad, considero que es una válvula de escape al dolor, al a la impotencia de lo que uno no puede hacer. Es una válvula. Bueno, no sé que si sea o no conveniente que se haga, pero el mismo cuerpo, la misma mente, el mismo sentimiento demanda a ese estado.
1: Entonces, que no nos dé pena, profe.
5: No, para nada, maestro.
1: O sea, no me quita a mí lo macho. Pues ya ves cómo soy yo bragado, profe. Tú me conoces.
5: Sí, deberías de haber nacido en rancho.
1: Oye, tu risa no me gustó, profe, la sentí.
5: Es que no me rí. Es que no me rí.
1: No te creas. Oye, profe.
5: Sí.
1: La otra pregunta. ¿Qué es la neurociencia?
5: Pues ellos trabajan sobre la no de que andes nervioso, sino de cómo funciona la energía a través de los nervios que nos hacen funcionar, maestro. Y no soy experto ni mucho menos en eso, pero sé perfectamente cómo los nervios te pueden hacer la vida imposible. Para aquellos que tienen neuropatía, que tienen mielopatía, para ese tipo de personas, o como yo, en el que mis nervios ya quedaron muy expuestos a la orillita donde me cortaron los dedos. Siempre traigo dolor, maestro. Siempre traigo dolor. Y a veces siento que me machuqué el dedo que no tengo, así me duele. Entonces, yo supongo que la neurociencia se enfoca a ese funcionamiento de los nervios. Esa es mi opinión, maestro, y muy personal.
1: Ok, profe. El asunto de la neurociencia es parte de lo que podemos estar curando ahí con las... con la salud a distancia, profe, dime tú.
5: No. La salud a distancia es una energía, maestro, y que, según nos explica el maestro, la bajas tú del universo, de la energía de Dios. Tiene muchos nombres. La bajas, la instalas en tu glándula madre y la proyectas hacia la glándula madre de la persona que la va a recibir. Esté donde esté, no importa dónde esté. Y hay ahí una comunicación que tiene resultados muy, muy importantes, maestro. Mucho, muy importante.
1: Muy bien. 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Profe, ¿algo que desees agregar, my friend?
5: Sí, maestro, y que no se detengan. Le duele el cuello, le duele un hombro, le duele la espalda, lo que le duela, acérquese. Por eso no cobro revisión, maestro, por eso no cobro la cita de revisión, porque la gente muchas veces dice, no tengo para eso, y cómo voy a ir a pagar para que me revisen. Pues aquí es gratuita la revisión, y de verdad, si se quedan con el problema, llega a ser crónico, maestro, llega a ser de consecuencias, y es mejor tapar el hoyo antes de que se ahogue el niño. Muchas gracias, maestro.
1: Al contrario, profe, te mando un abrazo.
5: Así es, maestro, y dos para ti.
1: Gracias. Vamos al corte y regresamos.
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9: Bueno, y fíjese que en relación a la Suprema Corte de Justicia de la Nación, que también presentó su informe y donde le bajaron como 3 rayitas, ya ve que andaban pidiendo, pues estamos en las mismas. Y es que no es lo mismo estar de este lado del mostrador que del otro lado. O sea, cambia, y nos cambian los gustos, y nos cambia, es como cuando usted se cambia de casa, ¿verdad? Uno que está acostumbrado a vivir ahí en Campos Elíseos, y de repente se va al Infonavit y dice uno, pues, como que siente, no mucho, no crea usted que se siente mucho el cambio, pero sí se siente, cómo no se va a sentir. Entonces ahí hay algunas cosas en donde parece ser que habló con algunos, ¿verdad? Precisamente el presidente, ¿verdad? El presidente de la Suprema Corte, y se le dijo, oiga, pues vérese, pues vámonos despacio, calmado el venado, le dijo, tal vez, no digo que así haya sido.

0: pero por lo pronto le dijo que le pueden bajar todavía poquito más. Dijo, por ejemplo, yo pago mi celular. Dice Claudia Sheinbaum que ella dijo, pues yo pago mi celular. Por lo pronto, dice, yo destacó que paga su celular. También dijo que su sueldo mensual bruto pasó de 297 mil pesos a 403,186 pesos, mientras que el aguinaldo de 40 días disminuyó de 584 mil a 596 mil. Esto dijo que es lo que están ahorita con esos sueldos. De acuerdo con la tabla presentada, fueron eliminados apoyos como los 58,470 para alimentación en restaurantes. Hágame usted el favor, pues que pedían caviar todos los días. Caviar todos los días, tan como uno, ¿verdad? Están acostumbrados a lo que uno come todos los días. Vamos con la llamada, ¿cómo le va en la vida? Buenos días.
1: ¿Qué tal, maestro? Buenos días.
0: Sí.
1: Habla señor Espino.
0: Señor Espino, bienvenido.
1: Oye, gracias. Nada más dos comentarios. El primero, haga lo que hagan los del PAN. Si no lo hicieron en su tiempo, lo están haciendo ahora, pero no importa. Como dice usted, hay que disfrutar lo que hagan al último. Pero de todos modos ya se van. Segundo, sobre lo del pago de lo del gas por la aplicación, que están cobrando 15 pesos. Y luego dicen ahí que porque esos 15 pesos son para los que hicieron la aplicación y que sea que tanto. Pero digo yo, tanto dinero que tienen, no pueden pagar ellos esos 15 pesos. Vale, maestro, 15 pesos por 400 mil
0: usuarios.
1: Usuarios, ¿cuánta gana nos sacan? O sea que nomás están friegue y friegue, pero bueno, si no hacemos nada, van a seguir estudiándonos. Esto es todo, maestro. Buenas noches.
0: Gracias. Gracias. No, hombre, es que, en serio, dice uno, ¿por qué serán tan abusones? Y dicen, bueno, 15 pesos, sí, pues eso, ¿para qué es un dólar? Más o menos, poquito menos. Pero, pues son 15 pesos. Déjeme ver, si Pitágoras no miente, son 400 mil por 15. ¿Sabe que hacía yo estas cuentas, incluso de manera, no me lo va a creer, pero de manera mental? Pero es que ya no damos para mucho. Déjeme ver si tengo aquí la calculadora para poder hacer esta operación. 400, no, son más de 400 mil usuarios. Si todo el mundo tiene teléfono, no. Bueno, nada más en Juárez yo creo que sí. 400, 1, 2, 3, por 15. Son 6 millones de pesos. Estoy mal, deben de ser como 60. Pero bueno, mire, el asunto es de que tiene razón, donde quiera se lo friegan a uno. Esa es la realidad. Y bueno, usted a veces se da cuenta de los sueldos que ganan y son una humillación. El poder dar a conocer estos sueldos son una humillación para muchas personas que estamos al día. Dice usted, oye, pero este cuate, pues, ¿qué habrá hecho? ¿Por qué gana tanto dinero? ¿O por qué cuenta tantas mentiras? Tenemos una llamada, ¿cómo le va en la vida? Buenos días.
2: Roilán, buenos días, ¿cómo estás? Acabo de abrir más días. Oye, pues nomás un punto que, fíjate que el fin de semana escuché a uno de tus colegas, Eleazar Lara, en su noticiero de fin de semana, donde le estaba pidiendo a la comunidad, a ti y a mí, Froilán, a que salgamos a barrer el frente de nuestra casa. Yo no sé tú, Froilán, pero obviamente, bueno, pues yo tengo servidumbre quien haga las tareas de las domésticas, pero uno procura tener su casa en buen estado, buena presentación para cuando lleguen los invitados, sean bienvenidos y obviamente de un aspecto bueno la casa. Pero yo no sé por qué este señor Leazar Lara y otros que llamaron, que todos debemos de cooperar con el municipio para que la ciudad se vea bonita. Miren, en primer lugar, ahorita el presidente en turno, Ortiz, y esta señorita Daniela González Lara, que son los encargados del centro histórico y de toda la ciudad, ellos tienen gente a su mando para que mantengan toda la ciudad limpia, tienen el equipo, aunque yo realmente, muchachos, yo ya no veo las barredoras, ¿dónde se habrán ido esas barredoras? Para que toda la ciudad esté limpia. Sí, yo, mi casa de la barda o el barandal para adentro, mi casa está impecable. La banqueta y la calle ya le corresponde al municipio, o sea, al presidente municipal en turno y a la señorita Daniela González Lara, para que mantenga la ciudad impecable y la gente que venga aquí a visitarnos se lleve una buena impresión, ¿sí? Porque yo no le voy a andar pidiendo a la vecina o al vecino a que hagan la talacha de mi servidumbre. ¿Cómo me voy a ver yo eso? ¿O están peor que los de seguridad pública? Ay, si usted ve algo fuera de lo normal o algo indebido, llámenos. ¡Ey! Ese es su trabajo, mijo. Hágalo usted. ¿O qué también quiere, que le vaya a lavar la patrulla o qué? No. Presidente Ortiz en turno y señorita Daniela González Lara, póngase a trabajar, y a sus changos, a chichincles también. Para eso se les paga. Chachitos, sigue el comentario.
0: Dice aquí que la propiedad y espacio público, primero es importante aclarar que constituye tu propiedad, ya sea que rentes o seas dueño de una vivienda. Tu propiedad incluye únicamente el terreno de tu casa. Esto significa que el espacio donde puedes construir, modificar, cercar o se limita precisamente a lo que es exactamente la propiedad. La banqueta frente a la casa, sin embargo, no es parte de mi propiedad. Este espacio es considerado público y pertenece a toda la ciudadanía. Aunque no tienes derechos para cercar o modificar banqueta, sí tienes derecho a un acceso cómodo y sin construcciones en tu domicilio. Es decir, que una falta cívica, que alguien obstruya la entrada de tu casa o el acceso de la cochera, la atención debe concentrarse en estos dos puntos críticos, la cochera y la entrada. Este espacio corresponde a la cochera y la entrada de tu casa no debe ser obstruido. Por otro lado, el espacio de la banqueta, que no tenía o no interfiriera pues con la entrada de la cochera, es de libre uso. Pero hay una ley municipal que dice que se debe de barrer el frente de nuestra casa. A lo mejor el que está allá en la parte frontal, pero lo que corresponde al espacio de mi casa es donde pongo yo el carro, que, pues, mi limusina, donde pongo la limusina y donde y donde están ahí la banqueta. Eso es responsabilidad de nosotros y es muy simple poder entenderlo, porque no se puede con todo. Todos los espacios en donde están enfrente de su casa, que es la acera, si hay un camellón en medio, esa es responsabilidad del municipio. Pero los parques también son responsabilidad del municipio. Todo eso lo tiene que hacer. Y los servicios de limpia también es responsabilidad del municipio. Los que pasan por la basura, todo eso es responsabilidad del municipio. Y déjeme, nada más para poder darle un poquito un contexto más amplio a esto, déjeme ver si tengo aquí la información con alguna de las personas que están ahí en el municipio, para que le puedan dar fe a esta parte en donde le digo que puede ser de su casa. Entonces hay que vigilar eso, hombre, hay que estar atentos a todas estas cosas que no le cuesta mucho, hombre, es que le tarda ahí un cate, no le quita nada, que si usted es mandilón o mandilón, pues no, pues eso es otro rollo. Parece que ya tenemos aquí a nuestro compañero Luis Castañeda. Luis Castañeda es de Servicios a Futuro de Luz Divina. Luis, ¿cómo le va en la vida? Le saludo con mucho gusto. Gracias por aceptar la llamada.
3: No, al contrario, gracias a usted. Muy bien, ¿y usted? Aquí empezando el día con ganas.
0: Qué bueno. Es muy importante, Luis, el tener el espacio en todos los aspectos bien, el poder anteponernos a las situaciones para no dejar problemas. Esos servicios a futuro, Luis, eso nos permiten incluso tener mayor comodidad y saber pues dónde vamos a quedar y no dejar problemas. Nosotros tenemos ahí en Luz Divina, Luis, un servicio en donde podemos apartar un terreno, un espacio ahí, incluso hasta con 500 pesos. ¿Es correcto, Luis? Dígame.
3: Sí, es correcto. 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
0: Muy bien, descuento directo. Luis, estamos nosotros tratando de poder entender, ¿verdad?, esta situación en donde a veces a muchas personas les causa un poquito de escozor el poder hablar de situaciones que tarde o temprano van a llegar. Entonces cada vez esto lo vemos nosotros más común y que aceptamos pues el que nos puedan ofrecer un servicio de estos y que podemos ir a domicilio y que nos tienen que marcar nada más a unos teléfonos y que nosotros vamos hasta su casa. Luis, ¿es correcto?
3: Sí, es correcto.
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0: 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Estos servicios a futuro nos quitan muchos problemas, Luis, porque pues lo vamos pagando poco a poco. ¿Así es?
3: Así es.
0: En 36 mensualidades.
3: ¿Es correcto?
0: Sí, oiga, y luego que lo podemos también transferir. ¿Cómo está esa parte de la transferencia, Luis?
3: Sí, lo que pasa es que, pues, ahora sí que, tristemente, estos hechos acontecen cuando a veces la economía de la casa no es la mejor. O bien cuando sabemos que un familiar, un vecino, algún conocido tiene la necesidad de un servicio de este tipo y nosotros podemos hacer el apoyo. En este caso, ese servicio es completamente transferible, simple y sencillamente por el hecho de que el titular o uno de los beneficiarios nos pueda hacer la indicación de qué persona es la que va a recibir ese servicio.
0: Okay, Luis, pero Luz Divina, aparte de los servicios funerarios a futuro, Luz Divina, también tenemos un panteón propio, ¿es correcto? ¿Dónde nos encontramos, Luis?
3: Sí, mire, nosotros nos encontramos a un costado del Panteón San Rafael, en este caso es donde está la entrada al panteón, donde se ubica la Guardia Nacional, unos metros antes de llegar a lo que era la garita del 20, como nosotros la conocemos formalmente. Sigue el camino pavimentado hasta el Panteón San Rafael. En la entrada del Panteón San Rafael nosotros nos encontramos del lado izquierdo aproximadamente unos 200 metros. Es una entrada muy visible porque tiene una fachada muy vistosa, muy colorida y obviamente se alcanza a apreciar sin la necesidad de hacer un mayor esfuerzo.
0: Muy bien. Luis, dentro de todo lo que los mortales estamos acá, importante acudir y localizar fácilmente a sus seres queridos. Ese servicio lo tienen ustedes muy claro ahí en el Panteón Luz Divina.
3: Sí, es correcto. Es un panteón privado, entonces eso nos otorga la ventaja de tener ahora sí que una localización y una ubicación muchísimo más certera y sobre todo tratamos de manejar un patrón en cuanto al tipo de lápidas que se pueden instalar. Esto nos facilita precisamente esa parte.
0: Muy bien. ¿Nos da por favor otra vez los teléfonos, es tan amable?
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0: Es de los servicios a futuro, Luz Divina. Muchas gracias, Luis.
3: Igualmente, excelente día y saludos a todos.
0: Igualmente. Bueno, pues ahí está, mire, no sé yo a quién a acudir ahorita, le soy sincero, no sé a quién hablarle que nos resuelva este problemita, pero lo que sí sé que es en base a la ley, hay una ley que dice que que debemos estar responsables de nuestra parte, de nuestra banqueta, y pues eso es lo que dicen, ¿verdad? ¿Para qué le buscamos si eso es lo que dice? A veces no dejamos, ¿verdad? No dejamos de ser de buscar cualquier espacio para ¿cómo le quiero decir? Pues para presumir, ¿no? Para presumir es como cuando yo le hablo de mis automóviles y de dónde vivo y todo, ¿verdad? Pues no perdemos la razón de que somos esto y que tenemos esto y que, pero bueno, el asunto es que hay personas que somos muy abusones en la cuestión de los estacionamientos. y que diremos, mira, mientras no te toque tu cochera, yo aquí me puedo parar día. No, eso puede pararse usted unas horas, o tal vez medio día, si gusta, pero le corresponde más al que vive en la casa. Vamos aquí con la llamada, ¿cómo le va la vida? Buenos días.
4: Hola, ¿qué tal? Buenos días.
0: Sí, señor.
4: Hace rato acabamos de escuchar al representante, creo que eso escuché, de la gobernadora, que ya se va a inaugurar la Torre
0: Centinela. Sí, el señor Carlos Ortiz.
4: Si yo le pregunto a usted, ¿qué estado tiene más asesinatos ahorita en la República Mexicana? Bueno, pues a lo mejor lo tiene presente, a lo mejor no. Pero pensaríamos que Sinaloa, Sinaloa es el estado más con más crímenes, y no es así, no es Sinaloa. Sinaloa tiene menos asesinatos que Chihuahua. Nomás que se ha quedado en el inconsciente colectivo mexicano esa idea de que los Chapos de Sinaloa, que Sinaloa, y aquí el trabajo que ha hecho Harfuch allá en Sinaloa, pues es tremendo, ha sido tremendo. De manera que ahorita tenemos en Sinaloa una estadística de crímenes menor que la de Chihuahua. E invito al público para que lo verifique en las noticias, en sus fuentes de información. Aquí en Chihuahua tenemos el segundo lugar en asesinatos después de Guanajuato. Entonces, ahí se andan peleando como gato boca arriba por ese primer lugar. Entonces, ¿qué ha hecho la Torre Centinela? La anuncian en el YouTube, salen muchos anuncios que esto, que el otro, que ya agarramos, y no hay nada. Aquí hay que ver que la empresa Securitec que hizo esa Torre Centinela es una empresa que tiene incluso activos israelitas, donde la han utilizado todos los panistas en casi todo México, pero para hacer dinero los panistas, porque hay unos moches tremendos. Entonces, ¿qué onda con la casa enjarrada de oro de Maru? ¿Se acuerdan ustedes de Marco Bonilla cuando, no me acuerdo si fue hace como 2 años, que el gobierno del estado da a Chihuahua ahí una cantidad para que, en este caso eran 30 millones o 50, 40 millones, para que se difundan obras en todo el estado? Pero este señor Bonilla se las gastó ahí en Chihuahua con una obra que se llamó La Golondrina y su Príncipe. Lo comentamos muchas veces. Es la lana lo que los mueve a los panistas. Es la lana. ¿Por qué anda dando desayunos Maru Campos? ¿Por qué no da, por ejemplo, la ayuda a los discapacitados? Tan solo en Nayarit, ahora que fue la presidenta en esa gran gira de trabajo, gira de trabajo de cada fin de semana, visita todos los estados, inaugura obras, inicia obras, platica con la gente, escucha a la gente. Ahí en Nayarit dio los datos de la cantidad de aproximadamente 11 mil discapacitados que les está dando pensión, y otros datos más. Y aquí vamos a gastar en los desayunos, ya los comerciales, haz todos los comerciales que puedas, mételos en México, mételos en el YouTube, en el Face, pero son cuentas de León, perdón, de Oropel, de que no sirven para nada. Repito, Bonilla se gastó aquel dinero y ¿quién le dijo algo? Es lo mismo que la gobernadora. Así son los panistas. Vean dónde vive Claudia Sheinbaum, la presidenta de México. Vean dónde vive eso. Nosotros necesitamos irnos con la cuarta transformación para que esto no tenga vuelta hacia atrás, porque los panistas no quieren al pueblo de México. Gracias, hasta luego.
0: Muchas gracias, de veras, de muchas gracias. Déjeme ver si tenemos aquí contacto con las personas que están más leídas y escribidas que un servidor para ver esta cuestión de la vía pública, a quién le corresponde barrer, a quién le corresponde hacer ese servicio, a ver si tenemos aquí, nos puede responder la llamada el señor Gibran Solís. Estamos tratando de tenerlo, si no, de créame que lo vamos a para no hablar nada más así. Mire, ayer nos habló también una persona y nos contestaron de la Junta de Aguas para poder atender una fuga. Entonces eso me da mucho gusto. Incluso tratamos de poder hacerlo. No por lo que haya sido, sino que pues a quién le corresponde, ¿no? A quién pues que se logren las cosas. Mire, a veces nosotros nos ponemos muy muy nenas, de veras. Ah, no, es que ese no le quiero pedir nada porque me cae mal. Es que nomás se cree mucho y tira mucho rollo y no, mejor no. Entonces son esas cosas.
5: Pero hay un error en lo que dice, Mr. Fulano.
0: ¡Ey!
5: Hay un error en lo que dice.
0: ¿Qué pacho?
5: Yo no me creo mucho.
0: No.
5: Bastante nada más.
0: ¡Ya es todo! ¡Qué bárbaro! ¡Qué bárbaro! Entonces venga de donde venga, hombre. Venga de donde venga, que se nos quite la vergüenza, que se nos quite la soberbia, que se nos quite el orgullo. Porque el orgullo nomás sirve para dos cosas. Con vergüenza, en serio que no vamos a llegar muy lejos. Pero bueno, eso es lo que podemos hacer.
5: Pero yo creo que es más el miedo, ¿no, Mr. Froland?
0: ¿Será?
5: Yo creo que la gente tiene a veces más miedo que vergüenza.
0: ¿A poco sí?
5: Yo creo que a veces el miedo no deja movernos.
0: Pero bueno, no, pues quién sabe. Quién sabe cómo esté ahí el asunto, cómo esté repartido. Pero yo siento que... Profe Tapia habla por el Lan Chávez acá de la Junta Mexicana. ¿Cómo le va en la vida? Okay. Oiga, ¿lo puedo sacar al aire?
6: Sí, claro.
0: Aquí estamos, ya al aire, profe. Profe,
6: a sus órdenes.
0: Me están llamando y me dice una persona que dice que por qué debemos de limpiar el frente de nuestra casa, que a quién le corresponde. Entonces,
6: bueno, mira,
0: adelante.
6: El frente sí le corresponde, pues a cada ciudadano. Ese sí le corresponde, bueno, pues a cada uno de nosotros, ¿no? De nuestras viviendas.
0: De los que vivimos ahí.
6: Así es, sí les corresponde a ellos. Y lo que hacemos, porque bueno, pues también tenemos varias solicitudes ciudadanas, denuncias ciudadanas, en donde, bueno, pues nos mandan las evidencias y la dirección, y lo que hacemos es de que va un supervisor, se les hace un aviso, primero que nada, y se les da unos días para que lo limpien, independientemente qué es lo que sea, no sé, tierra, escombro, hierba o qué sé yo, y se les da unos días y se vuelve a ir el supervisor, y si continúa pues igual, pues entonces ahora sí se les hace una multa. Pero siempre, bueno, pues es la indicación que tenemos del presidente, siempre agotar el recurso del diálogo para exhortar más que nada a la ciudadanía en que ese ejercicio de responsabilidad sea mutuo, tanto de gobierno y sociedad, pues para tener nuestra ciudad más limpia, ¿no? Yo creo que es bueno, pues estamos haciendo un esfuerzo todos. Mira, pues el próximo sábado tenemos nuevamente las jornadas de Juárez Amanece Limpio, en donde estaremos interviniendo otras 10 colonias para que sean ya 70, y que bueno, pues son lugares específicos donde no se les ha intervenido ya por muchos años. Pero regresando pues a la pregunta que me hace, si corresponde al ciudadano, y bueno, pues es lo que podía comentarte.
0: Profe, el municipio le corresponde lo que son parques y jardines y las eras donde están los camellones, ¿es correcto?
6: Así es, lo que es parques y jardines, bueno, pues son las áreas verdes públicas de nuestra ciudad, sí, como bien lo mencionas, pues son los parques, son los camellones centrales, eso es prácticamente, y bueno, y aparte el otro trabajo, ¿no? Que pues es tan solo en este año se donaron más de 13,000 árboles, se hizo una intervención de alrededor de 7,500 solicitudes ciudadanas, que eso va desde un parque, un camellón, inclusive también a veces nos mandan solicitudes pues cuando desaporte un árbol está que se cae o por los aires o qué sé yo, también vamos y lo retiramos. Entonces prácticamente es el trabajo que realiza Parques y Jardines.
0: Profe, muchas gracias, lo que quería es corroborar ese punto en donde me decía, es que el municipio está obligado a limpiar también el frente de mi casa, pero no es así.
6: No, así es.
0: Muy bien.
6: Pues quedo a las órdenes y a la orden. Buen día.
0: Profe, ¿algo que desea agregar?
6: No, pues primero que nada agradecerte la oportunidad y de poner a aclarar esa duda ciudadana. Y bueno, pues decirles que seguimos trabajando. Ahorita también los camellones, ahorita estamos trabajando en las 48 avenidas principales, y pues para darle ese cambio a nuestra imagen urbana, para que tener una ciudad más limpia, más iluminada, y pues por supuesto las jornadas de Juárez Amanece Limpio, los puntos limpios, que también los destilichaderos, pues que afortunadamente ha sido muy bien visto por parte de la ciudadanía, y que bueno, pues estamos a la orden, cualquier solicitud pues nos la pueden hacer llegar para atenderla lo más pronto posible.
0: Gracias, profe.
6: Gracias a usted, buen día.
0: Profe Tapi, Servicios Públicos Municipales. Entonces es muy importante. Vamos al corte y regresamos.
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0: Seguimos haciendo radio con su colaboración, que es muy importante. Adelante la llamada, ¿cómo le va en la vida?
30: Bueno.
0: ¿Sí?
30: Oye, Bregan, ayer escuché que una persona se quejaba de que no le habían querido cobrar el recibo del gas en ahí en el ESMAR, algo así. Y yo fui, pagué un recibo del gas precisamente. Y ya, sí me lo cobraron. Entonces yo le preguntaba a la muchacha que si era cierto que no estaban cobrando los recibos. Y dijo, no, sí. Nada más cuando están vencidos, y pues ya no. Que no los cobramos, dice, okay. Pero ahorita no ha habido nada, ningún problema de que no queramos, no nos han dicho nada. Pero también me he fijado que en la plaza, centro comercial de la otra F, ahí sí le cobran siempre 10 o 15 pesos cuando va a pagar un recibo de agua, de luz o algo así. Es mi comentario, gracias.
0: Muchas gracias. De la otra F, yo no me había fijado que tienen ese los dos. No, hombre, qué bueno. Sí, me imaginé que se había sido vencido si no se lo aceptaron. Eso nos imaginamos. Fíjense que ahí para todos tenemos salida. Dicen que los mexicanos estamos hechos de otra materia. Y pues no por presumir, ¿verdad? Pero decía una persona, ahí voy con la nota, ¿eh? Tiene relación con la nota que le voy a dar ahorita. Había una persona que decía, no hombre, ya, o sea, cuando salió eso de los códigos de barra, en donde pasa el producto, dicen, ahora sí, ya los cajeros no van a poder hacer tranza. Y decía, no hombre, me decía, vamos a poder hacer tranza. Vamos con la segunda parte de este comentario después de la llamada. ¿Cómo le ve la vida? Buenos días.
31: Buenos días.
0: ¿Cómo ha estado?
31: Bien, gracias, ¿usted?
0: Bien, gracias a Dios.
31: Qué bueno. Oye, ahorita que estaba, es el director del departamento de limpia, el que estaba ahorita.
0: No, es el de servicios públicos.
31: Ah, pues también algo tienen que ver, ¿no? Para el departamento de limpia en
0: sí,
31: la ciudad.
0: Sí, él coordina todos los departamentos, alumbrado, limpia y algunos más, dígame.
31: Sí, Mire, yo estoy muy de acuerdo en que cada persona que vive en su casa hay que limpiar el frente. Si todos limpiáramos nuestro frente de la casa donde vivimos, estaría la ciudad limpia.
0: Otro gallo nos contara.
31: ¿Sí? Por ejemplo, yo no hay un día que no barra el frente de mi casa. Barro de la acera de mi banqueta y luego enfrente, porque es una barda, es la barda del panteón, la barda de un panteón.
0: Ajá.
31: Bueno, la barda del panteón, que es la Holanda.
0: Okay.
31: El panteón Tepeyac. Entonces, quisiera a unas 10 cuadras donde vivo yo, es la calle Holanda y Barcelona.
0: Sí.
31: Hay un terreno que hay basura, escombro, muebles, sillones, hay de todo tirado allí. Yo no entiendo cómo, si no hay personas que han denunciado ese terreno, porque es un terreno grandísimo que hace esquina, es Holanda y Barcelona. Cada vez que paso por ahí, hay más basura. Es más, el escombro, sí, la basura ya casi está.
0: ¿Se cortó? ¿Sí?
31: Bueno,
0: sí, ahí,
31: el
0: adelante,
31: escombro,
0: sí,
31: y la basura ya casi llega a la calle. Ya los carros tienen que dar poquito, hacerse cortito para allá, para no pasar enfrente del escombro de la basura.
0: Okay.
31: Al rato vas a pasar a la calle.
0: Muy bien. Ahí pasa el
31: reporte. Holanda y Barcelona, Colonia San Antonio.
0: Sí, Colonia San Antonio.
31: Ajá.
0: Oiga, ¿y no tiene miedo cuando vive ahí enfrente del panteón?
31: No, ¿qué?
0: ¿Sí tiene miedo?
31: No.
0: ¿Nunca le ha dado miedo?
31: Tengo toda mi vida viviendo aquí. Miedo a los que se meten a hacer cosas. Pero los muertos, júrenle que ya no voy, no muero. Tengo 4 familiares en este panteón que ya fallecieron y no ha pasado nada.
0: Oiga, ¿y no se le ha aparecido nunca un fantasma ahí, algo, no?
31: No.
0: Todo no. Normal.
31: Todo normal. Miedo a los vivos que se meten ahí a hacer fechorías.
0: Gracias, señora.
31: Ahí le encargo, por favor, y
0: a ver a quién mismo la estoy pasando ya. Aquí pero mismo estoy configurando.
31: Ayer vieron una nota en el noticiero que apareció un cráneo aquí en el panteón Tepeyac. Pusieron un cráneo de una persona en una tumba. Ay, sí, déjese.
0: Ok. Muchas gracias, señora.
31: Gracias.
0: Muchas gracias. Bueno, déjeme le decimos antes de llegar. Aquí apunté, señora, ¿eh? Es Holanda y Barcelona, Colonia San Antonio, terreno baldío. Ahí estoy pasando eso. Déjeme nada más acabar con esta nota para poder ver qué tan creativos hemos sido los mexicanos. Ya están ofreciendo en redes sociales el transporte de puente a escuelas del Paso, porque hay mucha gente que dice, oye, pues tengo miedo. Entonces nada más pasan los chavos, que son realmente los chavos que son ciudadanos y que pueden estudiar en el Paso. No, no, más los ciudadanos, ¿eh? Pero que están en UTEP o en cualquier otra institución. Y él, aparecieron padres que dice, ahí los toma él, en el puente, y Alberto Velázquez se llama, ofrece trasladar a los estudiantes desde el área del puente internacional Isleta Zaragoza hasta los planteles educativos por la mañana, y llevarlos nuevamente al cruce internacional por la tarde. Lo que pasa es que le sale más barato a todos, incluso, fíjese, la persona que lleva a los papás por los tiempos, la gasolina y todo lo demás. Y luego acá a la persona que está de este lado, pues va a llevar a varios, entonces le sale allí, ya queda, entonces usted quiere entrar ese jale, me dice, se lo consigo, no se crea. Entonces, eso es lo que le decía, entonces platicando con respecto a que la gente siempre se da sus mañas, que cuando empezó ahí con el código de barras, entonces una persona colocó en su muñeca, del lado de adentro de la muñeca se colocó un código de barras. Entonces cuando pasaba el artículo de un familiar o algo que ya estaba de acuerdo, entonces pasaba y pillaba y entonces no hay lío, nada más están fijándose ahí arriba las cámaras que esté pillando, entonces no hay lío. Pero en el inventario salió que había muchos productos de esos que estaban vendiendo, entonces checan el inventario de la tienda y dicen, oye, pues todavía tenemos muchos de estos, hay algo que está pasando. Y allí fue donde descubrieron que esta persona se estaba pasando en la muñeca el código de barras. Entonces digo, para todo hay mañas. Y se lo digo también para esta persona que pues se puso a trabajar, dijo, no, pues yo los llevo y yo los traigo. ¿verdad? Para que no haya ningún problema en eso. Entonces, esto es lo que tenemos hasta ahorita, que estoy pasando, señora. Mire, hay otros servicios que dijimos ayer, pero estamos dando seguimiento. Incluso me dijo la persona de la Junta de Aguas, me dijo: Froilán, si no te atienden rápido, me vuelves a llamar. Diles que te tengan enterado de que se armó, y ya. Entonces, nada más para que vea la disposición. La disposición. A nombre de todas las personas que hacen posible este programa, le agradecemos enormemente el favor de su atención. Un servidor, Froilán Chávez Holguín, les desea como siempre que la felicidad los haga pedazos toda la vida.
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Martes, martes 8 de septiembre, pero ¿a qué costo? ¿Pero a qué costo? Gracias por estar con nosotros aquí en la J Mexicana 970. Muy buenos días, ¿cómo está? ¿Cómo le va? ¿Qué cuenta? ¿Qué dice? ¿Qué hace? ¿Qué deja de hacer? Es martes 8 de septiembre, mi nombre es Omar Arriaga y voy a estar con usted hasta las 2 de la tarde, así que acompáñenos, no solamente marcando el 656-616-2259, sino que también estamos para usted a través de la aplicación Grupo Drama Comunicaciones. Descargue la aplicación Grupo Drama Comunicaciones, ya sea para su celular, tablet o computadora. Y estamos en Alexa como Alexa, la J Mexicana, 970 AM. Así estamos en Alexa, así que gracias por estar con nosotros. Y bienvenidos, muy buenos días. Es martes, martes 11 de la mañana con 7 minutos. Sean ustedes bienvenidos, muy buenos días. Esta es la J Mexicana. ¡Yo vuelvo!

Martes, martes 8 de septiembre en la J Mexicana 970. Nos comenta Josefina Valdés. Omar, buenos días para ti y todos tus radioescuchas. Excelente martes. Gracias, muchas gracias a Josefina Valdés que se manifiesta aquí en 970. Chepina, que te encuentres bastante, bastante bien. Saludos para ti allá en el área del Paso, Texas. También allá en el Paso, Texas, déjeme ver, me llega un mensaje, nos dicen: buenos días, Omar, saludos para usted, para Débora Montelongo y Andrés Ortiz. El saludo correspondiente de parte de la señora Moraima Lugo y el señor José Lugo, la familia Lugo de El Paso, Texas. Señora Moraima, muchas gracias. Gracias a la familia Lugo de El Paso, Texas, que se manifiesta aquí a la J Mexicana 970. Pero también en El Paso, Texas, pero ahora en el área de Horizon City. Allá saludamos al señor José Luis Flores, que me dice: Omar, las mañanas ya están un poquito más frescas, pero la tarde, ay mamá, sí es cierto. De hecho, lo que es la mañanita está suave. Ya a las 7, 8 de la, bueno, a las 7 de la tarde, 8 de la noche, también el clima ya no está tan caliente, pero la tarde, ay caray, sí. Y le estaba comentando que martes, miércoles, jueves y viernes y el sábado todavía vamos a andar a los 36. Ya la temperatura va a descender un poquito a partir del lunes de la próxima semana, pero ya será hasta la próxima semana. Así que todavía nos faltan bastantes días, ¿eh? Vámonos tranquilos, vámonos tranquilos. Mientras tanto me estaban preguntando: oiga, Omar, ¿dónde va la pensión bienestar? Mire, hoy martes 8 de septiembre y mañana miércoles 9 de septiembre le corresponde a la pensión bienestar a los apellidos con la letra G de González, G de Gómez. ¿Va que va? Hoy martes 8 de septiembre, mañana miércoles 9 de septiembre, le corresponde la pensión bienestar a los apellidos con la letra G de Gómez, de González y de Gato. ¿De acuerdo? De acuerdo. Vámonos con la música. Vámonos con Alejandro Algara. Esta melodía se llama Granada, a petición del señor José Luis Flores.

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10: 11 de la mañana, 30 minutos exactas, 11 de la mañana ya con 30 minutos, aquí en el 970 AM, la J Mexicana. Oiga, mientras tanto, déjeme platicarle que escuchamos dos temas. El tema que acaba de terminar antes del corte comercial se llamó Cuerdas de mi Guitarra, con Genaro Salinas, y Alejandro Algara con Granada. Alejandro Algara con el tema Granada. Y Genaro Salinas con Cuerdas de mi Guitarra. ¡Va que va! ¡Va que va! Pero bueno, mientras tanto, me quedo con saludos para Yoli Gloria. Que me dice, Yolanda Gloria nos comenta, nos cuenta, nos dice, ¡Omar! Y mándale un saludo, por favor, a mis hermanas. A Tere, a Minerva y Gloria, las chicas Gloria. Saludos también, Omar, para Doña María García, para Mari Carmen Luna y para Adolfo Domínguez. Yo te encargo un tema musical que se llama Tehuantepec, de la voz de Yolanda del Río. Órale pues, gracias. Un saludo para Yoli Gloria, que me estaba comentando que anda, que anda con la gripa del cambio de estaciones. Sí, ahorita vamos a andar con gripa y muchas personas también con alergia. Ya nada más cuando va cambiando la estación, ya vamos a cambiar a otoño en unos días. De repente llega la gripa, ¿verdad? Bueno, no la gripa, las alergias. Ahí vienen las alergias del mes de otoño. ¡Ay! Bueno, no del mes de otoño, del tiempo del otoño. ¡Vámonos con la música! ¡Vámonos con Yolanda del Río!

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Ándele pues, 11 de la mañana con 50 minutos aquí en la J Mexicana 970. Sí, 11 de la mañana, 50 minutos. Me quedo con saludos para la señora Ana que nos dice: Omar, acá andamos. Me estaba comentando la señora Ana que ella quería ir al paso, pero otra vez hay filas largas. Y me dijo que mejor después. Así que saludos para la señora Ana que dijo: No, mejor después, Omar, mejor después vamos al paso. Saludos, señora Ana. Que tenga tremendo martes. Mientras tanto, también vámonos con saludos para Javier, que nos acompaña en el área del Valle de Juárez, para ser más precisos, en San Agustín. Gracias a Javier, un saludo para toda la gente de San Agustín, allá en el Valle de Juárez. Y nos vamos con este tema, petición de Javier, que se llama A la mujer que tanto amé, en la voz de Los Ángeles Negros. ¡Yo vuelvo!

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2: Dejamos la mañana y entramos al mediodía. Sí, efectivamente, las 12 en punto en este instante, las 12 en punto aquí en la Jota Mexicana 970. Qué bueno que nos acompaña y muy buenas tardes. Claro que sí, muy buenas tardes. Ya vamos preparando ahora sí la comidita, ¿no? Yo nomás pensando en la comida. Dígame algo porque nada más ando pensando en la comida. Pero bueno, mientras tanto, ¿qué le voy a decir? ¿Qué le voy a decir? Vámonos con el bloque, con el segmento de los muchachos, las voces de Javier Solís, Pedro Infante, José Alfredo Jiménez y Jorge Negrete. Y hablando de esto, vámonos con saludos también, claro que sí. Desde la Colonia Constitución se reporta Lupita Cruz que me dice, Omar, mándale un saludo a toda la gente de la Colonia Constitución, Omar, especialmente a mí, a Lupita Cruz. Ahí está Lupita, gracias, gracias Lupita Cruz, que me solicita tema con Pedro Infante. Qué bárbara, qué bárbara. Saludos también, vámonos con saludos para Consuelo Sánchez, que me dice, Omar, aviéntate el 15 de septiembre con tu papá. Gracias a Consuelo Sánchez, que se manifiesta aquí en la Jota Mexicana 970. Ahí me aviento el 15 de septiembre con mi papá, claro que sí. Allá en la calle Alameda, saludamos a Mr. Ramírez y Tatiana, que me estaba comentando el señor Ramírez. Omar, mándale un saludo a la señora Valdés de la calle Pera. Saludos para la señora Valdés, que nos acompaña allá en la calle Pera, en El Paso, Texas. Vámonos entonces, primeramente con la voz de Javier Solís. Este es el segmento de los muchachos. Vendaval sin rumbo.

Gracias, muchas gracias por acompañarnos las 12:15 en este martes 8 de septiembre, aquí en la Junta Mexicana 970. Saludamos a la señora Hilda Isabel y a su hija Patty, a Patty Nacional de Chabel, que se comunican desde El Paso, Texas, y me dicen, Omar, te encargamos el correo de Chihuahua con Antonio Aguilar, así que claro que sí, gracias. Gracias a la señora Hilda y gracias a Patty allá en El Paso, Texas. Saludos también para Juana en el área de San Lorenzo. Juana nos está solicitando el cielo rojo, me parece perfecto. Claro que sí, un saludo para toda la gente de San Lorenzo, especialmente a Juana que nos acompaña en aquel lado de la ciudad. Vámonos primeramente con Antonio Aguilar y luego viene el cielo rojo. No se vaya.

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1: Martes 8 de septiembre, aquí en La Jota Mexicana, 970, ya a las 12:30, ¿sí? El reloj ya nos marca las 12:30, que no se le haga tarde. A donde vaya, que le vaya excelentemente bien, va que va. Y muchas gracias por abriendo las puertas de su hogar, en su automóvil, en su puestecito, en el trabajo, en el changarrito, donde esté usted escuchando La Jota Mexicana 970. Muchas gracias. Vámonos con el siguiente bloque de saludos. Saludamos a la señora Esther de Anda, que se manifiesta aquí en 970. Gracias a Esther de Anda, claro que sí. Ay, qué bárbara Esther. Saludos también para Mari Carmen Luna, que me dice: Omar, aviéntate el charro mexicano de la voz de Jorge Negrete, y salúdeme mucho a la señora Costa, a la señora Imelda, al señor Isidro Gil, y saludos para el señor Franco, nos comenta Mari Carmen Luna, me parece perfecto. Saludos también para Primitivo Chávez, ahí en La Chaveña, que me dice: Omar, cuando los años pasen, con José Alfredo Jiménez. Omar, con saludos para mi esposa, y te escuchamos en La Chaveña. Gracias a Primitivo Chávez y a su esposa y a toda la gente de La Chaveña. Claro que sí. Déjenme ver qué me falta. Este es para más al ratito. Vámonos con el siguiente bloque musical. Gracias a todas las personas que se han estado manifestando aquí en 970 de su amplitud modulada. Y es martes de albóndigas. Y a ver, le digo que siempre estoy pensando en la comida, pero no me quiere creer. Vámonos entonces, cuando los años pasen.

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Acabamos de escuchar la voz de Gerardo Reyes con ese tema musical que se llama Aquel Buen Maestro. ¡Va que va! ¡Va que va! Que por cierto, esa melodía fue a petición del señor Isidro Gil, que se manifestó aquí a la Jota Mexicana y me dice: ¡Omar, ay, salúdame! Salúdame a mi esposa Imelda, a mi hijo Carlos, a la señora Costa y a Mari Carmen Luna, Omar. Muchas gracias al señor Isidro que se manifiesta aquí a la Jota Mexicana 970. Vámonos también con saludos para Marta Ruiz, que se comunica desde la fronteriza baja y me está solicitando un tema musical. Ay, ¿con quién? Ah, sí, con Javier Solís, el tema Carabela. Gracias, muchas gracias Marta Ruiz, que se encuentre bastante, bastante bien. Y saludos para toda la raza de la fronteriza baja. Y luego de la fronteriza baja, me voy a ir hasta el centro de Ciudad Juárez. Ahí en el centro nos acompaña Juan Chávez. ¿Qué onda, Juanito? ¿Cómo estás? Un saludo para Juan Chávez, que nos está solicitando el tema musical Dos Arbolitos con Pedro Infante. Gracias a toda la gente del centro de Ciudad Juárez, especialmente a Juanito Chávez. Y luego del centro, voy a agarrarme un camión. Bueno, no es cierto, ¿no? ¿Ya no es el Valle de Juárez o sí? ¿Todavía existe el Valle de Juárez? Bueno, pues me voy a ir hasta el Valle de Juárez. Me voy a ir hasta Loma Blanca. Y en Loma Blanca saludamos al señor Franco. ¿Qué onda, señor Franco? ¿Cómo está? Un saludo para el señor Franco que nos acompaña allá en Loma Blanca. Así que muchas gracias. Gracias a todas las personas que se han manifestado hasta el momento. Ah, no es cierto, y luego en el Valle de Juárez, que cree, me tengo que regresar otra vez. Y ahí vengo para el área de San Lorenzo otra vez. Desde Loma Blanca y del Valle de Juárez me voy a regresar hasta el área de San Lorenzo. Y saludamos a Lili. ¿Qué onda, Lili? ¿Cómo estás? ¿Ya se me andaba olvidando? No, es que ya me dio hambre, no te creas. Gracias, saludos para Lili allá en el área de San Lorenzo. Y luego de San Lorenzo, a ver más al ratito, a ver a dónde partimos. Así que muchas gracias, gracias. Ahora sí, a todas las personas que se han estado manifestando aquí en la Jota Mexicana 970. Gracias por estar con nosotros. Me quedo con... Viene la música de Pedro Infante. Viene por ahí Javier Solís y Vicente Fernández. A la 1 de la tarde tenemos para usted Informe 24 desde la Ciudad de México, con nuestro compañero Alberto Peláez. Así que su servidor Omar Arriaga estará regresando con usted a las 2 del... No, no es cierto, no le digo. A la 1:25, ya, Omar, aliviánate.

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2: Los estudiantes mexicanos retrocedieron en su nivel de matemáticas y lectura, pero mejoraron en el rubro de ciencias, con lo que siguen por debajo del promedio de los países que hicieron prueba del Programa Internacional para el Seguimiento de los Alumnos PISA en 2025. Según el informe publicado este martes, México obtuvo 388 puntos en la materia de matemáticas y con esto retrocedió 7 puntos con respecto a los 395 que había registrado en 2022 y suma una caída de 21 puntos desde la llegada de Morena al gobierno en 2018. La presidenta Claudia Sheinbaum cuestionó los resultados de PISA 2025 y defendió la nueva escuela mexicana al señalar que la evaluación tiene limitaciones y que otros países también registraron caídas en el desempeño de sus estudiantes. Cuestionada sobre si los resultados obligaban a modificar la estrategia educativa, la mandataria federal sostuvo que aplicar la misma prueba a todos los países no toma en cuenta las características particulares de cada uno. El Hospital General de México, doctor Eduardo Lisiaga, informó que alcanzó una serie de acuerdos para atender las demandas del personal y modificar las condiciones del servicio de alimentación, esto tras el brote de salmonelosis infecciosa aguda registrado el pasado 3 de septiembre. A través de un comunicado, el hospital detalló que dentro de las resoluciones, la Dirección de Educación y Capacitación en Salud fue designada como el enlace institucional permanente. El secretario de Seguridad, Omar García Harfuch, negó este martes relación entre el bloqueo que ejecutó la Unidad de Inteligencia Financiera contra las cuentas de Ricardo Velarde Cárdenas, exsecretario de Economía de Sinaloa, con el caso de Rubén Rocha Moya. García Harfuch aseguró que esta medida obedece a una investigación ligada a las empresas del político también conocido como Piti Velarde. El Gabinete de Seguridad Federal presentó este martes su informe del mes de agosto y afirma que los delitos de alto impacto mantienen una tendencia a la baja. Marcela Figueroa, titular del Secretariado Ejecutivo del Sistema Nacional de Seguridad Pública, afirmó que en el mes de agosto se registró una disminución de 39% en los delitos de alto impacto, que han pasado de 6.36 al inicio del gobierno a 391 en este último periodo. Nidia Fabiola Blanco Fernández, quien denunció haber sido agredida en diciembre de 2023 por Cuauhtémoc Blanco, señaló que la Fiscalía del Estado de Morelos la citó para una tercera evaluación psicológica y acusó que teme una actuación parcial en su caso. A través de una carta publicada tras una entrevista radiofónica, la también media hermana del exfutbolista acusó que la elaboración de una tercera prueba podría ser para perjudicarla y concluir que no existe afectación psicológica derivada de la denuncia presentada. Agentes del Ejército Mexicano aseguraron una presunta casa de seguridad con un arsenal y tres vehículos. Santiago Quintero Magallón, alias el Maguey, jefe de plaza del Cártel Jalisco Nueva Generación, en el municipio de Buenavista, Tomatlán, en la región de Tierra Caliente de Michoacán, y la zona 43 militar con sede en el municipio colindante de Apatzingán, reveló que el inmueble fue descubierto a través de labores de inteligencia militar en la colonia El Hospital. En Baja California inició el juicio contra Jesús Gerardo El Quecas por el asesinato de tres surfistas extranjeros en Ensenada. Los hermanos australianos Jake y Callum Robinson y su amigo estadounidense Jack Carter Roth fueron hallados muertos en mayo de 2024 tras ser reportados como desaparecidos. La Fiscalía General del Estado de Baja California acusa a El Quecas de la desaparición forzada de los tres jóvenes. El presidente de Estados Unidos, Donald Trump, pidió el pronto fin de la guerra a su colega ruso, Vladimir Putin, durante una conversación telefónica en la que este le aseguró que su país no tiene planes hostiles contra Europa. El alcalde de Nueva York, Sohrab Mamdani, anunció este martes la publicación de miles de documentos que revelan que las autoridades de la ciudad en ese momento ocultaron que el aire en la zona cero de los atentados del 11 de septiembre de 2001 era tóxico. El presidente de los Emiratos Árabes Unidos, el jeque Mohammed bin Yasser, advirtió al primer ministro de Israel, Benjamín Netanyahu, de que Hamas estaba planeando un ataque de gran envergadura una semana y media antes de los atentados del 7 de octubre de 2023, informó este martes en exclusiva el diario Haaretz, el diario israelí que reconstruye cómo se fraguó este intercambio entre ambos líderes tras una investigación basada en decenas de fuentes en Israel y en todo el mundo, incluyendo altos funcionarios, así como grabaciones, documentos internos y correspondencia, afirma que la conversación se produjo por vía telefónica y duró 15 minutos y que fue desoída por Netanyahu. Chucho Gallegos, periodista de espectáculos y fundador de la revista TV y Novelas, murió a los 84 años este lunes tras enfrentar complicaciones de salud que lo mantuvieron por días en terapia intensiva. La noticia de su fallecimiento fue reportada por el periodista Gil Barrera, actual director editorial de la revista TV y Novelas. Descanse en paz, Jesús Gallegos. Las buenas noticias para el fútbol mexicano continúan este martes, minutos después de confirmarse la nominación de Julián Quiñones al Balón de Oro 2026, y el Balompié Nacional volvió a hacerse presente en la prestigiosa lista del France Football gracias a Scarlett Camberos, figura del América Femenil y de la selección mexicana. La atacante recibió el reconocimiento tras una temporada sobresaliente con el conjunto Azul Crema, institución con la que conquistó el Clausura 2026 y la CONCACAF W Champions Cup, consolidándose como la primera mexicana nominada al Balón de Oro y una de las futbolistas más determinantes del continente, y su rendimiento, liderazgo y regularidad la colocaron entre las jugadoras más destacadas del fútbol internacional durante el último año. En más información para usted, le doy a conocer que la Defensa Nacional informa que en el marco del Grupo Bilateral de Implementación México y Estados Unidos, en relación con las operaciones concurrentes que se realizan entre Fuerzas Armadas de ambos países y agencias encargadas del cumplimiento de la ley, se lleva a cabo la Operación Binacional Antidrones Águila Alta en la franja fronteriza de Tijuana, Baja California y San Diego, California. En un comunicado, la defensa señala que dichas operaciones espejo que se realizan mediante reconocimientos simultáneos a lo largo de la frontera común de ambos países, especificando que cada fuerza dentro de su territorio. Detalla que dicho operativo, que inició el 31 de agosto, se realizará hasta el 21 de septiembre próximo, puntualizó que esta operación es similar a la que se llevó a cabo del 17 al 31 de marzo de 2026 en Ciudad Juárez, Chihuahua. El objetivo de la operación, afirma la defensa, es contar con una frontera más segura mediante la detención e inhabilitación de drones de uso comercial que son empleados por delincuentes en la frontera común para vigilar a las autoridades durante el tráfico de personas y drogas. La titular de la Fiscalía General de la República, Ernestina Godoy, informó el aseguramiento de listas de aduanas marítimas y expedientes de personal naval, documentos de seguridad nacional clasificada como reservada y armas en una bodega rentada por Manuel Roberto Farías Laguna. En un mensaje en redes sociales, la fiscal indicó que este sitio se ubicaba en la Ciudad de México y también fueron hallados objetos de lujo y el armamento que tenía el registro correspondiente. Godoy reiteró los señalamientos en contra de Manuel Roberto Fernando Farías Laguna, a quienes identificó como los primos y los acusó de invertir en los ascensos y cambios en las aduanas marítimas para llevar a cabo el contrabando de combustible. De acuerdo con lo mencionado en esta red, también participan agentes aduanales que recibían pagos por cada embarque que dejaban pasar. Simulaban inspecciones y establecían fechas para desactivar las cámaras, con lo que se evitaba el registro de las descargas.
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2: La presidenta Claudia Sheinbaum cuestionó los resultados de PISA 2025 y defendió la nueva escuela mexicana al señalar que la evaluación tiene limitaciones y que otros países también registraron caídas en el desempeño de sus estudiantes. Cuestionada sobre si los resultados obligaban a modificar la estrategia educativa, Sheinbaum sostuvo que aplicar la misma prueba a todos los países no toma en cuenta las características particulares de cada uno. Nosotros siempre hemos dicho que las pruebas, la misma prueba para todos los países, siempre tiene sus limitaciones por las características de cada país. Entonces, eso es lo primero, afirmó en la conferencia mañanera. Sheinbaum destacó que México aumentó su puntaje en ciencias y señaló que la disminución registrada en lectura fue menor a la observada en otros países de la Organización para la Cooperación y el Desarrollo Económicos. Los resultados de PISA 2025 ubican a los estudiantes mexicanos por debajo del promedio de la OCDE en matemáticas, lectura y también en ciencias. La Agencia Nacional de Aduanas de México, en coordinación con elementos de la Guardia Nacional, como resultado de sus operaciones de inspección y vigilancia en la aduana de Nuevo Laredo, Tamaulipas, decomisó un cargamento con un total de $769,755 estadounidenses. Por medio de un comunicado se indicó que dicho hallazgo ocurrió tras labores de detención mediante un sistema de revisión no intrusiva, equipo móvil de rayos X. Luego de identificar diferencia de densidades en una imagen, el personal de la aduana determinó procedente realizar una revisión física de la mercancía apoyada por un detector canino y siguiendo los protocolos y disposiciones aplicables para este tipo de hallazgos. Tras una revisión minuciosa, hallaron 12 paquetes con dólares estadounidenses. Lo anterior fue puesto a disposición del agente del Ministerio Público correspondiente, quien determinará lo conducente. La Secretaría de Educación Pública y Cultura del Estado de Sinaloa informó la suspensión de clases en algunos municipios de Sinaloa debido a las fuertes lluvias. De acuerdo con un comunicado compartido en redes sociales, la medida fue tomada por los alumnos de todos los niveles educativos. Asimismo,

0: correspondiente a la semana epidemiológica 34. Con este registro, Sonora suma alrededor de 30 casos activos, principalmente en municipios de la zona serrana y sur del estado. Desde el estado de Sonora, para Informe 24, Jorge Sánchez.
1: En Jalisco localizaron en un centro de rehabilitación de Zapopan a una persona con reporte de desaparición. La Fiscalía del Estado realizó un operativo en un centro de rehabilitación de la colonia El Tizate, donde localizó a 15 personas y detectó que una de ellas contaba con un reporte de desaparición presentado en el 2024. Durante la intervención, también fueron encontrados tres hombres que presuntamente estaban privados de la libertad dentro de un cuarto que estaba asegurado con cadena y candado. Dos personas, identificadas como Julio César N. y Juan Pablo N., fueron detenidos y quedaron a disposición del Ministerio Público. Desde Guadalajara, en Informe 24, David Correa Aldrete.
2: La producción porcina de Sonora aumentó alrededor de 40% durante los primeros 7 meses de 2026 respecto al mismo periodo del año anterior, impulsada por la recuperación sanitaria de las granjas, inversiones realizadas previamente y medidas para mejorar la eficiencia. El repunte también alcanzó al comercio exterior. Las exportaciones crecieron 31% hasta sumar casi 39 mil toneladas, luego de que productores sonorenses recuperaran parte del mercado de carne de cerdo que habían perdido en Japón, pese al mayor volumen de producción y ventas al extranjero. El precio permanece en aproximadamente 27 pesos, nivel considerado bajo por el sector. Desde el estado de Sonora, para Informe 24, Mariela Bernal.
3: En información internacional, el alcalde de Nueva York, Sohrab Mamdani, anunció este martes la publicación de miles de documentos que revelan que las autoridades de la ciudad en ese momento ocultaron que el aire en la zona cero de los atentados del 11 de septiembre de 2001 era tóxico. Son documentos que demuestran lo que la ciudad sabía sobre el aire tóxico alrededor de la zona cero, cuándo lo supo y cómo actuó para limitar su responsabilidad, aseguró Mamdani en una rueda de prensa unos días antes de que se cumplan 25 años del atentado, acompañado por sobrevivientes y familiares. El alcalde informó que se divulgarán más de 170 mil páginas de registros municipales que muestran, entre otras cosas, cómo encontró asbesto prácticamente en todos los lugares examinados. Esta será la primera tanda de documentos, pero el edil avanzó en que se compartirán más durante los próximos meses en una página web creada prácticamente para ello. El presidente de Estados Unidos, Donald Trump, pidió el pronto fin de la guerra a su colega ruso Vladimir Putin durante una conversación telefónica en la que este le aseguró que su país no tiene planes hostiles. Trump expresó con claridad la idea de que sería deseable un pronto fin del conflicto, lo que allanaría inmediatamente el camino pleno restableciendo las relaciones entre Estados Unidos y Rusia, dijo Yuri Ushakov, asesor de política internacional del Kremlin en rueda de prensa telefónica. Además, el jefe de la Casa Blanca expresó su interés de que ese avance se produzca durante su mandato presidencial, que concluirá en enero de 2029. Al respecto, el líder ruso explicó los pasos que Washington realmente podría dar para un pronto cese a las hostilidades en Ucrania que comenzaron hace 4 años.
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5: Los resultados de la prueba PISA año 2025 aplicados a los estudiantes de 15 años en México no pueden dejarse pasar como si nada, ni justificarse bajo la idea de que no se puede evaluar a todos los estudiantes. Se conocen los resultados de esta prueba que revelan que los estudiantes mexicanos son los que tienen el peor desempeño en matemáticas, en comprensión lectora y en ciencias de los países que conforman la OCDE. No se puede defender algo así ni justificarlo asegurando que la evaluación tiene que ser distinta. Que nos disculpe la presidente Claudia Sheinbaum. Las matemáticas son las mismas en la historia, hoy, mañana y siempre, y en cualquier momento y en cualquier país. No hay manera de que se pueda evaluar diferente una suma, una resta, una multiplicación o una división. Y eso es lo que revela la prueba PISA. Que los estudiantes de 15 años, el 70% no pueden realizar estas operaciones fundamentales a su edad. Esto debería significar un alto en el camino y un replanteamiento de lo que el gobierno mexicano llama la nueva escuela mexicana. Es un fracaso, y hay que decirlo con todas sus letras. Es un fracaso, y esto no es ningún ataque, esto no es ninguna animadversión política, se trata de un evaluación.

0: evaluación internacional. México no puede cerrar los ojos al mundo y entender que esto pone en una gran desventaja a los niños y jóvenes que estudian en escuelas públicas.
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2: Buenas tardes, este día el monzón mexicano e inestabilidad atmosférica sobre el noroeste de la República Mexicana propiciarán lluvias fuertes a muy fuertes acompañadas con descargas eléctricas y rachas de viento en Baja California, Baja California Sur, Sonora, Chihuahua, Durango y Sinaloa. Por otra parte, una circulación ciclónica y vaguadas a niveles medios y altos de la atmósfera al interior del país, además de la onda tropical número 37 que se desplazará sobre el sureste mexicano, ocasionarán lluvias puntuales intensas en Guanajuato, así como chubascos y lluvias fuertes a muy fuertes, acompañadas con descargas eléctricas en el occidente, centro, noreste, oriente, sur y sureste de México, incluida la península de Yucatán. Tome sus precauciones y disfrute del clima. Te saluda Ela Canet.
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3: La Corte de Distrito de California aplazó por un año el juicio de Ryan Whiting, exatleta olímpico canadiense identificado como líder del narcotráfico ligado al cártel de Sinaloa. De acuerdo con registros judiciales, el juicio contra el canadiense se reprogramó para el 26 de octubre de 2027 a las 8:30 de la mañana, pero originalmente estaba previsto para este próximo 27 de octubre. El documento firmado por la jueza Sherlyn Peace Garrett se justifica este retraso al calificar el caso inusual y complejo debido a la naturaleza de la acusación y al número de acusados. De no concederse el aplazamiento, se denegaría irrazonablemente al acusado la continuidad de su representación legal y se privaría de la defensa del tiempo razonable necesario para una preparación efectiva, indicó la resolución del Tribunal Federal. El exatleta olímpico enfrenta acusaciones federales por liderar una organización criminal, tráfico de drogas, conspiración para cometer asesinatos y lavado de dinero. Ryan Whiting fue detenido en el mes de enero en México. Gracias a todos por escucharnos. Esto ha sido todo. Los espero mañana con la programación y los noticieros de Informe 24 en el país. Que descansen.
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6: Se registró una explosión en un restaurante de la colonia Roma. Hasta el momento se desconocen las causas del siniestro. Al lugar acudieron elementos de bomberos del heroico cuerpo de bomberos, quienes empezaron a combatir el fuego. Sin embargo, las condiciones de la conflagración provocaron lesiones a 6 integrantes de los bomberos. En cuanto tengamos más información, les daremos una ampliación. La Secretaría de Seguridad Ciudadana y las autoridades mexicanas continúan en la búsqueda y detención de capos del crimen organizado. En las últimas horas se informó sobre la detención de La Gladys, una mujer extranjera que operaba en México una red de envío de todo tipo de drogas a los Estados Unidos y otros países de Europa. El secretario de Guerra de los Estados Unidos, Pete Hegseth, se reunió en Panamá con 19 representantes de países latinoamericanos, quienes se encuentran reunidos e integrados en la coalición contra el crimen organizado y el narcotráfico. El secretario de Guerra aseguró que hay un nuevo lema para esta organización que incluye en los últimos días a Colombia del presidente Abelardo de la Espriella. Aseguró que el nuevo lema es: hacemos cosas malas a la gente mala.
1: 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Juárez.
7: Inaugurarán sin la 4T la Torre Centinela. Ni funcionarios federales ni autoridades municipales de Morena han confirmado asistencia a la apertura mañana. Así lo informaron por separado el secretario de Seguridad Pública del Estado, Gilberto Loya, así como el alcalde de la ciudad fronteriza, Héctor Ortiz Orpinel, y el titular de la Secretaría de Seguridad Pública Municipal, el maestro César Omar Muñoz Morales.
1: El Paso.
7: Moderniza El Paso flotillas de buses escolares. Distritos escolares comprarán o equiparán sus autobuses para cumplir con el requerimiento sobre cinturones de seguridad de 3 puntos.
1: Estatal.
7: Adultos mayores los más afectados por delitos digitales son presas de fraudes en ventas, hospedajes, paquetería y hasta por noviazgos falsos. Son sobre todo personas de entre 50 y 59 años.
1: Nacional.
7: La presidenta Claudia Sheinbaum anticipó que Sarah Carter, directora de la Oficina de Política Nacional para el Control de Drogas de Estados Unidos, podría realizar próximamente una nueva visita a nuestro país.
1: Internacional.
7: Donald Trump afirma que Estados Unidos usará todo su power para impedir otro ataque como el del 11 de septiembre. El mandatario estadounidense encabezó un acto conmemorativo en el Memorial instalado en el Pentágono debido a que no asistirá a la zona cero en Manhattan.
1: Deportes.
7: Actividad este día en la Champions League, la jornada 1. El Real Madrid enfrenta al Inter de Milán. El Club Brujas se estará enfrentando al Aston Villa. El Atena estará haciendo los honores al ASC. El Porto al Manchester City. El Borussia Dortmund al Villarreal. Y el Lille al Real Betis, en gran actividad de la Champions League.
1: Espectáculos.
7: Lucerito Mijares habría sido ingresada de emergencia a un hospital de la Ciudad de México. Hasta el momento, ni los padres del artista ni su equipo de relaciones públicas han emitido un comunicado oficial.
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8: La una de la tarde, 31 minutos, aquí en la J Mexicana 970, sí, la una de la tarde, 31 minutos, y luego, ¿dónde me quedé estacionado? A ver, déjeme reflexionar. Me quedé estacionado ahí en el área de San Lorenzo. De San Lorenzo me voy hasta El Paso, Texas. Ahí en El Paso, Texas voy a agarrar el bus, el número 63, si no me equivoco, que es el que pasa por la Monwood. Y me voy, saludo a Tere Velázquez. ¿Qué onda? Un saludo para Tere Velázquez, a la familia Velázquez allá en El Paso, Texas, que nos acompañan todos los días. Gracias, muchas gracias a la familia Velázquez allá por la Monwood en El Paso, Texas. Así que, ¿cuál camión pasa por ahí? No me acuerdo si es el 51 o el 63. Uno de esos dos. Bueno, no es el camión, es el bus. Voy a agarrar el bus, el 51 o el 63. No recuerdo bien el número que pasa por ahí. Pero bueno, mientras tanto nos quedamos estacionados allá en la Monwood. Y déjeme platicarle que el señor Isidro Gil ahorita me estaba comentando hace ratito que ellos iban a preparar unos taquitos de carne molida dorados con aguacatico y lechuga, ¿eh? ¡Ándese paseando! Ahí viene ya la hora de la comida, vámonos con la música. Gracias por estar sintonizando la Jota Mexicana 970. ¡Vámonos! ¡Ahí regreso! ¡Hey!

Gracias por acompañarnos aquí en la Jota Mexicana 970, tan solamente unos minutos para que nos marquen ya a las 2 de la tarde. Vámonos a comer, ¿qué le parece si nos vamos a comer? Vámonos a la calle, es momento de que nos vayamos a la calle. Yo le agradezco mucho su participación en este martes 8 de septiembre. Que usted coma rico y sabroso, muy buen provecho. Mientras tanto, si el sol, la luna y las estrellas nos lo permiten, aquí nos reencontramos. Su servidor Omar Arriaga le da las gracias, que tengan excelente martes. Y ahora sí, hasta mañana, vámonos.

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0: 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Juárez.
10: Madres, padres y docentes acudieron a las oficinas del gobierno del estado para pedir soluciones ante la falta de maestros en varias primarias de Juárez. No excusas, no promesas, quieren maestros para la primaria ya.
0: Un paso.
10: Legisladores y candidatos de ambos partidos rechazan broma de Trump de llamar al estado de Nuevo México, New America. Tres cosas a las que siempre llamaré por su nombre real, escribió en redes sociales el senador federal Martin Heinrich, demócrata por Nuevo México, el Golfo de México, el lago Ontario y Nuevo México.
0: Estatal.
10: Supera la capital del estado a Juárez en muertes por sobredosis en año y medio. Juárez es la segunda ciudad de Chihuahua que más padece este tipo de muertes. En ocasiones esto ocurre por creer que se consume cristal cuando en realidad es fentanilo. En otras, una sola combinación de pastillas y alcohol resulta fatal.
0: Nacional.
10: El gobierno federal investiga posibles redes de protección de la organización conocida como Los Zúñiga y sus posibles apoyos, vinculada con el alcalde morenista de Esperanza, Puebla, Isaac Rodríguez Ochoa, detenido por la presunta relación con delitos de robo, de autotransporte, extorsión y secuestro.
0: Internacional.
10: El primer ministro de Canadá, Mark Carney, advirtió a los canadienses que reducir los lazos económicos con Estados Unidos tendrá un costo después de que entraran en vigor los aranceles de represalia sobre miles de millones de dólares en productos estadounidenses.
0: Deportes.
10: El año de Lionel Messi no ha sido el mejor tras perder a su padre y la final del Mundial 2026, pero al menos puede presumir que regresó a los nominados para el Balón de Oro. Esto marca el regreso del argentino a la pelea por el premio, del cual había sido excluido en los últimos dos años.
0: Espectáculos.
10: Salma Hayek deslumbró a millones de seguidores en redes sociales al compartir una serie de imágenes con las que celebró su cumpleaños número 60. La actriz mexicana eligió el mar para conmemorar la fecha y lo hizo de una manera poco convencional, posando sin ropa y completamente al natural frente a la cámara.
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0: 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Juárez.
12: Inaugurarán sin la 4T la Torre Centinela, ni funcionarios federales ni autoridades municipales de Morena han confirmado asistencia a la apertura mañana. Así lo informaron por separado el secretario de Seguridad Pública del Estado, Gilberto Loya, así como el alcalde de la ciudad fronteriza, Héctor Ortiz Orpinel, y el titular de la Secretaría de Seguridad Pública Municipal, el maestro César Omar Muñoz Morales.
0: El Paso.
12: Moderniza El Paso flotillas de buses escolares. Distritos escolares comprarán o equiparán sus autobuses para cumplir con el requerimiento sobre cinturones de seguridad de 3 puntos.
0: Estatal.
12: Adultos mayores los más afectados por delitos digitales son presas de fraudes en ventas, hospedajes, paquetería y hasta por noviazgos falsos. Son sobre todo personas de entre 50 y 59 años.
0: Nacional.
12: La presidenta Claudia Sheinbaum anticipó que Sara Carter, directora de la Oficina de Política Nacional para el Control de Drogas de Estados Unidos, podría realizar próximamente una nueva visita a nuestro país.
0: Internacional.
12: Donald Trump afirma que Estados Unidos usará todo su power para impedir otro ataque como el del 11 de septiembre. El mandatario estadounidense encabezó un acto conmemorativo en el Memorial instalado en el Pentágono debido a que no asistirá a la zona cero en Manhattan.
0: Deportes.
12: Actividad este día en la Champions League, la jornada 1. El Real Madrid enfrenta al Inter de Milán. El Club Brujas se estará enfrentando al Aston Villa. El Atena estará haciendo los honores a el LASK. El Porto al Manchester City. El Borussia Dortmund al Villarreal. Y el Lille al Real Betis en gran actividad de la Champions League.
0: Espectáculo.
12: Lucerito Mijares habría sido ingresada de emergencia a un hospital de la Ciudad de México. Hasta el momento ni los padres del artista ni su equipo de relaciones públicas han emitido un comunicado oficial.
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14: El presidente de los Estados Unidos, Donald Trump, continúa con su política antiinmigrante. Mientras tanto, el Departamento de Estado de los Estados Unidos anunció la cancelación de 600 visas de inmigrantes que buscaban hacer turismo de maternidad, es decir, entrar como turistas y que la mujer dé a luz dentro de los Estados Unidos para obtener de manera automática la nacionalidad y los beneficios económicos que entregan los Estados Unidos. El secretario de Estado, Marco Rubio, y el presidente Donald Trump han insistido en que esta práctica debe terminar cuanto antes. La cadena de comida rápida Shake Shack se encuentra en el centro de la polémica. En las últimas horas se informó que ha optado por una opción en donde los comensales no dejen propina, pero incrementan de manera desmedida los precios de los productos. La Procuraduría Federal del Consumidor ya revisa las prácticas comerciales de esta cadena de hamburguesas internacional. El gobierno de Colombia rechazó la ayuda de México para continuar con las labores de rescate de posibles personas sobrevivientes debajo de los escombros de los edificios que cayeron luego del terremoto de 7.4 de magnitud en esta semana. El gobierno de Abelardo de la Espriella aseguró que lo que se busca es la llegada de elementos internacionalmente certificados para poder rescatar a la mayor cantidad de personas con vida de entre los escombros. Los topos no van a Colombia.
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Ay, sin agraviarlo, mandado para los que están pisteando, pues. Para los que no están pisteando, ni modo, te échenle por arriba, hombre. Ahí le voy, confieso. Ahí le voy. Ahí voy a tomar más dos o tres por ahí.

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8: Amigos de Voces del Deporte Mexicano, qué gusto saludarlos en Informe 24. Hoy vamos a hablar un poquito más ya de lo que viene alrededor del deporte, en especial de los Juegos Centroamericanos y del Caribe. El próximo jueves estarán arrancando ya estos Juegos, donde empieza un ciclo para los Juegos Olímpicos de Los Ángeles 2028. Ahí tenemos ya pues varios exponentes, ¿no? Obviamente el tiro con arco, los clavados, son de la del taekwondo, son de las disciplinas que nos dan muchísimas medallas siempre en este tipo de competencias, y hacer el número uno de la región al ser los Juegos Centroamericanos, que estos son en República Dominicana, en Santo Domingo para ser exactos, que en el 2003 ya organizaron los Juegos Panamericanos. En aquel entonces venían de San Salvador los Centroamericanos y Panamericanos. Pero bueno, mientras tanto, aquí hablando de estos Juegos, me da a mí muchísimo gusto, obviamente, el ver, por ejemplo, a Kenia Lechuga, que también en el remo es una de las amplias candidatas. Obviamente, Osmar Olvera en los Juegos Centroamericanos, donde él decía, bueno, voy a competir, pero no hay chinos, entonces tenemos que sí o sí traernos las medallas. Que por cierto, el día de ayer fue el abanderamiento y fue muy emotivo para poder observar a estos atletas. Bueno, ahora quiero tocar el tema rápidamente de lo que fue ya la etapa 16 del Tour de Francia. Nuevamente ahí en el quinto lugar entró el mexicano Isaac del Toro. Creo que no hay problema de quién se va a llevar este Tour de Francia en esta edición 2026, porque pues su compañero de equipo Tadej Pogacar es el que va en número uno, pero llegó en la contrarreloj en el octavo lugar, entra ahí también a la posición número 3, no le quitan el liderazgo del el más joven, tiene el maillot blanco, que ese es el con el que se distingue, el amarillo es para pues el que tiene el líder de la general, y bueno, ahí está el equipo del Team Emiratos haciendo un gran trabajo. Así es de que estamos a tan solo 5 etapas de que termine el Tour de Francia, e Isaac del Toro, el mexicano, sigue haciendo historia. ¿Será el mejor ciclista mexicano de todos los tiempos?
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0: 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Juárez.
9: Madres, padres y docentes acudieron a las oficinas del gobierno del estado para pedir soluciones ante la falta de maestros en varias primarias de Juárez. No excusas, no promesas, quieren maestros para la primaria ya.
0: El Paso.
9: Legisladores y candidatos de ambos partidos rechazan broma de Trump de llamar al estado de Nuevo México New America. Tres cosas a las que siempre llamaré por su nombre real, escribió en redes sociales el senador federal Martin Heinrich, demócrata por Nuevo México, el Golfo de México, el lago Ontario y Nuevo México.
0: Estatal.
9: Supera la capital del estado a Juárez en muertes por sobredosis en año y medio. Juárez es la segunda ciudad de Chihuahua que más padece este tipo de muertes. En ocasiones esto ocurre por creer que se consume cristal cuando en realidad es fentanilo. En otras, una sola combinación de pastillas y alcohol resulta fatal.
0: Nacional.
9: El gobierno federal investiga posibles redes de protección de la organización conocida como Los Zúñiga y sus posibles apoyos, vinculada con el alcalde morenista de Esperanza, Puebla, Isaac Rodríguez Ochoa, detenido por la presunta relación con delitos de robo, de autotransporte, extorsión y secuestro.
0: Internacional.
9: El primer ministro de Canadá, Mark Carney, advirtió a los canadienses que reducir los lazos económicos con Estados Unidos tendrá un costo después de que entraran en vigor los aranceles de represalia sobre miles de millones de dólares en productos estadounidenses.
0: Deportes.
9: El año de Lionel Messi no ha sido el mejor tras perder a su padre y la final del Mundial 2026, pero al menos puede presumir que regresó a los nominados para el Balón de Oro. Esto marca el regreso del argentino a la pelea por el premio, del cual había sido excluido en los últimos dos años.
0: Espectáculos.
9: Salma Hayek deslumbró a millones de seguidores en redes sociales al compartir una serie de imágenes con las que celebró su cumpleaños número 60. La actriz mexicana eligió el mar para conmemorar la fecha y lo hizo de una manera poco convencional, posando sin ropa y completamente al natural frente a la cámara.
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1: Bueno.
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1: Hola, ¿qué tal? Bienvenidos todos, los saludo con muchísimo gusto, como siempre los saludo con muchísimo gusto, hoy martes 8 de septiembre. Yo soy Jania Novel, les agradezco que nos escuchen por Audiorama Comunicaciones en todo el país. También muchísimas gracias por escribirnos, por mandarnos sus mensajes en las redes sociales. Estos son los temas que tenemos preparados para hoy. Vicente Fox y Alejandro Moreno llamaron a crear un gran frente opositor. ¿Tiene futuro? ¿Ya se instaló en el INE? ¿Evitará la infiltración del dinero en el narcotráfico? ¿Una nueva comisión? ¿Es una comisión con dientes? En esfera global, vamos a la cumbre de Shanghái, una reunión ante Estados Unidos. Kilómetro cero, ya inició el Congreso Mundial de Turismo Deportivo de la ONU. La sede es México, tenemos los detalles. Más todo lo que se sume en esta hora de Buena Radio. Vamos a las noticias del día, lo que ustedes leerán mañana en las primeras planas. Tatiana Flores.
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3: Hola, Jania, ¿qué tal? Muy buena tarde. Comenzamos con la información. México está reprobado en lectura, matemáticas y ciencias. Según los resultados de la prueba PISA 2025, que mide la calidad educativa a nivel global, 4 de 10 estudiantes mexicanos de 15 años quedaron por debajo del nivel básico de las tres materias. Los peores resultados en los últimos 25 años. El director de Educación y Competencias de la OCDE calificó este panorama como grave. La bancada de Morena informó de manera oficial a la mesa directiva del Senado la separación de Enrique Insunza de su bancada. Esto luego de que el senador decidió salir del grupo parlamentario por la investigación que el Departamento de Estados Unidos y la Fiscalía General de la República realizan en su contra por presuntos vínculos con el cártel de Sinaloa. Según el reporte del gobierno federal, los homicidios dolosos en México disminuyeron 53% en agosto. Es decir, en promedio, matan a 40 personas al día. En Colima detuvieron a dos personas ligadas a la organización criminal Los Mezcales. Los detenidos son Verónica Saraí, de 29 años, de origen estadounidense, y Luis Esteban N., también de 29 años, originario de Colima. Al momento de su detención, les aseguraron dosis de drogas. En Veracruz, familiares de pacientes y médicos residentes del Hospital de Alta Especialidad del Puerto se manifestaron la mañana de este martes para denunciar la falta de insumos y medicamentos. Denunciaron que han tenido que suspender cirugías por falta de material quirúrgico. Julián Quiñones y Scarlett Camberos están nominados al Balón de Oro 2026. La revista France Football los ubicó dentro de los 30 mejores jugadores del mundo. Quiñones aparece al lado de nombres como Harry Kane, Erling Haaland, Lionel Messi y Cristiano Ronaldo, mientras que Scarlett Camberos hizo historia al ser la primera jugadora mexicana en ser nominada al Balón de Oro. Jania, hasta aquí con información.
1: Gracias, Tatiana. Tatiana Flores con la información puntual. ¿Qué dijeron en Palacio? Ya salieron los resultados de la prueba que mide el nivel educativo en el mundo y pues la verdad no nos fue nada bien. Y bueno, ya escucharán ustedes cuál es la justificación.
4: Es bastante interesante. Nosotros siempre hemos dicho que las pruebas, la misma prueba para todos los países, siempre tiene sus limitaciones por las características de cada país. Entonces, eso es lo primero. Ahora, lo segundo, en el caso de México, por ejemplo, en el caso de ciencia subió la calificación de los estudiantes. En el caso de lectoescritura, bajó en todos los países de la OCDE. En todos, de hecho, en México su disminución es mucho menor que en muchos otros países. En el reporte de la OCDE lo asocian a las famosas plataformas digitales que hemos estado estudiando aquí. Entonces no es exclusivo de México. Y en el caso de matemáticas, sí hay una disminución, pero no es. Hay otros países donde también hay disminuciones. No por mal de muchos, ¿verdad? Pero siempre hemos criticado la prueba PISA por eso. Pero incluso analizando los resultados de la prueba PISA, hay un reconocimiento del incremento en el conocimiento de ciencias gracias a la nueva escuela mexicana. Lectoescritura disminuye en todos los países, México menos, y es por plataformas digitales. Y matemáticas, pues en todo caso, tiene su discusión. Ahora, hay un video que no sé si ya subió la OCDE. Ayer Mario me lo informó ya muy noche. Es bastante largo. Les voy a poner un pedacito y lo subimos a la red de la Secretaría de Educación Pública para que ustedes puedan leerlo completo, porque hay un reconocimiento muy importante a México, fíjense. Hay un reconocimiento del papel que juegan las maestras y los maestros, a diferencia de otros países. Hay un reconocimiento de los estudiantes y su deseo por cuestionar. Que eso es muy especial de la nueva escuela mexicana. Y otros reconocimientos. Él hace un reconocimiento a la resiliencia de la educación en México.
1: Bueno, qué cosa, ¿no? O sea, decir que, pero otros están peor. ¡Qué barbaridad! ¡Qué vergüenza! ¿No? Es, ¿a poco ustedes, si su hijo llega con un 5 en la boleta, un 6 y el escuincle les dice, mamá, pero hay otros que de plano reprobaron todas, todas las materias, no solo este 5 en mi boleta, hay unos que están peor? ¿De verdad? ¿Ese es el consuelo para una mamá que manda a su chamaco a la escuela? ¿Que hay otros peores que el suyo? ¿Ese es el consuelo que tenemos? Yo creo que la educación no debe de compararse en esos términos. Íbamos bien, la pandemia por supuesto que nos fracturó, pero las respuestas y las políticas educativas no fueron nada halagadoras. Avanzamos en un momento, nos estancamos y vamos en picada. La educación es parte fundamental para el avance, para el futuro de un país con niños que no tienen un nivel de comprensión, analfabetas, con un país que no entiende cuál es el futuro. Infancias destrozadas, infancias infelices, infancias que no tienen la oportunidad de ir a la escuela o que truncan la educación porque tienen que trabajar parte de los niños de una familia. Ese es el país triste en el que estamos viviendo. Y las excusas son, pero otros están peores. ¿Les parece que es una gran justificación, una justificación razonable para entender por qué estamos mal? ¿Qué opinan? Nuestra reflexión, más allá de la editorial, me parece que con la educación no se juega, ni con la salud, ni con tantos otros rubros que tenemos hoy también. Truncados, reprobados. En fin, la mejor opinión la tienen ustedes. Escríbanos en nuestras redes, arroba Jania Novel Noticias. Estamos en todas las plataformas. Queremos conocer de viva voz su opinión. Hacemos una pausa y entramos a los temas del día. Desarrollamos aquí el análisis de nuestra revista informativa. Síganos, insisto, síganos en nuestras redes, arroba Jania Novel Noticias. Estamos en todas las plataformas y también en nuestra aplicación de Audiorama. Hacemos una pausa y le entramos a los temas. Están en Informe 24, volvemos.
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1: Continuamos con Hania Nobel, información de coyuntura.
2: Por primera vez, el Instituto Nacional Electoral instaló una comisión de verificación de integridad en candidaturas. Su propósito es identificar desde las precandidaturas posibles riesgos de infiltración del crimen organizado y la corrupción en las elecciones que ya están a la vuelta de la esquina, en la puerta, ¿no? En este 2027. Sin embargo, la revisión será voluntaria. La información permanecerá confidencial y aun cuando exista una alerta, la última palabra la tendrán los partidos políticos. Entonces, nos preguntamos, ¿es un verdadero blindaje electoral o solamente es una advertencia que los partidos puedan ignorar? Vamos a analizarlo con Ramón Zelaya. Él es especialista en inteligencia y procesos de seguridad, a quien saludo con mucho gusto. Ramón, muchas gracias por estos minutos de tu tiempo. Pues esto, si es voluntario y si al final del día los partidos decidirán entonces que es una tomada de pelo o verdaderamente es un filtro para evitar que el crimen siga avanzando. Pues en materia política, ¿cómo lo leemos?
3: Mira, era muy necesario establecer en el sistema político nacional algún procedimiento o alguna medida que permitiera evaluar la integridad de los candidatos, no nada más desde el punto de vista patrimonial, para ver que sus ingresos correspondiera con la evolución patrimonial que dicen tener, sino la demanda más sentida ha sido el tema de los vínculos con el narcotráfico. En las últimas décadas hemos visto cómo se incrementa pues las menciones a los llamados así narcopolíticos en México, todos estos funcionarios públicos electos del voto popular, pues que han resultado con ligas del narcotráfico comprobadas, ya no son simples rumores periodísticos. Entonces, esto hace que fuera una de las demandas más sentidas. Entonces, podríamos verlo como una primera aproximación que el INE toma en sus manos al crear una comisión especial integrada por varios consejeros electorales, pero también se vuelve de un alcance más grande al convertirla en una comisión interinstitucional, uh-huh, integrada por representantes de la Secretaría de Seguridad y Protección Ciudadana del Gobierno Federal, por la Secretaría de Hacienda, por la Unidad de Inteligencia Financiera, por la Secretaría de Anticorrupción y Buen Gobierno. Es decir, este órgano colegiado se encargaría de evaluar los candidatos, sus perfiles, sus antecedentes penales, para pues poder tomar una mejor decisión. ¿Dónde se convierte el problema, Hania? Como tú bien lo mencionabas, aquí hay dos aspectos que a mí me gustaría resaltar. El primero es una evaluación de carácter voluntaria. Si alguno de los candidatos a puestos de elección popular se niega, el INE no tiene facultades coercitivas para obligarlo a ser evaluado por esta comisión. Y la segunda, que para mí realmente es la más delicada, que es una comisión que se crea sin darle dientes, sin darle una fuerza coactiva. Es decir, si resultado de la integración de este expediente resultara un vínculo de causa muy probable, que este candidato tenga vínculos con organizaciones criminales, se pasa la responsabilidad en último instante al partido político. Es decir, tendrían sus manos los partidos políticos la decisión de postularlo o no con el informe de responsabilidad que el INE le, uh-huh, le compartiera. Y esto es grave porque entonces, como bien lo decías, esto es una simulación. Si le están entregando un expediente que ya determinado candidato le encontraron vínculos con la delincuencia y ellos deciden postularlo, pues entonces no va a pasar absolutamente nada y esta gran comisión que se anuncia con bombo y platillo, pues va a pasar realmente como un mero adorno decorativo.
2: Claro, o sea, el avance nada más está en que ya reconocen que hay intervención criminal, ¿no? En puestos que están ya en funciones y en probablemente candidaturas, ¿cierto?
3: Sí, y lo reconocen no necesariamente por una iniciativa proactiva del INE, sino porque hay que recordar que varios partidos de oposición han propuesto en el legislativo algún proyecto de ley para sancionar con penas más grandes a los candidatos que tengan vínculos con el narcotráfico y poner como requisito obligatorio pruebas de confianza, pruebas de integridad a todos aquellos que aspiren a un puesto de elección popular.
2: Sí, y en términos prácticos, ¿qué podrá hacer esta comisión y qué no podrá hacer? Me dices, pues no tiene dientes, nada más pueden dar un aviso, pero si el partido dice, pues no quiero, es de manera voluntaria, pues ya nos quedamos ahí en términos coloquiales bailando en la loma, ¿no? Y por otro lado, si no avanzan las investigaciones, me parece que a veces no son rumores periodísticos, sino las investigaciones realmente, las periodísticas son las que ponen en suerte a muchos de los funcionarios que hemos descubierto tienen vínculos con el huachicol, con el narcotráfico, con muchos cárteles, en fin, con distintas actividades ilícitas. Pero de ahí no pasa, Ramón, que entonces, en términos prácticos, esta comisión es de plastilina.
3: Absolutamente, Jania, no va a tener mayores efectos prácticos porque, tomando en cuenta la protección institucional que desde el gobierno federal vemos a varios candidatos ya acusados con vínculos comprobados con el narcotráfico, la pregunta sería, ¿qué hubiera pasado si un Rocha Moya en esta comisión le hubieran detectado sus vínculos con el cártel de Sinaloa y aún así el propio partido Morena hubiera decidido postularlo? Entonces vemos que es una comisión inservible. Sin embargo, a mí me gustaría apuntar algo que tal vez sí va a servir de algo. Aunque, como bien lo dice, los resultados se prometen que van a ser confidenciales, la realidad es que sí va a quedar un precedente de que se le avisó al partido político que su candidato tenía vínculos con el narco y aún así lo postularon. Entonces, cuando esta información se filtre y se dé a conocer públicamente, pues entonces ese partido político va a demostrarle a la ciudadanía que realmente la democracia, la integridad de los candidatos, pues les importa muy poco y aún así lo siguen postulando.
2: Entonces tendríamos que ver el tipo de información que si fuese pública, ¿no? Es operaciones financieras inexplicables, me parece, voy a poner algunos ejemplos a ver si estoy en lo correcto. Tú me dices empresas fachada, relaciones que tengan que ver, que sean cercanas a integrantes de organizaciones criminales, antecedentes de corrupción. Bueno, la honorabilidad de los candidatos es la que tenemos que estar revisando, ¿no? Pero me parece que sería un buen candado si tuviese dientes el INE, no los tiene. Pero Ramón, ¿qué pasa cuando vienen limpios los candidatos, pero ya adentro, en la carrera, en la función, en la práctica, digamos, en el día a día, es donde se corrompen, donde los amenazan, si no le entras te mato, o si le entras te doy tanta parte del negocio? Ahí es donde creo que también se descompone la situación, ¿no?
3: Yo creo que ese es el aspecto más olvidado o que no se le ha puesto importancia, Jania, a este filtro de evaluación que está planteando el INE. ¿Por qué? Porque, como bien lo dices, muchos llegan sin ningún vínculo tan siquiera comprobado o limpios y ceden ante dos cosas, como en la época de Pablo Escobar, ceden ante el plato o plomo, o peor aún, ceden a lo que muchos políticos les pasa cuando llegan al poder. Se embriagan de poder, ven que tienen recursos aparentemente ilimitados y caen en actos de corrupción. Ya no necesariamente en temas de delincuencia organizada, sino en un tema de desvío de recursos públicos, de peculado. Y entonces se plantea la efectividad y se cuestiona qué tan viable y qué tan útil es hacer todos estos filtros de confianza cuando hemos visto, como lo dices, de funcionarios que aparentemente no tenían nada y terminan acusados de casos graves de corrupción, uh-huh, o de delincuencia. Y si la...

0: señalando de fuertes vínculos con la delincuencia, pues el voto va a ser realmente la mayor arma que tenga el ciudadano, pues para tomar pues una medida coercitiva en contra de ese candidato sobre el cual ya se le perdió la confianza.
1: Qué complicado, ¿no, Ramón? Porque hay algunos estados en donde hemos visto, y con denuncias presentadas, que o secuestraron al candidato para que la gente no lo tuviera a la vista, o secuestraron a la población para que no salieran a votar. Me parece que estamos en un escenario muy, muy difícil, muy complicado. ¿Cómo se puede proteger la presunción de inocencia sin convertirla en refugio para perfiles peligrosos?
0: Pues precisamente es que esta comisión realmente tuviera una fuerza coercitiva, porque la presunción de inocencia va a estar salvaguardada siempre y cuando la información que se plasme en esta comisión no sea de simples rumores. Como bien lo dijiste, muchos de los reportajes periodísticos son los que han dado cuenta de hechos de corrupción, de hechos de vínculos con la delincuencia, porque precisamente están basados en una investigación con fuentes confiables, y eso es lo que puede dar pie a abrir bases de datos del sistema financiero mexicano, de la propia UIF, donde nos digan qué coches tienen registrados, qué casas tienen a su nombre, qué cuentas bancarias, inversiones, sociedades de inversión, empresas en las que sean socios o accionistas. Uh-huh. Y entonces aquí sí ya podremos ver que tenemos información fiable que puede ser evaluada objetivamente. Y entonces ya no habría una violación a la presunción de inocencia, porque sí, no es de que se esté inventando algo, es de que le están apareciendo 5 casas a su nombre, 4 coches, sí, terrenos, inversiones, y no tiene manera de justificarlo en base a su evolución patrimonial, porque ha sido servidor público 10 años, pero durante los 10 años su sueldo no ha pasado los 30,000 pesos, y entonces, pues, haciendo un cálculo financiero, pues no pudo haber adquirido tantas propiedades, tantos bienes, con un sueldo de esa naturaleza.
1: Ahora, eso sería en materia de candidatos, ¿no? Revisar sus cuentas, follow the money, dicen el clásico. Pero, ¿y qué me dices del financiamiento criminal de una campaña? Esto que salen inventando, no, los espectaculares los donó la gente. Ya me imagino quién va a estar dando o regalando dinero cuando lo que falta es en la mesa de una casa, de un hogar. O las excusas son muchas. Ya no hablemos del candidato, sino de los dineros que vienen de manera ilícita apoyar las campañas, Ramón.
0: Ese es uno de los grandes faltantes precisamente en el sistema electoral mexicano, porque si bien en esta propuesta nada más analiza integridad de las personas, de los candidatos, en la propia ley electoral y en la ley de instituciones y procedimientos electorales, se supone que ya se había cerrado la puerta al financiamiento ilegal de las campañas electorales. Sin embargo, los propios partidos, los propios actores han encontrado pues puertas alternas o formas de darle vuelta a estas prohibiciones, y hemos visto que se ingresan recursos de dudosa procedencia, aparecen de la nada personas como donantes, no nada más de dinero en efectivo, sino también pues de toda la infraestructura que se necesita para hacer un meeting, pantallas, sonido, mobiliario. Y entonces aquí es donde vamos descubriendo precisamente cómo recursos de dudosa procedencia se empiezan a infiltrar en las campañas electorales, si no de manera abierta, si no de manera velada, pues sí por una puerta trasera, sí por una puerta chiquita, una rendija que la propia ley electoral no previó, y entonces siempre vamos a tener este riesgo latente de que el dinero del narcotráfico pues logre entrar a las campañas electorales.
1: Bueno, pues ahí está, es una buena iniciativa, ¿no? Como muchas cosas que están en papel, pero ya en la práctica pues parecen muy lejanas a la realidad, ¿no? Esta comisión pues servirá probablemente nada más para señalar, para apuntar que hay una falla, y de ahí a que se haga una realidad de retirar al candidato, retirar la postulación o investigar más a fondo los dineros que hay detrás de una campaña, pues eso me parece todavía que está muy lejano, ¿no, Ramón?
0: Todavía pues nos faltarían unos cuantos años al menos de evolución para tomar decisiones, como en el caso de Colombia, de Ecuador, donde pues cualquier candidato que tiene nexos visibles y objetivos con la delincuencia, se les prohíbe participar en esos procesos.
1: Uh-huh. Bueno, pues ahí lo tenemos. El INE podrá encender estas alertas, pero no tendrá facultades para impedir una postulación. Ramón, muchísimas gracias por ayudarnos a entender, por analizar con nosotros este tema.
0: Gracias, Ani. Un gusto saludarte.
1: Gracias también a ti. Es Ramón Zelaya, especialista en inteligencia y procesos de seguridad. Bueno, pues son buenos intentos. Ojalá que del intento a la realidad se haga algo concreto. Vamos a hacer una pausa, están en

0: 9.24. No se me vayan, regreso en unos minutitos.
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0: Vicente Fox y Alejandro Moreno buscan construir un gran frente opositor rumbo a las elecciones 2027. El expresidente propone articular bajo el nombre de Alma de México a partidos, organizaciones y ciudadanos para impedir que Morena conserve el control del Congreso. Sin embargo, Movimiento Ciudadano rechaza sumarse. El PAN continúa dividido sobre una nueva alianza con el PRI y los posibles socios arrastran un fuerte desgaste electoral. ¿Estamos frente a una alternativa competitiva o solamente ante una fotografía de una oposición fragmentada? Vamos a platicar de este tema, justamente de este tema. ¿Ustedes qué opinan? ¿Que se junten aunque su ADN, su esencia, no tiene nada que ver PAN-PRI? ¿O que todos unidos contra Morena? ¿Qué opinan? Jorge Aljovín, él es consultor y analista electoral constitucional y parlamentario, a quien saludo con mucho gusto. Jorge, muchas gracias por esta comunicación que vamos a tener.
10: Muchísimo gusto, mi querida Jania.
0: ¿Tú qué opinas? ¿Están proponiendo realmente Fox y Alejandro Moreno y Alito una coalición electoral, un movimiento ciudadano, o solamente es un llamado político, un llamado a misa, un intento de contrarrestar? Porque bueno, ya sabemos, muchos piensan y sienten que no hay oposición. ¿Qué opinas? ¿Cómo leemos esta fotografía?
10: Mira, mi querida Jania, creo que lo primero que deberíamos de preguntarnos es si este frente democrático es un acierto o no. Y para poder responder esto, habría que decir que en su momento, para poder evaluar este frente democrático, habría que decir que esta suma de siglas y esta suma de estructuras y esta suma de votos verdaderamente se transforma en una alternativa atractiva para la ciudadanía. Y para que sea una alternativa atractiva para la ciudadanía, se requiere básicamente que genere credibilidad. Si no genera credibilidad en la ciudadanía, lo que tendremos es más de lo mismo y caeremos en el discurso oficialista por parte de la presidenta Sheinbaum y de Morena, que han calificado este frente democrático como la restauración del PRIAN, el regreso a la corrupción y a lo que se ha denominado como la mafia del poder. Por ello, para poder evitar este calificativo y que verdaderamente la oposición pueda ser competitiva en el año 2027, teniendo en cuenta la pluralidad en el Congreso, me parece que al menos debería de cumplir la oposición con cuatro características fundamentales. La primera de ellas es contar con una agenda política que no solamente se puede basar en un antimorenismo, sino que debe de tener un proyecto republicano. En segundo lugar, me parece que es importantísima la elección de sus candidatos que sea abierta a la ciudadanía. En tercer lugar, diría también que deben ser candidaturas no solamente competitivas, sino honestas a partir de lo que se ha denominado como la infiltración del crimen organizado en la política. Y en cuarto lugar, me parece que el análisis de los partidos políticos debe pasar en qué municipios y en qué estados conviene ir solos y en qué estados conviene ir coaligados. Me parece que cumpliendo estos cuatro puntos, verdaderamente la oposición se podría transformar en una alternativa viable, pero también habrá que decir que hay un riesgo enorme, que el Movimiento Ciudadano se transforme en una tercera vía que pueda rebasar por la derecha y por la izquierda a la propia oposición y poder instalarse en un segundo lugar, y esto simplemente fragmentaría el voto y dejaría a tiro de piedra un posible triunfo de Morena en la Cámara y en los 17 estados de la República, sin contar las alcaldías también que se disputarán a lo largo y ancho de todo el país.
0: ¿Tú crees de verdad, Jorge, que Movimiento Ciudadano podría convertirse en segunda fuerza? Están más divididos que el propio PAN y el PRI, ¿no? O sea, es decir, no tienen candidatos, a veces dicen que van por un estado, luego se definen por el otro, preguntándole directamente a Máynez. Les cuento al auditorio, platiqué con el gobernador de Jalisco una vez que estuve ahí, hace poquito, de hecho, estaba el gobernador de Jalisco y estaba Máynez y preguntaba, ¿y ustedes tendrían problema en decidir si la gente quiere a uno u otro? Y como que la respuesta fue así dudosa, ¿no? Me parece que no tienen muy claro quién serían sus candidatos, si los hagan de la ciudadanía así como de la manga, como futbolista, como lo ha hecho Morena, como futbolistas, actores, en fin, que no tienen una carrera política. ¿Tú crees que Movimiento Ciudadano podría convertirse en segunda fuerza?
10: Mira, lo veo complicado en la medida de que si tomamos como el precedente el año 2024, Movimiento Ciudadano, más bien se trata de una alternativa que es superficial y que se basa en las redes sociales, pero tampoco me atrevería a descartarlo totalmente, sobre todo ante las divisiones y la falta de decisión que han tenido los partidos políticos para poder formar este frente democrático. En el caso del PAN, me parece que existe una división al interior de este partido político, donde su dirigencia nacional apuesta por no coaligarse y posteriormente tenemos un retroceso en esta posición por parte de su presidente Jorge Romero, abriendo la posibilidad posibles coaliciones. Y de parte del PRI, me parece que también habría que preguntarnos si lo que se prometió en la alternancia del año 2000, que era sacar al PRI de los pinos, hoy, 26 años después, finalmente lo que vemos es la reconstrucción de un frente democrático desde el PRI. Veremos si la ciudadanía realmente puede llegar a confiar en esta unión de partidos políticos y ver más allá de colores partidistas o, en su caso, de partidos desgastados y más bien apostar por la credibilidad de las candidaturas y que verdaderamente sean honestas. Me parece que ahí va a estar la clave, porque si se apuesta por más de lo mismo, si se reparten los cargos entre los mismos de siempre, la ciudadanía inmediatamente rechazará esta opción política y le dará el voto a Morena, como se ha visto en las últimas encuestas, y esperemos que esta suma de siglas de votos no solamente se trate de un pragmatismo absoluto, sino que finalmente también se traduzca en un proyecto alternativo de nación, que eso es lo que finalmente falta en este Congreso, y habrá que decirle a la gente en su casa que entre más se tenga un Congreso dividido, más habrá pluralidad y se moverán las comas y los puntos de esas iniciativas que actualmente no se han querido modificar, y esa aplanadora de Morena puede terminar en el 2027. Esperemos que los partidos políticos logren los acuerdos necesarios, sobre todo no por ir ante una sigla como el PAN, el PRI o MC, sino por el bien de la democracia y de la pluralidad de nuestro Congreso y de la toma de decisión.
0: ¿Vicenta Fox ayuda, Jorge, ayuda a convocar a la oposición, o su acercamiento con el PRI refuerza precisamente la narrativa del PRI que tanto denosta el gobierno y el régimen?
10: Me parece que el enorme reto que se tiene es que se genere credibilidad. Si no se genera credibilidad, si no se llevan acciones concretas, finalmente esto quedará llamado a misa y será un bombón, un tiro a punto de penal por parte de la presidenta de la República y de Morena para llamar esos fantasmas que desde 2018 se han invocado, que son el PRIAN, el regreso de la corrupción, Genaro García Luna y todos esos calificativos que la propia presidenta de la República y Morena tan efectivamente han utilizado. Por lo tanto, me parece que lógicamente el llamado de Vicente Fox tiene una estrategia, pero también habrá que decir que desde el punto de vista simbólico tiene cargas positivas y negativas, sí. Y corresponderá a la oposición unirse y poder contrarrestar esa idea que se ha instalado desde el año 2018 y que hasta el día de hoy sigue siendo muy efectiva, que son el PRIAN, que son lo mismo de siempre, y más bien lo que se tiene que generar es un proyecto no solamente antimorenista, sino con ideas alternativas y que presenten a la ciudadanía que han cambiado y que verdaderamente pudieran considerarse como una alternativa atractiva para no dejar paso para que Morena arrase una vez más en el Congreso de la Unión.
0: Misma pregunta, Jorge, este es en relación a Fox, pero en relación a Alejandro Moreno, Alito, misma pregunta, ¿puede convertirse en articulador de esta gran alianza o es uno de los principales obstáculos para construirla?
10: Me parece que es uno de los principales obstáculos, sobre todo por las credenciales que tiene Alejandro Moreno Cárdenas, y por lo tanto me parece que se requieren nuevos liderazgos, si bien es un buen punto de partida de convocar a la oposición, pero también se tendrá que renovar los cuadros y me parece que deberían ser otros los que encabecen con caras frescas desde el empresariado, sería lo más saludable, pero me parece que los partidos políticos no dejarán el control y esperemos que armen finalmente un consejo consultivo que le dé mayor credibilidad ante la propia ciudadanía.
0: El nuevo partido, ¿qué posibilidades tiene? Está en riesgo, ¿no? Con el 1% de perder el registro, incluso apenas y recién nacido, ¿cierto?
10: Así es, mi querida Jani, sobre todo tiene un enorme reto, sobre todo porque en su primera elección no puede ir coaligado, debe ir de manera solitaria para poder consolidar y fortalecer y refrendar ante la ciudadanía la posibilidad de tener una cantidad de votación para mantener el registro, pero me parece que en este sentido, pues para Somos va a ser enormemente complicado, sobre todo porque el aparato de gobierno estará sobre ellos y saldrán más casos como los de Rufo para poder derribarlo en la línea de flotación directa. Entonces me parece que el futuro de estos nuevos partidos está bastante endeble y en duda, sobre todo por la reticencia que generan en el propio gobierno federal.
0: Sí, te quiero preguntar cuál debería ser el objetivo realista de este frente en 2027, pero decimos que tengan una estrategia, que tengan una visión del país que se quiere, pero bueno, las campañas y el acercamiento con la sociedad se basa en promesas, ¿no? Y sabemos cuál es el diagnóstico. Tenemos un mal servicio de salud, la educación también está por los suelos, la prueba PISA también así lo refiere, no tenemos instituciones de transparencia, no hay forma de preguntar, nos quedamos con los datos oficiales y cuando los contrarrestamos, pues bueno, están lejos de ser reales. En fin, hay muchas fallas, el diagnóstico lo tenemos, pero nadie nos dice el cómo arreglarlo, solo son promesas. ¿Cuál sería el objetivo realista frente a este 2027? ¿Solo quitarle el poder a Morena, ganar la elección y recuperar las cámaras? ¿Pero cómo, Jorge? ¿Cuál sería esta ruta a seguir? Es complicado, ¿no?
10: Es complicado, pero me parece que desde el punto de vista electoral se tiene que mapear el país, se debe analizar correctamente en qué estados y en qué municipios conviene ir coaligados o no, porque habrá que decir que en algunos estados el PAN es fuerte, en otros el PRI, y me parece que en este sentido, cuando se dejan de lado los intereses personales y se ve en los intereses grupales, en el bien común, es ahí cuando los partidos políticos generan credibilidad y sobre todo cuando las candidaturas no se entregan a los amigos de siempre, sino que existe la posibilidad de que los procesos de selección de candidatos sean abiertos y que permitan a nuevas caras poder integrarse. Ese es el verdadero test, el verdadero examen que tienen los partidos políticos. Por ejemplo, cuando veamos que el PAN entrega a Benito Juárez o entrega Miguel Hidalgo a candidaturas ciudadanas, o cuando el PRI en estados como Coahuila, Durango, entrega candidaturas también a sectores del propio empresariado. Pero me parece que también el reto no solamente es de los partidos políticos, sino también es de la opinión pública y de los medios de comunicación, sobre todo ante los lineamientos de censura que en su momento ha enviado el propio gobierno federal con estos lineamientos de las famosas audiencias. Me parece que cuando se critica desde la sátira, desde el humor, es la mejor manera para poder contrarrestar al gobierno federal, porque lo que nos ha demostrado la historia, que cuando solamente se tiene una agenda antimorenista, el efecto inmediato es que Morena sube las las encuestas. A Morena se le debe atacar, se le debe confrontar, se le debe criticar, no solamente desde las ideas, sino también con inteligencia, sí, y no solamente como un simple frontón en contra de Morena.
0: Pues ahí está la clave. Ojalá que esto resulte, que tenga un buen final, que lleguemos a un buen puerto, ¿no? La competencia no solo va a estar ahí en reunir siglas o reciclar liderazgos, ¿no? Hay que ver que sean buenos perfiles, buenas plataformas, buenas propuestas y que nos contesten los cómos. Ahí está, estaremos viendo cuál es precisamente el piso, el alma, la estructura, la columna vertebral de Alma de México. Ojalá que no termine solo en un buen nombre. Muchísimas gracias, Jorge, por el análisis.
10: Muchísimas gracias a ti, mi querida Jania, te pido un fuerte abrazo.
0: Igualmente, es Jorge Aljovín, consultor y analista electoral constitucional y parlamentario. Muchísimas gracias. Están en Informe 24. Yo regreso, no se vayan. Pausa y volvemos.
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2: Gracias por continuar con nosotros. Le damos la vuelta al mundo, ¿les parece? Vamos a nuestra esfera global, la cumbre euroasiática anti-Trump. Amos Olvera.
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4: Hola, Tania. Hay momentos en que una cumbre internacional importa menos por sus declaraciones que por lo que revela sobre la transformación del sistema. La cumbre de la Organización de Cooperación de Shanghai, celebrada el 31 de agosto y el 1 de septiembre en Bishkek, Kirguistán, pertenece a esa categoría. Muestra una Eurasia que comienza a organizarse con instrumentos propios. La OCS nació en 2001 como un mecanismo de seguridad entre China, Rusia y cuatro repúblicas centroasiáticas. 25 años después, su agenda abarca comercio, inversión, infraestructura, energía, transporte, tecnología y mecanismos financieros. Associated Press describió la reunión como un espacio orientado a contrarrestar la influencia estadounidense. Pero esa lectura, aunque comprensible desde Washington, resulta insuficiente para explicar lo que está ocurriendo. Pepe Escobar y Glenn Dicen han subrayado precisamente esa transformación. La organización dejó de ser solamente un instrumento de seguridad regional para convertirse progresivamente en una plataforma geoeconómica del espacio euroasiático. Uno de los ejemplos más significativos es la discusión sobre un banco de desarrollo. La iniciativa apunta a ampliar las capacidades financieras de la organización y a facilitar intercambios entre sus miembros mientras crece el comercio realizado en monedas nacionales. Los datos aportados en los textos que analizamos muestran esa tendencia. El comercio intraorganizacional habría pasado de unos 463 mil millones de dólares en 2021 a 725 mil millones en 2024. No es todavía una arquitectura financiera alternativa consolidada, pero sí una dirección estratégica. Aquí aparece una distinción fundamental. La agrupación no es una OTAN euroasiática, ni una Unión Europea asiática. Sus integrantes mantienen intereses divergentes y conflictos abiertos. India conserva una relación estratégica con Washington y participa en el Quad, mientras mantiene vínculos con Rusia, Irán y la propia organización. Turquía, por su parte, pertenece a la OTAN y al mismo tiempo busca profundizar su relación con esta estructura. Esa simultaneidad revela un mundo menos dividido en bloques rígidos. Por eso resulta más preciso hablar de cooperación sin subordinación y convergencia sin alianza. La presencia conjunta de Xi Jinping, Vladimir Putin y Narendra Modi sintetizó esa nueva lógica. India no acudió a Bishkek para encabezar una cruzada contra Estados Unidos, sino para preservar margen estratégico en un sistema donde ninguna potencia puede imponer por sí sola las reglas. La cuestión iraní reforzó esa señal. La organización respaldó la soberanía de Irán y condenó los ataques contra su territorio, mientras defendió una solución pacífica a la cuestión nuclear. Al mismo tiempo, la guerra de Ucrania quedó fuera del comunicado colectivo, reflejando los límites de la convergencia. The Diplomat, a través de Rasenjuari, Pillai, Raya Jagopalán, advierte justamente sobre esas contradicciones. La organización posee un enorme valor geopolítico y simbólico, pero sus rivalidades internas pueden limitar su capacidad de actuar como bloque. Y ahí está el verdadero significado de Bishkek. La OCS no necesita convertirse en una estructura antioccidental para modificar el equilibrio internacional. Como plantea Leonardo Russo, el punto decisivo es otro. Estados Unidos deja de aparecer como el centro inevitable alrededor del cual deben organizarse las relaciones de Eurasia. no estamos ante un nuevo bloque cerrado, sino ante la construcción gradual de alternativas. Y cuando seguridad, energía, comercio, infraestructura y finanzas comienzan a articularse dentro de un mismo espacio, el cambio deja de ser solamente diplomático y empieza a modificar la arquitectura del poder mundial. Los invito a seguirme en excelsior.com.mx, en el diario En Cambio de Quintana Roo y en la revista mensual Guinda. Gracias, Hania, y gracias a nuestro auditorio. Como siempre, seguiremos atentos a los acontecimientos que definen el escenario internacional. Les deseo una excelente tarde y una buena noche.
2: Gracias, Amos. Vamos a volver aquí todos los martes con la geopolítica. El mundo, también hay mundo afuera. Cambiando de tema, de la Cumbre Mundial de Turismo, nos habla Edgar Cruz en Kilómetro Cero. Adelante.
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6: Hola, hola, pues vámonos de viaje, vamos a ir a Campeche, ahora les digo, pero antes quiero decirles que ayer se inauguró la feria, el Congreso de Turismo Deportivo de la ONU. La ONU tiene una sección deportes y siempre esta feria se había hecho en Europa y esta es la primera vez que se hace en México. Ayer la inauguró la secretaria de Turismo en el Estadio Azteca, nuestro Estadio Azteca que hoy se llama Banorte y ahí va la marcota, ¿no? Bueno, pues ya saben los acuerdos comerciales que se hacen. Ahí está, van a hablar de todo lo que significa generar turismo deportivo, que yo creo que es muy amplio, desde las gestas profesionales hasta de pronto pequeños grupos, equipos, en fin, aficionados, etcétera. Yo pienso que eso es muy amplio y estuvieron los 32 estados juntos para ver cómo asocian el deporte al turismo, el turismo deportivo, nada menos en la familia. Ahora hay un torneo de fútbol, de niños, de jóvenes, y se van a jugar a Acapulco uno de los partidos. Y me dejó pensando, efectivamente, pues estos partidos que van, se juegan por regiones, generan una especie de turismo, y así es, y qué bueno. Así que, pues enhorabuena, ahí está por primera vez en México, y eso hace un reflejo con esa frase que traen, de México está de moda. No sé qué tan de moda está, la verdad, porque tenemos este ángulo maravilloso, pero también tenemos el otro, el de la inseguridad, y no voy a quitar el dedo del renglón. Uno sin el otro no se puede. El turismo tiene que estar muy, muy seguro. Por ejemplo, del 24 al 26 de septiembre, los autos clásicos de México van a llegar hasta Campeche. ¿Cuáles son los autos clásicos? Pues los antiguos, los que rebasan los 30 años y que han conservado su línea original. Es una verdadera pasión, una afición, estar buscando las piececitas para restaurar un automóvil. En mi caso ya restauré uno, muy sencillo, por cierto, el Safari, un Volkswagen Safari 1971, y es un pasatiempo, una afición maravillosa, pero aparte hay que recorrer en él kilómetros y kilómetros para llegar hasta la maravilla que es Campeche. Lo organizaron muy bien, esta ruta de autos clásicos, que supongo que irán muy, muy cuidados, porque estas son joyas andantes, y pues ya saben que cruzar de pronto de la Ciudad de México por Tehuacán, por Puebla, es el paso de la muerte, y las carreteras, la verdad, no es por criticar o por poner nada más el dedo en la llaga, no están muy seguras. Entonces, qué bueno que hay turismo, qué bueno que se generan estos congresos, el Congreso Deportivo, me encanta, qué bueno que Campeche haga esta ruta, que me parece maravillosa. Antes lo hacían en la carretera panamericana, bueno, pues ahora con los autos clásicos, y eso me llena de felicidad. Qué bueno, pero seguridad, seguridad y seguridad, junto con turismo. Y así, ahora sí, México está de moda, de modísima y de modota. En realidad tiene todo México para lograrlo. Así que, pues vámonos, vámonos. Hay feria hoy y mañana en el autódromo, en el estadio Azteca Banorte. Y prepárense para ir a Campeche con sus autos clásicos, o si les gusta hacer ese viaje en el tiempo, viajen hasta Campeche para encontrarse en el malecón una variedad de automóviles increíbles, autos que nos relatan cómo fue la vida décadas, décadas atrás. Yo soy Edgar Cruz, me despido y los espero el próximo jueves partiendo claro de kilómetro cero. Y hasta pronto.
7: Amigas y amigos, muy buenas noches. Pues acabamos de despedir a la secretaria general de ONU Turismo. Impactada, fue un gran día. Nos reunimos con los 32 estados porque somos un solo México con Acetur. Y ahorita estamos en este estadio Banorte, el único en la historia que ha tenido 4 veces la inauguración de un mundial, porque también aquí fue la inauguración de un mundial femenil. Y hoy se abre para recibir a este Congreso Mundial de Turismo Deportivo que inicia el día de mañana, donde se reúnen más de 30 países, más de 520 miembros afiliados a la ONU Turismo en torno a esta política. ¿Cómo diversificamos el producto? ¿Cómo generamos mayor gasto? Pero sobre todo, ¿cómo incluimos a las comunidades y sobre todo a la una inclusión social? Así que no se pierdan este Congreso Mundial Deportivo. Ya llegó del 7 al 9 de septiembre. Saludos.
2: Gracias, Edgar. Aquí los martes y jueves, la polaca del turismo, que también tiene su gran y buena grilla. Vamos a una pausa. Volvemos. Hay más, no se vayan.
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0: Continuamos aquí con Jania Noel.
1: Gracias por continuar con nosotros. Información para cerrar este programa. Adelante, Tatiana.
2: Jania, la última y nos vamos. Ya hay fecha para el Buen Fin. La edición 2026 se llevará a cabo del 13 al 17 de noviembre. La Secretaría de Economía invitó a las empresas, comercios y prestadores de servicios a registrarse para participar para que durante los 5 días que dura esta edición acerquen sus productos y servicios a un número mayor de consumidores. Tan solo en la edición del 2025 registraron ventas totales por más de 219 mil millones de pesos. El registro estará abierto a partir de hoy, 8 de septiembre, hasta el 12 de noviembre. Ahora sí, Jania, a ti y a todos nuestros radioescuchas, les deseo que tengan una excelente tarde.
1: Muchas gracias, Tatiana. Ahora sí, ya nos despedimos. Es Edgar Cruz, Edgar Fernando Cruz al mando de este barco, Manuel González, Tatiana Flores, Claudia García Barrientos, gracias al staff de Audiorama, pero sobre todo y todas las cosas, gracias a ustedes por estar ahí, del otro lado de esta cajita mágica y maravillosa que llamamos la radio. Nos despedimos con esta canción de salida dedicada a Fox. El gran Rigo Tobar se llama Oh, qué gusto de volverte a ver. Saludate. Bueno, que cante Rigo mejor. Ahí está la ironía. Yo los espero mañana a las 5 de la tarde, tiempo del centro de México. Yo soy Jania Noel. Adiós.

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2: Martes de mucha información en La Tijera, Informe 24 y Fabián Lavalle. Tenemos la mejor información de los espectáculos. Hoy amanecimos con una triste noticia. Muere el icónico periodista Don Chucho Gallegos, Jesús Gallegos, creador de la revista TV y Novelas, y además maestro de muchísimas generaciones que ahora ya fungen como periodistas de espectáculos. Chucho Gallegos, un gran legado y lo vamos a extrañar. Un gran ser humano.